senda de los malos perecerá. Padre amado, en esta hora, Señor, gracias te damos, Dios mío, por la oportunidad, Señor, que usted nos permite una vez más, Señor, de estar en cabina de Radio Vida, Señor amado, con el único propósito y objetivo, Padre, de exaltarte, de glorificarte, Padre del cielo. Padre bendito sea usted tomando, Señor amado, estos minutos, Padre, que se estarán realizando para la gloria y la honra de tu nombre, buen Dios todopoderoso. Bendice a mis hermanos, Padre, que están ahí, Señor amado, en sus hogares, Señor, escuchando este programa, Padre, sea usted bendiciéndolo en gran manera, Padre bendito. Dios mío santo, sea usted también bendiciendo los programadores, Señor amado, los locutores, Señor amado, en el nombre poderoso de Cristo Jesús, Padre, en tus manos encomendamos este programa, Padre, desde el principio hasta el final, para la gloria y la honra de tu nombre, Señor. Bendice a todos mis hermanos, Padre, a mis hermanas, Señor amado, que formamos parte, Dios mío, de la gloria de este precioso programa radial, Padre, que todo lo que se está haciendo, Señor, sea para la gloria y la honra de tu nombre. Dios mío, yo sé que usted respalda este ministerio, Padre bendito, en el nombre maravilloso de Cristo Jesús. Gracias te damos en esta hora, Padre. Y aquí también te pedimos, Señor amado, por las alabanzas que se estarán complaciendo, Señor, por la oración, Dios mío, que se estará elevando en esta tarde, noche, para la gloria y la honra de tu nombre, con esa fe, con esa seguridad, certeza y convicción en que usted va a escuchar nuestra oración, Padre. Y también, Dios mío, te pedimos, Padre, que nos hables por medio de tu palabra, que hables a los hermanos, Padre amado, y los amigos que están ahí, Señor amado, en sus hogares, escuchando y viendo este precioso programa, en el nombre maravilloso de Jesús de Nazaret. Amén y amén. Bendito Dios, aleluya. Sé que ya dimos inicio, ¿verdad?, a este precioso programa, Jesús el Rey de Gloria. Alabado sea el nombre del Señor. Así que si usted, ¿verdad?, desea ahí que nosotros le complazcamos con una alabanza, con mucho gusto, pues puede llamarnos ahí, ¿verdad? Que con mucho gusto pues estaremos complaciendo con la alabanza. Y si usted pues desea patrocinar también este precioso programa, pues con mucho gusto usted puede, ¿verdad?, hacer, que Dios se lo va a recompensar en gran manera, ya que para este día pues no contamos con patrocinador. Y si usted pues siente el deseo en su corazón, pues Dios se lo va a bendecir. Tenemos una llamadita. Radio Vida, Dios le bendiga. Amén, hermana, con mucho gusto la estaremos complaciendo. ¿Con qué alabanza? Amén, hermano, pues ahí vamos a tomar nota. Sea Dios bendiciendo su vida en gran manera. Amén, hermano. Gloria a Dios, pues ahí se están reportando ya los hermanos, ¿verdad? Para la gloria y la honra del Señor. Así que vamos a quedar con la primera alabanza que estaban solicitando por ahí, ¿verdad? Con esta alabanza que se titula como los 66 libros. Bendito sea el nombre del Señor. No.

0: Amén, mi hermano. Dios me lo bendiga. ¿Con quién tenemos el gusto? Amén, mi hermano. Con mucho gusto. ¿En qué le podemos servir? Amén, mi hermano. Gloria a Dios. ¿En qué le podemos servir? Amén, hermano. Con mucho gusto. Dios le bendiga, hermano. Muchas bendiciones. Amén, hermano.
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3: Gloria a Dios, aleluya. Bien, Dios bendiga a los hermanos, ¿verdad? Que se estaban ahí reportando por medio de las llamadas, por medio ahí, ¿verdad? De Facebook, sea Dios bendiciendo sus vidas en gran manera. También Dios bendiga a los hermanos que nos escuchan desde los Estados Unidos, ¿verdad? De diferentes partes del mundo, los que nos escuchan en la zona, gloria al nombre del Señor, rurales, ¿verdad? En los cantones de aquí de Berlín, sea Dios bendiciendo sus vidas en gran manera. Pues sabemos de que esta audiencia llega hasta muchos lugares, ¿verdad? Muchos cantones. Así que, pues, yo sé que hay muchos hermanos, muchos amigos que están escuchando este programa. Y hasta ahí, pues, que Dios les bendiga en gran manera. Vamos a lo que es el momento de oración. Así que vamos a venir unos minutos en oración. Si usted desea, pues, que nosotros oremos por su vida, pues, puede enviar ahí su petición, que con mucho gusto pues estaremos orando, ya que la palabra del Señor dice, ¿verdad?, que la oración eficaz del justo puede mucho. Así que, bendito Dios, vamos a estar ahí, ¿verdad?, orando. Gloria a Dios. Padre, en esta hora, Señor, bendice, Dios mío, a mis hermanos, Padre, que se han estado, Señor eterno, reportando, Dios mío, bendito, a los que nos están escuchando, Señor amado, hasta ahí, Señor, en la intimidad de sus hogares. Sea usted, Padre del cielo, bendiciéndolos en gran manera, Padre. Y si alguno, Señor amado, está escuchando también, Padre, y se encuentra, Dios mío, en un proceso difícil de enfermedad, Señor amado, sea usted llegando, Padre amado, con mano poderosa, con esa mano milagrosa, Dios mío, obrando, Padre del cielo, quitando toda dolencia, toda enfermedad, en el nombre de Jesús de Nazaret. Padre amado, si alguien, Dios mío, se encuentra, Dios mío santo, con algún dolor, Dios mío amado, declaramos esa sanidad por el poder de tu palabra. Dios mío santo, si a alguien, Dios mío, lo llevan para el hospital en estos momentos, Señor amado, declaramos una palabra de victoria, una palabra de poder, Señor eterno. Dios mío bendito, si hay alguien, Señor amado, que nos está escuchando en esta hora de la tarde noche, Señor eterno, y está ahí, Señor bendito, postrado, Dios mío bendito, en la cama, Padre amado, oramos, Padre, intercedemos, Señor, para que sea sanado en el nombre poderoso de Cristo Jesús. Amado Dios, sana toda dolencia, Padre, sana toda enfermedad, sea usted, Padre amado, trayendo soluciones, Padre, respuestas, Padre bendito, a esas peticiones que se han estado presentando delante de tu presencia, Padre. Si hay problemas, Señor amado, que sean solucionados esos problemas, Padre bendito, en el nombre poderoso de Jesús de Nazaret. Padre amado, si hay alguien, Señor amado, que está escuchando esta palabra, Señor amado, esta oración, Dios mío bendito, y está pasando un proceso difícil, lo declaramos en victoria, Padre, para la gloria de tu nombre. Oramos, Padre, para los que están allá en los hospitales, Padre del cielo, Dios mío santo, declaramos una palabra hasta ahí, esos hospitales, una palabra de milagro, una palabra de sanidad, para la gloria y la honra de tu nombre, porque tu palabra dice, Padre bendito, que mientras habiendo vida, hay esperanza, Señor eterno. Tu palabra dice, Señor amado, que tú eres el único quien sana nuestra dolencia, el que rescata del hoyo nuestra vida y el que nos corona de favores y misericordia. Tu palabra dice, Padre del cielo, que muchas son las aflicciones del justo, pero de todas ellas usted nos va a librar, Padre, de toda aflicción, de toda angustia, de todo problema, Padre. Usted ha prometido librarnos y darnos la victoria. Tu palabra dice, Padre bendito, torre fuerte es el nombre de Jehová. A él correrá el justo y será levantado todo dolor de vientre, Padre. Lo declaramos sano en el nombre de Jesús de Nazaret. Ese vientre, Dios mío, todo dolor de estómago sea reprendido por el poder de tu palabra. Todo dolor de garganta, Señor, dolor de cabeza, Dios mío, cualquier dolor que esté perturbando a mi hermano y mi hermana. Dios mío santo, lo declaramos sano a mi hermano en el nombre poderoso de Jesucristo de Nazaret. Oh, alabado sea tu nombre, Padre del cielo. Padre bendito, te pedimos, Padre, por la vida de los locutores, Señor amado. Dios mío santo, que están aquí todos los días, Padre amado. Dios mío santo, haciendo lo posible, Padre, para que esta palabra llegue a muchos lugares, Señor amado, para que esta transmisión, para que esta bendición llegue a muchos lugares, Padre, y que muchas personas puedan recibir un milagro, y que muchas personas puedan recibir una palabra de victoria. Dios mío santo, también bendice, Padre amado, a los patrocinadores, Padre, que están ahí siempre pendientes, patrocinando los programas. Sea usted bendiciéndolos en gran manera, Padre amado, que nunca le falte el alimento, Dios mío santo, en sus mesas, en el nombre poderoso de Jesús de Nazaret. A mis hermanos, Padre amado, que también están allá en los Estados Unidos, Padre, sea usted bendiciéndolos en gran manera, en el nombre poderoso de Jesucristo de Nazaret. A ti sea la gloria, Señor, la honra y el poder. Bendito sea tu nombre, Jesús de Nazaret. Amado Dios, te pedimos en esta hora también, Padre, que nos hables por medio de tu palabra. Tu palabra tiene poder y autoridad, oh Dios mío de la gloria. Yo sé que tu palabra nunca regresa vacía, Señor bendito. Tú eres grande y poderoso, Padre del cielo. Oh, alabado sea tu nombre, Padre bendito. Gracias te damos, Señor amado, porque tú eres bueno, porque tú eres fiel para con cada uno de nosotros. Bendito sea tu nombre, Padre amado. Oh, Dios mío de la gloria. Dios mío santo, oramos también por ese proyecto, Dios amado Dios, que se está, Dios mío santo, levantando, donde pronto, Señor, será, Dios mío bendito, la nueva estación, Padre amado, donde estará, Dios mío santo, las instalaciones de Radio Vida. Oramos por ese proyecto, Padre, para que tú toques corazones, Padre, y que esa obra, Padre amado, en el nombre de Jesús de Nazaret se termine, porque lo que usted empieza, amado Dios, no lo deja media. Yo sé que usted lo termina. Para ti no hay nada imposible, Padre, para usted todo es posible. Bendito sea tu nombre, amado Dios todopoderoso, oh Dios mío de la gloria. Úsame, Padre, para poder predicar tu palabra. Tu palabra tiene poder y autoridad. Tu palabra tiene poder, Señor, para cambiar y transformar. Esta palabra nos ha cambiado y nos ha transformado a nosotros en una palabra de poder, un evangelio de poder, un evangelio que cambia y que transforma la vida del ser humano. Que tu palabra cambie, que tu palabra fluya, amado Dios, en esta hora de la tarde, por el poder de tu palabra, Jesús de Nazaret. Sí, Señor Jesús, en esta hora, Padre, tú eres grande y poderoso, Padre bendito. Tú eres fiel, Señor Jesús, y verdadero para con cada uno de nosotros, Padre, porque tus misericordias no han caído, Señor amado, porque Dios mío santo, nuevas son cada mañana tus misericordias. Y si no fuera por su misericordia, Señor, no estuviéramos acá en este lugar, Padre. Nuevas son cada mañana sus misericordias, las que nos levanta, las que nos da la vida, Padre, para seguir adelante. Bendito sea tu nombre, Padre del cielo, en el nombre poderoso de Jesucristo de Nazaret. Oh, Padre amado, te pedimos por la vida de los pastores, Señor, la vida de los evangelistas, Señor amado, por tu pueblo, para, Padre amado, por la iglesia, Señor Jesús, que usted ha escogido, que usted ha llamado, Padre, para que te sirva. Oramos por tu pueblo, para que tú le bendigas y que tu presencia siempre nos acompañe, Padre bendito. Oh, Dios mío, que así como tú estuviste con Israel, Padre, tu pueblo, Señor amado, que así tú estés con cada uno de nosotros también, para avanzar y seguir hacia adelante, Padre. Oramos por aquellos, bendito Dios, que están desanimados. Oramos por aquellos, Padre, que tienen días de no congregarse, Padre bendito, que están desanimados, Señor bendito, por algún problema, por alguna dificultad. Te pedimos, Padre, para que ese hermano, Señor amado, para que esa hermana retome fuerza, tome esa fortaleza necesaria para seguir adelante, Padre bendito, porque en este mundo no hay otra esperanza. La esperanza, Dios mío santo, solamente está en usted, Padre bendito, porque de usted proviene la salvación, la vida eterna. Dios mío santo, la solución para el hombre es Jesús de Nazaret. Eres tú, Padre amado. Gracias te damos, Jesús amado, en esta hora, Padre. Te pedimos, Padre, que sea usted usándome para la gloria y la honra de tu nombre. Amén, Señor, y amén. Gloria a Dios. Así que vamos a entrar con lo que es la palabra del Señor, pero vamos a dejar ahí lo que es la viñeta, ¿verdad? Gloria a Dios.
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Gloria a Dios, aleluya, bien, ¿verdad? Ya estuvimos ahí complaciendo con las alabanzas, saludando a los hermanos. Después tenía a mi hermano Emanuel Galdames, que se estaba reportando ahí por Facebook. A mi hermano Alberto Marroquín, ¿verdad? También se ha ido bendiciendo su vida. Y también a los hermanos, ¿verdad? Que se han estado reportando ahí por la llamadita, ¿verdad? Dios les va a bendecir en gran manera y sea Dios bendiciéndolos en sus trabajos. O cualquier hermano que se dirija para su hogar, que sea Dios guardándole en el camino, ¿va? Vamos a la palabra del Señor. Ya, ¿verdad? Ya se llegó el momento de predicar la palabra del Señor. Ya vamos ahí cerca de las 7 de la noche, ¿verdad? Sé que vamos a la palabra del Señor en el Evangelio de Mateo, capítulo 24, verso 44, para la gloria del Señor. Así que, ¿verdad? Vamos a leer la palabra del Señor como siempre se lee, ¿verdad? Honrando el nombre del Padre, del Hijo y del Espíritu Santo. Y dice la palabra del Señor así: por tanto, dice el Señor, también vosotros estáis preparados, porque el Hijo del Hombre vendrá a la hora que no pensáis. Vamos a leerlo de nuevo. Oiga bien lo que dice la palabra, amado hermano. Dice: por tanto, dice, también que nosotros estemos preparados, porque el Hijo del Hombre vendrá a la hora que nosotros menos pensemos. Amén. Gloria a Dios, aleluya. La palabra del Señor, aleluya, habla acerca de dos acontecimientos. El primer acontecimiento es el arrebatamiento de la iglesia. El segundo acontecimiento o el segundo evento es la segunda venida de Cristo. Aleluya, pero ahora no vamos a hablar de la segunda venida de Cristo. Ahora vamos a referirnos al arrebatamiento de la iglesia, en el cual nosotros, los creyentes, los hijos de Dios, estamos esperando. Alabado sea el nombre del Señor, aleluya. Podemos ver que en 1 Tesalonicenses, aleluya, ahí la palabra del Señor habla acerca, aleluya, del arrebatamiento de la iglesia. Que la Biblia dice que se va a sonar una trompeta y que los que están durmiendo en Cristo Jesús, cuando escuchen esa trompeta, se van a levantar de entre los muertos. Y luego nosotros, dice Pablo, los que estemos vivos seremos transformados, aleluya, en un abrir y en un cerrar de ojo. Aleluya, entonces este cuerpo, aleluya, corruptible se va a convertir en un cuerpo incorruptible, dice Pablo. Este cuerpo mortal se va a convertir en un cuerpo inmortal. Y si hablamos del arrebatamiento, es como que, aleluya, estamos hablando de algo. Aleluya, es como, por ejemplo, que nosotros agarramos un objeto y lo trasladamos de un lugar a otro. Aleluya, pero lo trasladamos de inmediato. No tardamos, aleluya, ni muchos segundos, ni minutos, ni horas para tardarnos, aleluya, en trasladar algo de un lugar a otro. Entonces, así también va a ser el arrebatamiento de la iglesia. Aleluya, la Biblia dice que va a ser en un abrir y en un cerrar de ojo. La palabra dice que el arrebatamiento de la iglesia va a ser como el relámpago, que el relámpago no queda lugar ni siquiera de tomarle fotografía. Bendito sea el nombre del Señor, aleluya. Entonces el relámpago, aleluya, no queda ni lugar, ni siquiera uno lo pueda señalar, porque rapidito aparece y luego desaparece. Entonces así va a ser la venida de Cristo, en un abrir y en un cerrar de ojo, en un instante. Aleluya, Cristo Jesús va a venir a las nubes a levantar a su iglesia, a levantar a su pueblo. Bendito sea el nombre del Señor. Pero yo sé que todos los que, aleluya, somos creyentes, queremos ir al cielo, y aún hasta los que no son creyentes quieren ir al cielo. Si usted le pregunta a una persona, aleluya, que se le encuentra por ahí por la calle, usted le dice si quiere irse en el arrebatamiento de la iglesia, yo sé que esa persona le va a decir que sí, porque, aleluya, porque después del arrebatamiento de la iglesia vienen los juicios de Dios sobre esta tierra. Bendito Dios, aleluya. Pero la Biblia habla del arrebatamiento de la iglesia, pero también es un deber de que usted y yo, amado hermano, estemos preparados para ese día. Oiga bien, que estemos preparados para la venida, aleluya, de Cristo Jesús a las nubes, que va a venir, aleluya, a levantar a su iglesia, a levantar a su pueblo. Alabado sea el nombre del Señor. Entonces, bendito Dios, aleluya, la palabra dice que tenemos que estar preparados. Oiga bien, aleluya, no cualquiera va a ir al cielo. El que va a ir al cielo, el que va a ser arrebatado, aleluya, va a ser arrebatado. El que se va a ir con Cristo, va a ser aquel que esté preparado.
Aquel que esté descuidado lamentablemente se va a quedar. Aleluya, por lo tanto, hermano, no nos descuidemos en el área espiritual. Porque no sabemos, aleluya, la hora en que Cristo Jesús, aleluya, va a venir a traer a su iglesia. No sabemos el momento. La Biblia dice que ni los ángeles del cielo lo saben. Solo nuestro Padre Celestial, Él sabe el día y la hora, aleluya, en que Cristo Jesús va a venir a las nubes a levantar a su pueblo. Eso no nos conviene a nosotros saberlo, aleluya, o andar ahí investigando. Bendito Dios, aleluya, qué día, aleluya, y en qué momento. La palabra del Señor nunca lo dice. Entonces, bendito Dios, aleluya. Y si, aleluya, la Biblia no lo dice, es porque nosotros tenemos que estar preparados, porque no sabemos la hora, ni mucho menos el día. Bendito Dios, aleluya. Por lo tanto, tenemos que estar preparados, hermano. Cuando un familiar viene de los Estados Unidos y lo viene a visitar a usted, yo sé que usted, aleluya, ordena su casa, aleluya, prepara ahí bien un almuerzo, una cena, está preparado porque va a recibir a alguien que lo va a llegar a visitar. Bendito Dios, porque está, aleluya, preparado porque, bendito Dios, va a recibir a alguien que usted le tiene ese gran aprecio. Entonces, así también nosotros tenemos que estar preparados, tenemos que ordenar nuestra casa para cuando sea el arrebatamiento de la iglesia, podamos volar con Cristo. Pero aquel que esté descuidado en el área espiritual, todo aquel, aleluya, que esté en desobediencia, que esté en pecado, bendito Dios, lamentablemente se va a quedar a la gran tribulación. Aleluya. Y aquí no consiste, hermano, en que usted, bendito Dios, puede tener 20 años, 30 años de ser cristiano, pero si el Señor lo haya descuidado, lamentablemente se va a quedar. Por eso tenemos que estar preparados, tenemos que estar velando, tenemos que estar orando, tenemos que estar como aquellas 5 vírgenes prudentes que estaban ahí, aleluya, con sus lámparas llenas de aceite, esperando al esposo. Así tenemos que estar nosotros esperando a Cristo cada día, en cada segundo, en cada minuto, en cada hora. Tenemos que estar anhelando la venida de Cristo, aleluya, bendito sea Dios. Pero lamentablemente hay algunos que ya no están esperando la venida de Cristo. Ya se cansaron, ya desmayaron, aleluya. Y nosotros no tenemos que desmayar. No tenemos, aleluya, que, bendito Dios, aleluya, que descuidarnos. Porque es una promesa que el Señor ha hecho. Y el Señor cumple sus promesas. La Biblia dice que en el Evangelio de Juan capítulo 14, me voy pues, dijo el Señor, a preparar moradas para que donde yo esté, vosotros también estéis. Entonces el reino de los cielos ha sido preparado para los hijos de Dios. Aleluya, las mansiones celestiales han sido preparadas para con cada uno de nosotros. No perdamos, hermano, aleluya, esa bendición tan especial. No perdamos ese regalo tan especial de lo que es la herencia de la vida eterna, de lo que es la herencia de las mansiones celestiales. No nos descuidemos, porque la única opción, hermano, que usted y yo podemos ser salvos es el arrebatamiento de la iglesia. Pero si usted, aleluya, fue el arrebatamiento de la iglesia, si usted se quedó, va a ser bien difícil que usted se salve. Y si usted quiere salvarse, aleluya, va a tener que, aleluya, dar su vida para ser salvo. Bendito Dios, aleluya. Entonces, ahora que la puerta está abierta, ahora que los brazos de Cristo están abiertos para todo aquel que quiera llegar ante Él, para todo aquel que quiera irse, aleluya, con Cristo Jesús, la puerta está abierta. Hay muchos boletos, hermanos, aleluya, para ir al reino de los cielos. A cada, aleluya, el Señor nos ha dado a todos un boleto para ir al reino de los cielos. Pero no tenemos que descuidar eso que el Señor nos ha dado a cada uno de nosotros. Porque si nosotros perdemos eso que Dios nos ha dado, lamentablemente nos vamos a quedar a la gran tribulación. Bendito Dios, aleluya. Por eso dice la palabra del Señor que nosotros tenemos que estar preparados, porque el Hijo del Hombre vendrá a la hora que menos pensemos, hermano. No sabemos, aleluya, si el Señor va a venir de día o de noche. Podemos estar, aleluya, en un culto y el Señor puede venir. Podemos, aleluya, estar en nuestros hogares y puede sonar esa trompeta. Pero va a ser muy triste, hermano. La verdad va a ser muy, muy triste, aleluya, que la mayoría de los creyentes se vayan y usted se quede a la gran tribulación y usted está diciendo, bueno, todos los hermanos se fueron.
Aleluya, mi familia se fue en el arrebatamiento de la iglesia y yo me quedé. ¿Por qué me quedé en la gran tribulación? Aleluya, pero para que no, aleluya, pase por ese momento tan amargo, para que no desaproveche esa oportunidad que es única. Aleluya, prepárese, hermano, prepárese para la venida del Señor. Estemos preparados, aleluya. Y una de las maneras, bendito Dios, de estar preparados para la venida de Cristo es obedecer su palabra. Cuando nosotros obedecemos su palabra, es porque, aleluya, estamos preparados para la venida del Señor, viviendo en santidad, amándonos los unos con los otros, perdonándonos los unos con los otros. Aleluya, pero si usted, aleluya, pero si nosotros guardamos rencor, si nosotros no hemos perdonado, aleluya, a los que nos han ofendido, y si el arrebatamiento de la iglesia fuera hoy, lamentablemente, nos vamos a quedar. Por eso, hermano, aleluya, esto es algo bien delicado. Bendito Dios, aleluya, que si nosotros nos descuidamos, aleluya, en una área, lamentablemente estamos desaprovechando la oportunidad, aleluya, de irnos con Cristo Jesús. Bendito Dios, y la palabra del Señor dice que como en los días de Noé, así también será la venida del Hijo del Hombre. Aleluya. La Biblia dice que en los días de Noé, aleluya, Noé construyó un arca para que la gente entrara y se salvara, pero la gente no quiso escuchar la voz, aleluya, de Noé. La gente no quiso entrar en el arca. Bendito Dios. Y la Biblia dice que hasta que vino el diluvio y se los llevó a todos, y la gente, aleluya, decía: Noé, ábrenos la puerta. Pero ya era demasiado tarde. La humanidad, la gente vino a entender que lo que Noé, aleluya, les predicaba era una verdad, que iba a venir un diluvio, y la gente no quiso atender a ese llamado. Entonces la Biblia dice que, aleluya, todo hombre, toda mujer, todos murieron, excepción la familia de Noé, porque ellos sí se salvaron, y los animales. Pero toda la humanidad, aleluya, se ahogó, se perdieron, murieron. ¿Por qué? Porque no quisieron, aleluya, atender al llamado de la palabra del Señor. Por eso Dios le hizo una puerta al arca, para que la gente entrara en esa arca y la gente se salvara. Ahora en día Jesús es el arca del nuevo pacto. En Él está la vida, en Jesús está la salvación. La Biblia dice en el Evangelio de Juan 14:6: Yo soy la verdad y la vida, es el Señor, y nadie viene al Padre si no es por mí. La puerta está abierta, Jesús es la puerta. La puerta está abierta para todo aquel que quiera entrar. La Biblia dice, bendito Dios, aleluya, si oyeres hoy mi voz, dice el Señor, no endurezcáis vuestro corazón. Aleluya, si oímos la voz de Dios que, aleluya, que nos está llamando a que perseveremos. Bendito Dios, a que estemos preparados, no endurezcamos nuestro corazón, amado amigo, amado hermano. Estemos preparados. Bendito Dios, aleluya. La gente tiene que, aleluya, percibir el llamado del Señor. No tiene que tomar la palabra del Señor en vano. Bendito Dios, aleluya. Entonces la palabra del Señor dice que como en los días de Noé, así será también la venida del Hijo del Hombre. La gente, aleluya, estaba comiendo y casándose. ¿Es malo comer? No, no es malo comer. Es malo, aleluya, aleluya, contraer matrimonio. Aleluya, no es malo contraer matrimonio, pero el problema es que la gente demasiado estaba, aleluya, comiendo y comiendo, dándose gusto, saciándose la carne. La gente estaba casándose y no querían, aleluya, atender al llamado de la palabra del Señor. Eso es lo que está sucediendo ahora en día, que la gente ignora la palabra de Dios. La gente no le dedica tiempo a la palabra del Señor. La gente, aleluya, ya tiene su rutina de todos los días, que después de trabajar, aleluya, después de que viene a trabajar, bendito Dios, aleluya, sale a pasear con la familia, sale, aleluya, a hacer otros quehaceres, aleluya, y no le dedica tiempo a Dios. Pero, bendito Dios, la Biblia dice que tenemos que estar preparados toda la humanidad, porque el Señor viene pronto. Bendito Dios, aleluya. El Señor viene pronto y el Señor no retarda su promesa, como algunos la tienen por tardanza, dice la palabra. Entonces, si el Señor ha prometido volver, Él volverá a la nube a levantarnos. Porque, aleluya, Dios no es como nosotros, que muchas veces nosotros prometemos, pero no cumplimos.
Dios no es así. Dios lo que promete lo cumple. Y Él ha prometido, aleluya, mandar a su Hijo a las nubes, a levantar a su iglesia, una iglesia santa, sin mancha y sin arruga. Bendito Dios, aleluya. Es una promesa que nosotros tenemos, hermano. Es una promesa, aleluya, que está para, aleluya, no solamente para nosotros, sino para toda la humanidad. Pero, aleluya, para ser herederos, para que esa promesa se cumpla en nosotros, tenemos que estar preparados. Bendito sea el nombre del Señor, aleluya. Alabado sea el nombre del Señor. Y también dice la palabra del Señor, aleluya, que estemos preparados, porque no sabéis a qué hora se ha venido vuestro Señor Jesucristo. Así dice la palabra del Señor en el Evangelio de Mateo, capítulo 24, verso 42. Dice, velad pues, porque no sabéis a qué hora se ha de venir vuestro Señor. Alabado sea Dios, aleluya. Y dice la palabra del Señor, aleluya, porque un poquito más y el que ha de venir vendrá y no tardará. Así que estemos preparados, hermano, para la venida del Señor. Aleluya, que no sabemos en qué momento, no sabemos si ahora puede ser la, aleluya, el arrebatamiento de la iglesia. No sabemos si ahora o mañana puede ser. Pero si usted ahí está, aleluya, con, aleluya, en problemado, trata de solucionar los problemas. Si usted está ahí, aleluya, bendito Dios, en pecado, déjese pecado y arrepiéntase y busque de Dios, que Dios lo va a perdonar. Que si usted se arrepiente y si hoy es el arrebatamiento de la iglesia, el Señor lo va a levantar en aquel día. Gracias por la palabra del Señor te damos, Dios, en esta hora. Amén y amén. Gloria a Dios. Así que hemos llegado hasta el final de este programa. Que Dios les bendiga. Sigamos adelante y será en la próxima, si el Señor así nos permite. Gloria a Dios.

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5: Son las 7 en punto.
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Eso. Con la diferencia que en segunda de Samuel, la persona que le ofrecía regalada, donada, gratificada, era un honor para él ofrecerle al rey lo que era una parte de su propiedad para que David pudiera ofrecer sacrificios a Dios. En otras palabras, allá en el libro de segunda de Samuel, en el capítulo 24, aquel hombre se llamaba Arauna. Y es cuando les mencioné que él le dice a David que él está dispuesto a dársela. Y David le dice que no, que él va a pagar el precio por la propiedad, porque él no iba a darle a Dios algo que no le costara. Primera de Crónicas 21, Arauna lo registra de otra manera. Lo registra como Ornan. Entonces aquí una vez más hace mención al respecto de esa experiencia que David está viviendo, donde él está atribulado. Está atribulado por la razón, al darle un poco de contexto para los que no estuvieron, es que David había cometido un pecado, y el pecado que David había cometido era que él censó al pueblo. Entonces él no debió haberlo hecho, no había tenido instrucciones de parte de Dios. Eso solamente se hacía cuando la instrucción o la orden venía de parte de Dios. En esta ocasión él no tuvo esa instrucción. Por lo tanto, él lo hizo, y eso lo hizo caer en una aflicción de espíritu y en una afrenta bastante fuerte. Entonces cuando llega el profeta, le dice a David que Dios le manda a decir que escoja tres cosas. Si es perseguido por sus enemigos. La otra era si caía en las manos de los hombres. Y por supuesto estaba lo que era las plagas que vendría. Entonces él vino y prefirió y dijo: yo prefiero caer en las manos de Dios. Lo dije el viernes, ¿por qué? Porque Dios es benevolente, un corazón contrito y humillado, Dios no lo desprecia. Y los hombres no perdonan. Los hombres somos crueles. Si nosotros fuéramos dioses seríamos terribles. Porque nosotros en nuestra humanidad nos afloran áreas, espíritu de venganza, espíritus de manipulación. Sin embargo, él dijo: caeré en las manos de Jehová. Entonces, siguiendo con esto de este altar, sin duda esto nos habla que los hombres de Dios, cuando ellos hacían estos altares, una era porque después, como en el caso de Noé, al salir de ese momento que él ha vivido, donde Dios ha traído juicio sobre la tierra, que fueron ahogados por agua, ahora él, al salir a tierra, él hace un altar. Y esto hace que al emprender su camino, es como quien le dice, lo voy a decir, y es que, por ejemplo, estas mujeres que aparecen en el libro de Ruth, Noemí, o Ruth le dice a Noemí, le dice: tu Dios será mi Dios y tu pueblo será mi pueblo. Lo que estos hombres decían con este altar, yo lo voy a parafrasear, es que ellos, es como decirle a Dios: tú serás mi Dios, tú serás mi Señor. En otras palabras, eso marca un antes y un después. Y de ahí en adelante, esto habla de que ellos se encargarían de adorar solamente a su Dios, y cualquier otra deidad que apareciera en el camino iba a ser quitado, porque lo único que ellos tenían era darle adoración y exaltación al único Dios verdadero, el cual les llamó y se les apareció a ellos para que le conocieran como él trabaja en su divina y perfecta voluntad. Si David ofrecía algo que a él le costara, esto no iba a ser bueno, esto no iba a traer un buen resultado. La ofrenda en el altar debería de ser una ofrenda genuina, una ofrenda de verdad,
una ofrenda que tuviera una distinción delante de Dios, y sobre todo si iba a quedar escrito, esto también tenía que ser para nosotros que somos también seguidores de Dios, que nosotros sepamos que en ese tiempo se hacían altares literales, pero yo lo dije en el tercer mensaje, es que ahora el altar no es esto. La gente asimila esto con un altar, sí, es cierto, ahora es un ejemplo de esto, pero ahora este altar, como lo que era antes en el atrio, en el lugar santísimo, ahora ese altar ha pasado a instalarse en nuestro corazón, porque ahora nuestro altar, lo dije, se llama Jesús, nuestro Señor y Salvador Jesucristo. Porque regularmente las personas dicen, ok, en este lugar, en el altar, es donde la persona adentraba. Si estaba en pecado, la persona moría, ahí caía tendida. Pues le voy a decir ahora, porque eso hoy no sucede de esa manera. Porque el altar está instalado en nuestro corazón, y donde quiera que usted va, ese altar que se llama Jesús está en usted. Por lo tanto, si alguien está mal, puede caer muerto, no aquí, sino también puede caer en la calle, puede caer en cualquier lugar, manejando. ¿Por qué? Porque ya lo dije, el altar está en el corazón. Y por eso, si está allí, entonces Jesús, el santo, es el que vive, es el que habita dentro de su ser, dentro de su corazón, ¿verdad que sí? Ah, bueno. Entonces ahora, por eso yo le voy a decir una cosa, con respeto a las hermanas, no me lo vayan a tomar a mal, por el amor de Dios. ¿De acuerdo? A ver, las hermanas, levanten la mano, por favor. Ahí están las hermanas lindas. ¿Cocinaron ayer, hermanas? Qué bueno. Bueno, ahora quiero decirles esto. Con todo respeto, no se me vayan a molestar, no se los estoy prohibiendo, le voy a dar mi punto de vista al estudiar lo del altar. Yo no soy dado a que traigan flores para ponerlas aquí, ¿no? ¿Por qué, pastor? Porque Jesús no solamente se puede mover en este altar. Esas flores se secan, se marchitan, y así como me muevo yo, peligroso, me tropiezo en ellas. Ahora voy a decirle una cosa, perdóneme lo que le voy a decir. Las flores son detalles importantes, muy significativos. Las flores se celebran dos cosas: se celebra la vida, pero también las flores se las ponen en honor a un muerto. No sé si me está captando. Ok. Ahora, donde usted debe de ponerle flores a su maestro es aquí, es en el corazón. ¿Por qué? Porque lo que recibe es una alabanza genuina en el altar del corazón. No sé si me entendió. Ahora, si usted quiere hacerlo, pues está bien, pero yo ya le di mi punto de vista. Ahora vea, entonces cuando hablamos de esto, lo primero, lo mejor que podemos ofrecer a Dios tiene que ser lo mejor de nosotros. Primero, una ofrenda viva. Para que sea una ofrenda viva, tiene que ser lo mejor de nosotros. Segundo, Dios debe tener prioridad en nuestras vidas. Si Dios tiene prioridad en su vida, entonces recuerde, lo que Dios ahora espera es que en el altar de su corazón se desborde en esa adoración y en ese agradecimiento que usted tiene para Él, porque Dios es la prioridad primero, segundo y tercer lugar en su vida. Y cuando está ese altar en su corazón, por eso, oiga bien, ¿cómo es que pasa esto? Es que la palabra también dice en hebreo, dice, yo toco a la puerta de tú. Oiga bien, yo toco a la puerta de tu corazón. Si alguien abre la puerta, dice, yo entraré a él, cenaré con él y él conmigo. Ahora vea, ¿a dónde él se va a instalar? Él se instala en el corazón. ¿Y por qué dije entonces que le voy a dar algunos detalles al respecto de esto, que después me voy a ocupar en eso? Es que el maestro, el más grande altar que él instaló, es cuando él estaba en el Gólgota, en la cruz del Calvario. Ese es el más grande altar, para que el mundo viera que allí estaba muriendo. ¿Por qué razón lo digo? Porque en el altar, ahorita lo vamos a ver, ¿qué fue lo que ofreció David en aquel tiempo? Lo que ofrecieron los hombres de Dios. Ahora, en este caso, ¿cómo puedo yo entonces? ¿Cómo puedo yo ofrecer a Dios en el altar una buena ofrenda?
No estoy hablando de economía, no estoy hablando de dinero, porque la gente regularmente esto lo relaciona con dinero, lo relaciona con economía. Pero en este caso, ¿cómo puedo yo hacerlo también? Un altar encendido es mi servicio. ¿Cómo ofrecer servicio en su obra? Eso también es mantener un altar encendido. Porque a la gente se le apaga el espíritu de servicio. Por eso vea que hay gente que a veces anda bien animada, a veces anda bien desanimada. La gente es como los tiempos allá en nuestro país, que hay una temporada donde hay jocote, hay una temporada donde hay anonas, hay una temporada donde hay nance, hay una temporada de cosechar la milpa, hay una temporada de diferentes cosas. No, nosotros no vivimos por temporada, nosotros vivimos por una relación con el Dios del cielo. Nosotros vivimos todos los días por Él, y todos los días debe de haber lo que es un altar de alabanza y de adoración para nuestro Dios. Ahora fíjese en esta parte. Finalmente, nuestro altar, allí en ese altar, si usted deja su ofrenda de servicio, debe de ser algo que sea acepto delante de Dios. La pregunta es: ¿cómo sé cuando Dios está aceptando mi sacrificio? Ahora vea, la Biblia dice primero en esto que habían sacrificio de holocaustos y ofrendas de paz. ¿Qué era esto entonces? Lo primero era, esto muestra que David es un hombre entendido, que la muerte que ha venido a los 7,000 o 70,000 hombres por causa de haber censado al pueblo, lo que él está haciendo en el holocausto es ofreciendo por el pecado de la desobediencia, para expiar los pecados. Esto no sería por los que acaban de morir, sino sería por él, porque a causa de él ha arrastrado lo que es que muchos mueran. Ahora voy a explicarle un detalle en esto. La Biblia dice en uno de los libros mayores de los profetas que la maldad alcanzará la primera, segunda, tercera y hasta la cuarta generación. Entonces regularmente las personas, oiga bien lo que le voy a decir, las personas temen y dicen: entonces si yo peco, mi pecado va a alcanzar a mi hijo, a mi hija, a mi suegro, a mi suegra, a mi compadre, a mi comadre. No, ya usted ya no tiene compadres ni comadres. Eso es en la dispensación de la ley, que si aplicaba que la desobediencia de un hombre o de una mujer también la alcanzaban sus hijos. Ahora en esta dispensación de la gracia es diferente, cada quien paga por su propio pecado. ¿Y cómo me lo explica eso, pastor? Ahora tus hijos vivirán las consecuencias de sus decisiones. Si tú y yo pecamos, nosotros individualmente vamos a pagar las consecuencias de nuestro pecado. Tus hijos no entrarán en esa materia. Ay, pastor, pero ¿cuál es la base para decirme esto? Dice la Biblia que había un hombre que Jesús sanó. Y entonces cuando él lo sanó, empezaron a preguntarle los religiosos, le empezaron a traer aquel problema, a preguntar que quién lo había sanado. Y ese joven le dijo que no sabía quién era, que solamente había oído de Jesús, que era el que lo había sanado. Entonces mandaron a traer a sus padres, y sus padres le dijo: edad tiene para que él responda. Los discípulos le preguntan al maestro y le dice: ¿quién pecó? Le dice: ¿sus padres o él? Le dice: ni sus padres, sino, en otras palabras, aquí el asunto es para que el nombre del Señor sea glorificado. Es allí donde yo le digo que cada quien paga por su propio. ¿Cómo es así? Se lo voy a poner de esta manera. Otra vez, la Biblia dice que cuando sea la venida del Señor, dos estarán en una cama. ¿Qué más dice? A ver, pregúntele al que está a la par, dígale, ¿qué más dice? Dígale. No, pregúntele. El uno será tomado, note. Por esto en esta dispensación, la salvación es individual. El uno será tomado y el otro será dejado. Dos mujeres estarán moliendo, la una será tomada y la otra será dejada. Dos estarán, ¿a dónde?
en el campo, uno será tomado. Por eso es que quiero decirles esta mañana una vez más: usted tiene que decidirse. Si usted tiene un altar para Dios, usted sígale. Tal vez su esposa no quiere seguirle, bueno, ore, siga orando. Si Dios la convierte, gloria a Dios. Y si no se convierte, pues, ¿qué le podemos hacer? Pero usted siga orando, siga cuidando por su propia vida, por su salvación. Por eso ya se lo dije, que en esta dispensación cada quien, ahora David está preocupado, tiene que ser holocausto para que eso sea reversible o se retroceda y Dios quite el oprobio que hay en este momento. Ahora, si usted tiene un altar, eso depende de usted. Dios se va a llevar a aquel que tiene el altar encendido, el que esté apagado, ese es problema de él. Este no es un asunto que mira, me voy a agarrar de los zapatos, me voy a agarrar de tus pies. No, no, señores, esto no es posible. Usted tiene que luchar por su propia vida. ¿Sabe qué fue lo que dijo Jesús en una ocasión? Los discípulos vinieron al maestro y le dicen: maestro, le dice, que no te da cuidado, le dice, que este no te sigue. Viene el maestro y le dice: tú ven y sígueme, tú que hay, déjalo a él, tú ven tú. ¿Me está entendiendo? Entonces no sé si le aclaré lo que le acabo de decir, que cada quien paga su propio. Ahora, cuando usted ofrece un sacrificio como lo que está haciendo aquí David, él está en este lugar del sacrificio, el holocausto. El holocausto era, en este caso, él lo estaba haciendo por Israel, pero también por la situación de él. Entonces la expiación solo podía llegar a través de un, fíjense bien, de un sustituto. Y ese sustituto tenía que su sangre ser derramada para que pudiera expiar o justificar las acciones y pecados que se cometían. Entonces David, después de esto, lo que él hace es venir y hacer un altar. Y él presenta sustitutos. Ya le dije que Arauna le vendió los bueyes, y la sangre de esos bueyes eran los que iban a ser rociados en el altar. Y entonces allí dice el verso que acabamos de leer, que Dios le respondió con agua. ¿Están aquí? Pellizque que está a la par y dígale: ¿estás aquí? Ahora vea. Y edificó allí David algún altar a Jehová, en el que ofreció holocaustos y ofrenda. Lo primero, ya le dije, holocausto significa traer un sustituto para que aquello fuera borrado, aquello fuera quitado, para que esta expiación solo podía llegar a través de una sangre allí en el altar, para que Dios aprobara aquello o removiera lo que tenía que remover. En esta mañana voy a decirle que si usted decide, amigo, amiga, hacer un altar en su corazón para que Jesús, ya lo mencioné, que Él toca la puerta y llama. Si usted abre la puerta de su corazón, Él entrará a usted, y esa sangre de Él expía todos sus pecados, y usted queda limpio y absuelto de toda condenación. Por eso en la cruz del Calvario Jesucristo fue el sustituto. Así que esto del holocausto era para expiación de los pecados. Ahora está lo segundo, que son las ofrendas de paz. ¿Qué significa las ofrendas de paz? Las ofrendas de paz era para disfrutar de una comunión con Dios. Las ofrendas de paz hablan de esa relación que el hombre ha decidido tener con Dios. Esas ofrendas de paz es como cuando la persona, después de hacerlo, se siente tranquilo de hacer, puede hacer ese sacrificio que lo muestra en obediencia. Pero usted recordará que el maestro dijo esto: ahora ya no vamos a ofrecer ofrendas como la que él ofrende para,
mostrar o tener lo que es la paz de Dios, porque Jesús la dijo: mi paz os dejo, mi paz os doy, no como el mundo la da, yo la doy. Esas ofrendas de paz representaba tirarlas en el altar. Ahora la paz se mueve al corazón. Por eso cuando usted viene al Señor y Él ha removido todo, usted siente paz en su corazón. Por eso el maestro dijo: mi paz os dejo, mi paz os doy. Por eso el mundo no da paz. Por eso la gente se va al mundo y se va a pecar y se va aquí y no siente paz y no siente tranquilidad.

único, único, es el de Jesucristo en la cruz del Calvario. No hay otro. Por eso la gente en el mundo muere sin paz, muere sin tranquilidad, muere sin dicha, muere sin amor. Algunos mueren acabados, otros mueren ricos, algunos mueren pobres, algunos mueren jóvenes, algunos mueren ya de edad, en los 80, 90 y etcétera, etcétera, etcétera. Pero ¿qué diferencia hay cuando el maestro dice: mi paso os dejo, mi paso doy? Entonces, si tengo paz en el corazón, ahora yo voy a tener una alabanza fresca para él, genuina de adentro de mi ser. ¿Por qué? Porque yo tengo comunión con él. Fíjense bien lo que le voy a decir. ¿A quién usted halaga? ¿A quién usted halaga? Al Señor, dice el hermano, ¿verdad? Usted le dice a su mamá: mamá, te amo. Le dice a su papá, ¿verdad? Los que le dicen, ¿verdad? Los que no le dicen, pues hay que enseñarles a que le digan. Le dice al hijo: te amo, te adoro. Le dice a su hijo, no le anda adorando, porque su hijo no, el único que merece adoración es Dios. Le dice: te amo, te quiero. Le dice a su esposa: te amo, te quiero. O le dice: te amo, te ignoro. No sé qué tanto le dice, pero viene la esposa y le dice a su esposo: mi gordito, mi flaquito, mi narizoncito, mi chaparrito, mi alto, mi flaco, mi bello, mi feo. No sé qué tanto le dice. No sé cómo lo trata, pero entonces lo que quiero decir es que por la manera en que se lo diga, le dice halagos, ¿cierto? ¿Por qué? Porque hay una relación, hay una comunicación, hay una comunión. Entonces usted se expresa. En este caso, esta ofrenda de paz, lo que hace, o el ejemplo que nos da a nosotros, es de esa comunión que nosotros tenemos con Dios. ¿Cuál es la comunión que usted tiene con Dios? Por eso yo no concibo que usted, si dice que ama a Dios, usted no le exprese su amor a él. Yo no lo creo, porque la persona que siente amor lo expresa, ¿cierto? Lo expresa, dice algo, lo expresa con su corazón, una actitud, no sé. Entonces, en este caso, si usted tiene comunión con Dios, entonces no entiendo por qué podemos callar. Si tenemos paz, venimos a este lugar tranquilo, no nos anda siguiendo nadie, ¿verdad? No nos anda siguiendo la migra. Usted tiene paz, usted tiene tranquilidad, pastor, pero allá andan sueltos. Usted no se preocupe, ellos andan en otro lado, no es con usted el asunto. Entonces, esto habla de la comunión con Dios. Si usted tiene comunión con Dios, su altar no puede estar apagado, tiene que estar encendido. Usted tiene que tenerlo encendido, independientemente del que lo haga, del que no lo haga. Oiga bien lo que le voy a decir en esta mañana, porque la gente regularmente deduce que aquella persona tiene que tener su altar encendido para que me transmita. Si es cierto, si sucede, pero el altar encendido en mi vida no depende de fulano, no depende del pastor, no depende del ministro, no depende del diácono, del supervisor. Ese altar encendido depende de mi relación que yo tengo con Dios, ¿cierto? Porque regularmente le echamos la culpa a otra persona. Ah, no, yo ya mi altar de servicio yo ya no lo tengo porque estos hermanos no me apoyaron. Mentira, lo que es un cobarde que no ha hallado las herramientas necesarias para aplicarla para servir a Dios. Porque no se le puede echar la culpa a otra persona de nuestras propias acciones. Y es ahí, en ese caso, que cada quien va a pagar lo suyo. Ya lo dije. Porque siempre estamos buscando un culpable, ¿verdad? Yo no oro porque nadie me acompaña, nadie me hace barra, nadie me hace compañía. Yo no voy a la iglesia porque no me saludan. Ve, por un saludo, de un saludo depende la salvación. No me dieron la mano. ¿Cómo que por darle la mano? ¿Cómo por darle la mano su vida espiritual crece? No, señor, su vida espiritual crece de que usted decida mantenerse encendido para Dios. Mi vida espiritual no va a depender de lo que la gente diga o que no diga. Mi vida espiritual va a depender de mí. ¿Me comprende o no? Así que aquí no hay problema. Eso está como que alguien me diga: es que yo no voy a la iglesia porque el pastor no me viene a dar un ray. No, yo sí con gusto voy. Pero no, pues aquí todo el mundo tiene carro y serán dos, tres contados los que no tienen. Llamo a orar al Señor para que les provea un carro. Es más, mire, alguien que tenga visión, ahí hay dos buses parqueados, tómelo, agárrelo, vaya a recoger, mire, y se da un lujito cruzando ahí por la primera, usted en esos buses de primera clase. Y feliz, mire. ¿Y usted qué maneja, hermano? No, un bus Mercedes Cetra del Rey Javier. Dile al pastor si te presta la Jeep para ir. Te la presto, hermano. ¿Cuál es el problema? Para que vayas a recoger a alguien y vayas a darte una vueltecita.
¿Cuál es el problema, pues? Pero bueno, ¿cuándo se la presto? Más mañana. Aleluya. Excelente. Así que David, al hacer esto, él nos muestra desde un principio hasta el final que la vida de David estuvo marcada por comunión, por una comunión con Dios. La vida de altar habla de una comunión continuamente con Dios. Y David es el vivo ejemplo de eso. Es el vivo ejemplo de que ese hombre siempre tuvo una comunión con Dios directa. Ahora se encuentra en la necesidad de venir y presentar un altar, pero él está dispuesto a hacerlo. Él no va a escatimar precio. Él no va a escatimar tiempo. Él no va a escatimar lo que se mire alrededor. Él está decidido porque su altar lo va a presentar delante de Dios. Por eso cuando usted tiene una alabanza genuina delante de Dios, no es para el que está a la par. Está bueno que el que está a la par le hace cosquillita y le ayuda a que no se me duerma mucho. Pero lo que, el que está a la par no es para él alabanza, es para Dios. Si lo critican, usted no se preocupe. Ese altar de alabanza es para su Dios. Así que la vida de David estuvo marcada por una comunión con Dios, porque él siempre procuraba. Usted mira, el 70% de los salmos que usted mira en el libro de los salmos fueron escritos por este hombre llamado David. A Dios lo conocía por todos los ángulos, por todas las etapas, por todas las situaciones que él pudiera estar pasando. Él siempre tenía en cuenta a Dios. La pregunta es esta. Nosotros los cristianos hoy en este siglo 21 parece que solamente nos conectamos en el altar porque nos volvemos monótonos, como automáticos, como el carro lo prende, lo enciende y hasta que le pone la D, entonces el carro arranca. Entonces la vida del creyente se vuelve como una transmisión. Pastor, ¿y qué tiene que ver la vida del creyente con la mecánica? Let me tell you, se me ocurre lo siguiente: que el creyente que siempre tiene un altar encendido y tiene comunión con Dios será como le mete la llave, prende y pum, para adelante. Así hay cristianos, hay una parte de cristianos que siempre están encendidos y siempre van para adelante. Pero la transmisión, pastor, tiene algunas tres áreas de cambio. Ahí le va la siguiente: hay creyentes que se quedan como el neutro. El que se queda en neutro, el carro, usted acelera y aquella cosa solo hace nada. Entonces estos tienen que decidir para dónde van, si le van a dar para adelante o de una vez le van a dar para atrás. Viene la tercera, tiene retroceso. Hay creyentes que solo son como la retroceso. Solo van para atrás. Y acelerados, pues. Estos no necesitan gasolina, estos a impulso se van para atrás. Pero el creyente que tiene una relación con Dios, él siempre, aunque a veces no es fácil, pero empuja para adelante, aunque va despacio, pero él sigue caminando. Él no mira hacia atrás, él mira hacia la meta. Adelante tiene Cristo, el autor y consumador de la fe, dice la Escritura. Aunque yo sé que a veces no es fácil, a veces están situaciones difíciles, pero no importa, Jehová está allí. Él tiene tiempo para atenderte, él tiene tiempo para ayudarte, él tiene tiempo para socorrerte, él tiene tiempo para darte una mano, él tiene tiempo para a proveerte lo que tú necesitas en el día de necesidad. Él tiene tiempo para dártelo a ti. Así es Dios. Yo siempre he dicho que mientras usted se ocupa de Dios, Dios se ocupa de lo que usted necesita. Y si Dios tiene que usarlo a usted y me tiene que usar a mí para bendecir a otros, pues no importa, lo importante es la bendición. A ver, dígame, yo quiero ser de bendición, diga. A mí sí me encanta. A mí sí me encanta ser de bendición, porque sabe, se lo voy a decir entre paréntesis. Cuando yo bendigo a alguien, usted no sabe cómo Dios me bendice. ¿Sí? Con más juventud. Con más fuerza. Con más ganas de servir a Dios. Mira, hermano, entre paréntesis, aquí en la obra del Señor es cuando más trabajo hay. Usted cree que yo no me quisiera meter en otros países, pero no puedo. Yo ahorita estoy parqueado, ahora sí estoy neutro.
Y se lo voy a decir porque necesitamos abrir una obra en Guadalupe, en Puerto Rico, en República Dominicana. Pero aleluya. Pero usted sabe que nada se mueve sin esto. Y pues yo soy del tipo de persona que, como lo que dice la Biblia, quien queriendo edificar no se sienta y calcula los gastos, porque tampoco no me voy a dejar ir. Ay, estos supervisores, el pastor Maravilla, esos coordinadores de diácono, esos líderes ya tienen obra en El Salvador, en México, tienen una filial allá en Miami, tienen otra allá en Terro, tienen una en Bonaire, Holanda. Pero después vamos a estar hasta la cachucha. No. Oh, no. No, no, no, no, no. No, no, no, no. Alguien un día me preguntaba, pastor, ¿y será bueno comprar lotería? Me dijo. Me dijo, porque, oiga, con eso podemos, me dice, si nos ganamos unos 100 millones de dólares, compramos un templo grandísimo, podemos comprar el AT&T Stadium. Abrimos muchas obras. Y me dijo, ¿y usted qué piensa? Ay, hermano, me puso contra la pared. ¿Qué cree que yo le respondí? ¿Ah? ¿No es de Dios? ¿Qué es pecado? Dice el hermano. Yo le respondí con esto. Dice la palabra en Ageo: mío es el oro y mío es la plata. Entonces me está dando permiso. Aunque no va a ser robado, alguien lo va a entregar, pero nadie lo está mandando a que haga eso tampoco, porque luego después se despierta la ambición. El dinero no es malo, el malo es el corazón y las acciones del corazón, porque el corazón es el que se vuelve mezquino. El dinero, mire hermano, él no se mueve si usted no lo mueve. Usted puede tener, yo la otra vez vi un muchacho, no, mejor le voy a decir otra cosa, pero puede haber un manojo de billetes en una caja y puede estar guardado. Y mientras no se saca, ahí va a estar guardado. Algunos de ustedes así tienen mucho billete guardado cuando deberíamos de estar ganando con ese billete muchas almas en otros países. A ver, ¿cuántos tienen guardado por ahí? Fíjese bien, esta es una de las cosas que pasa. Es que la gente está construyendo sus propios altares aquí en la tierra. No me vaya a malinterpretar. Yo no estoy diciendo que tener cosas no, yo no estoy diciendo que tener cosas es pecado. No, yo no estoy diciendo eso. El problema es cuando la gente aparta la mirada de Dios. Si tú tienes el corazón en un sitio, en un lugar correcto, no hay ningún problema. Abraham fue riquísimo. David fue riquísimo. No hay ningún problema en que tú seas rico, en que tengas tus bienes. El problema es cuando apartas la mirada. Cuando Carlos Anacondia en los años 1980 o algo por allí se convierte en Argentina, él está estudiando en el Instituto Bíblico de las Asambleas de Dios en Argentina. Usted lo puede encontrar, su relato, su prefacio, puede encontrar usted allí su biografía en el libro Oíme Bien Satanás. Dice que cuando él se convierte, él era un empresario, tenía un edificio muy alto, y cuando él se convirtió, lo primero que él quiso hacer es vender su empresa, vender las acciones y vender su edificio. Y vino un hombre de Dios muy, muy sabio y le dijo, no lo venda. Le dijo, mejor ponga a alguien a que lo ministre. Las ganancias, le dijo, del que le da esa compañía, esa empresa, usted las puede utilizar para las obras en otros países. Eso hizo el hombre y Dios lo bendijo. Un hombre que ha salvado almas, un hombre que ha liberado endemoniados, un hombre que ha sanado enfermos. Pero escuchó el consejo. El problema es que la gente, por estar haciendo su propio altar aquí en la tierra, yo no estoy diciendo que no trabaje, porque su suegra no lo va a mantener, su suegro no lo va a mantener, su cuñado no lo va a mantener, es más, él se olvida de usted. Ahí rásquese con sus propias uñas, hágale con sus propias uñas como usted pueda. Es más, sus hermanos no le van a responder, usted arránquese como usted pueda, ¿eh?
Así es la cosa. Así es que, pero por el otro lado, mientras usted no se descuide del servicio a Dios, ese altar está encendido, porque las ocupaciones hacen que la gente se apague. Porque dígame usted, una gente ha trabajado 7 días a la semana y llega cansado al trabajo y no tiene tiempo de leer Biblia, no tiene tiempo de orar, mucho menos quiere ayunar, está cansado. Y dice, ay, voy a descansar, mañana oro. Y el día de mañana se llegó mañana y hay mañana y se va de mañana en mañana. Y ay, mañana voy a la iglesia. Ay, el otro viernes voy a la iglesia. El otro domingo voy a la iglesia. Y se va quedando y se va quedando hasta que cayó en un hábito que el enemigo está. ¿Volviste? Así se hace. El diablo le dice: ¡Oh, qué bueno! Está bien ocupado, ¿verdad? ¡Oh, qué chévere! Te tengo bien distraído. No, síguele. Esa es bendición. Lo que pasa es que en la iglesia te han dicho que si tú sirves mucho en la iglesia, tú no vas a ser bendecido. ¿Cómo que no? Miren, estos días, hermano, si usted supiera cuánta gente me llama para preguntarme a mí que necesita trabajo, mucha gente. Y hoy ya no hay que hacer con tanto trabajo. Eso sí, que a mí me gusta gente que anda así, mire. A mí no me gusta ir a ver el trabajo. ¿Cómo va aquí usted? Mangos. Cuando yo nací, a mi mamá le dijeron, ay, por ahí estaba mi mamita, ¿qué se me hizo? ¿Se me fue? Un varón nació. La matrona me pegó una gran nalgada que pegué un grito. Y el grito que yo pegué decía, éxito. Pastor, ¿qué ocurre? Ahora, lo que quiero decirle es que cuando usted se ocupa de esto, es cierto que llevará trabajo, pero no importa. Lo que cuesta trae más resultado, porque hay una regla de oro. Que esa regla de oro es que tú, si tú sirves a Dios, Dios te servirá a ti. Si tú sirves a Dios y su obra, Dios se ocupará de ti y de tus necesidades. Dios se ocupa hasta del mínimo detalle cuando tú le sirves a Dios a pesar de las imperfecciones. Dios, es que hay una regla de oro. Es que las imperfecciones no puede hacer que se rompa esa regla de oro que Dios ha dejado como ley, que no puede fallar. Por eso, cuando nosotros venimos aquí, dice la escritura que cuando David ofreció este altar, este sacrificio de holocausto, de paz en el altar, finalmente nosotros vemos este hecho, que conforme al corazón que David, como lo presentó, en humillación, Dios le respondió, dice la Biblia. Dice la Biblia que Dios le respondió ¿con qué? Con fuego. Y Jehová oyó la súplica de la tierra. El verso que les acabo de leer de Primera de Crónicas. Y edificó allí David un altar a Jehová en el que ofreció holocaustos y ofrendas de paz. E invocó a Jehová, quien le respondió por fuego desde los cielos en el altar del holocausto. Ahora, si Dios respondió, ¿qué tenía que ver entonces esto? Es que David estaba humillado delante de Dios. David no estaba haciendo un altar por compromiso, porque digan, para ver qué dice Dios, a ver si lo acepta. No, él lo estaba haciendo porque él quería que llevara todo el corazón. Por eso es que yo digo, si usted va a bendecir a Dios y va a alabar a Dios, alábelo con todo el corazón. No ande allí con pucheritos, con poquiteras, con migajas. No, hermano. A la medida de tu ofrenda en el altar de Dios. Ahora sí me recordé de esto. Ahora sí le voy a mencionar esto. Es que un día Jesús estaba observando los que estaban. Eso sí ya tiene que ver con dinero, pero eso es para tomarlo paralelamente o para darle un ejemplo.
es que una ancianita, dice la Biblia, que solamente echó dos, ¿qué? Echó dos monedas. Y dice la escritura que el maestro vino y les preguntó y les dijo: ¿quién creen que echó más? Y el maestro dijo: ahora, por la razón que le voy a decir esto es por esto, por lo que implica el corazón. Y le dice Jesús: esta anciana ha dado todo lo que tiene. Pero sabe que todo lo que tiene, si es cierto que en parte son las dos monedas, pero la acción, lo que ella está haciendo es que eso, Jesús, en otras palabras, lo que está diciendo, vale más la decisión que hizo con el corazón que las dos monedas que ella echó. Dice la Biblia: no es lo mucho, sino lo poco, pero con la bendición. Hay gente que con lo poco, como Dios se lo estira, está bendecido. Es lo mismo. La Biblia dice que Dios nos da más de lo que nosotros a veces le pedimos. Él nos da más a nosotros, más de lo que nosotros pedimos a Él. Ahora sí, cuando hablamos de ese altar, tiene que ser lo mejor de nosotros, Padre. ¿En qué concluye este escenario? La escena concluye de que Dios respondió desde los cielos. Cuando tú haces un altar, Dios está listo para responder. Pero tengo que decirte que tienes que despojarte de tu propio yo. Tienes que despojarte del no querer. Hay gente que no quiere servir a Dios. Le voy a decir algo bueno no va a esperar con esa reacción. No. Es que Dios no es injusto, Dios es justo. Y cada nosotros llevamos a Dios a que Él accione de acuerdo a lo que nosotros también accionamos. Póngase de pie esta mañana. Es necesario tener un altar. Ahora, cuando usted venga a este recinto, ya sabe cómo debe de venir. Debe de venir con alabanza, usar sus palmas, usar sus labios, usar su corazón para darle al Señor lo mejor de usted, si usted tiene lo mejor de su vida para Él. Porque le voy a decir algo: Dios ofreció lo mejor de Él en el altar, que fue la cruz. Jesús fue lo mejor. Él fue lo mejor que fue entregado en esa cruz. Quiero preguntarte a ti que estás aquí por primera vez. Tú necesitas venir al altar del perdón y de la misericordia. Jesús, Él desea con todo su ser y con su perfecta voluntad abrazarte con su perdón. Pero la decisión la toma usted. Usted es quien toma esa decisión. El maestro solamente toca y llama a la puerta de su corazón. Quien abre la puerta del corazón es usted. Regularmente, a veces las personas andan poniendo recuerdos.

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0: Buenas noches, mis amados hermanos y amigos, ¿cómo están todos? Bienvenidos al programa de la música del recuerdo que estamos transmitiendo esta noche a través del 90.5 de Radio Vida. A usted que nos acompaña esta noche, bienvenidos a este espacio donde vamos a disfrutar diferentes temas musicales.
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0: voz. A usted que nos acompaña desde la intimidad de su hogar.
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0: Gracias por acompañarnos esta noche. Es para nosotros un privilegio siempre saludarle a usted que está ahí acompañándonos y dándole a usted la más cordial bienvenida al programa de la música del recuerdo. Esta noche no contamos con patrocinadores. Si usted desea patrocinar el programa de esta noche, está completamente disponible. Si usted desea patrocinar el programa recordando el ayer, está disponible para que usted lo pueda hacer. Así que a usted que está ahí pendiente, gracias por acompañarnos. Soy el hermano Isaac Corea y voy a acompañarle esta noche.

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Bueno, ahí estamos escuchando la música de Tanilao Marino. Hay una alabanza de Loposero que me están solicitando que se llama Mi casa está fundada en la roca, pero realmente, para ser honesto, no doy con qué tema es. Así que, pues, no sé, realmente, mi casa está fundada en la roca. Ya vamos a averiguar cómo se llama y con mucho gusto la vamos a complacer ahí a nuestra hermana, ¿verdad? Que nos estaba solicitando ahí esa alabanza. Vamos a quedarnos con música de Oscar Ruiz a esta hora de la noche. ¿Quién era yo? Por supuesto. Y en unos minutos vengo complaciendo la alabanza El Mundo Pasa y sus deseos. Música de Marino.

Bueno, esa es la música de Oscar Ruiz, interpretando esa alabanza, ¿Quién era yo? Vamos con más, en Recordando el Ayer, estamos disfrutando esos diferentes temas musicales. Saludos a la hermana Adriana que está en nuestra sintonía.

0: Buenos días.
1: Buenos días.
0: Venimos a hablarle del amor de Dios. No hay nada más grande que el amor de Dios. Y no importa cuál sea su problema, Cristo le puede ayudar. ¿Le entregaría hoy su corazón a Cristo?
1: Sí, en verdad lo necesito.
0: Pues dígale conmigo: Señor,
1: Señor,
0: te necesito.
1: Te necesito.
0: Ven a mi corazón.

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0: No temas, porque yo estoy contigo. No tengas miedo, porque yo soy tu Dios. Te fortaleceré y también te ayudaré. Te sustentaré con la diestra de mi justicia. Isaías 41:10. Pueblo de Dios, sigamos adelante. 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

Bienvenidos hermanos y amigos al espacio de la oración de esta noche. Muchas gracias por acompañarnos hasta esta hora de la noche. Estamos listos para orar por esas peticiones, ¿verdad?

Vamos a iniciar la oración, mis amados hermanos y amigos, esta noche. Recordando que el Salmo 121 dice: alzaré mis ojos a los montes. ¿De dónde vendrá mi socorro? Mi socorro viene de Jehová, que hizo los cielos y la tierra. Padre nuestro que estás en los cielos, santificado sea tu nombre, venga a nosotros tu reino. Hágase tu voluntad como se hace en los cielos, también se haga en la tierra. El pan nuestro de cada día, dánoslo hoy y perdona nuestras ofensas, como nosotros perdonamos a quienes nos ofenden. No nos dejes caer en la tentación, líbranos del mal. Tuyo es el reino, es el poder y la gloria por los siglos de los siglos. Dios y Padre que habitas en los cielos, hoy queremos darte gracias por una noche más. Señor, que nos has concedido, Dios, ya finalizar lo que es la transmisión de este día. Yo quiero agradecerte, Señor, por la gran bendición que nos permites, Dios del cielo, de estar al aire y finalizar, Señor, esta transmisión. Yo quiero agradecerte por cada programador que este día se hizo presente a este lugar, Señor, a predicar tu palabra. Dios, yo te pido que traigas fuerza a cada uno de ellos, que los fortalezcas, que tu ayuda, Señor, venga para ellos. Ayúdanos, Dios, fortalécenos. Yo te pido, Espíritu Santo, que fortalezca la vida de cada hombre, de cada mujer. Traiga paz al corazón de quienes servimos en tu obra, Señor. Dios, danos fuerza, danos fortaleza. Y te pido que por favor nos quites de cada oyente, de cada programador, tu presencia. Bendice este ministerio de radio, Señor, a cada personal, a cada persona que sirve en este ministerio. Dios, oro, Padre, que tu bendición, que tu fortaleza, Señor, venga sobre ellos. Padre, ayuda, Señor, fortalece esas vidas. Grande eres tú, Señor, maravilloso eres tú. Yo quiero decirte, Señor, gracias en esta hora, Padre, por tu amor, por tu fidelidad. Gracias, Señor, porque a pesar de todas las adversidades que a veces se vienen encima, tú eres fiel, Señor. Tú eres bueno, Señor. Gracias, Señor, porque usted es maravilloso. Yo quiero pedirte, Señor, que usted, Dios del cielo, vaya usted ayudando, fortaleciendo esas vidas. Padre, quiero decirte gracias. Quiero decirte gracias, Señor, porque a pesar, Dios, de las adversidades, tu pueblo sigue en pie. La radio ha seguido adelante, Señor. Padre, te pido que cada día fortalezcas a tu iglesia, nos ayudes y que tu presencia, Señor, lleve sanidad a esos cuerpos que están enfermos, esos cuerpos, Señor, que están abatidos, esos cuerpos, Padre, que necesitan un milagro, esos cuerpos, Dios, que necesitan respuesta. Hoy queremos orar, Señor, por la vida de nuestra hermana Adriana, Señor. Yo quiero pedir por ella que la bendigas, que la guardes. Dios, que tu presencia esté siempre con ella, Señor. Ayúdala. Fortalécela, Padre. Yo sé que usted puede hacer un milagro en su vida. Usted puede, Señor, sanar ese cuerpo de alguna dolencia que puede estar, Señor, atravesando. Dios del cielo, en el nombre poderoso de tu Hijo, yo quiero decirte, Señor, y quiero agradecerte por mi familia. Dios,

Dios, gracias por tu bendición, por tu amor esta noche. Yo quiero agradecerte por la vida que me has dado este día, Señor. Te pido que nos guardes en nuestro regreso a casa. Cuida de nosotros, Señor, protégenos. Y sobre todas las cosas, no quites de nosotros tu presencia. Te pido, Dios, que usted traiga, Señor, la paz. La paz, Señor, que nuestros corazones necesitan. Por favor, te lo pedimos, Dios. Dios del cielo, a ti sea la gloria. A ti sea la honra, Señor.

Dios, te pido por los socios, por los patrocinadores. Te pido por cada familia que apoya este ministerio radial. Te pido, Espíritu Santo, que nos bendigas, que esas familias sean bendecidas. Señor, que todo el apoyo, Dios, que brindan, Señor, a este ministerio de radio, Señor, sea próspero, sea recompensado el 100 por 1. Padre, te pido misericordia, tu bendición sobre ellos. Tú eres bueno, tú eres fiel. Gracias, Dios, por estar ahí fortaleciendo esas finanzas de esas familias. Te pido, Señor, que tu bendición esté ahí, Señor. Padre, esta noche oramos para que el día de mañana, si tú das vida, esta emisora pueda estar al aire una vez más. Señor, muchas gracias. Para ti sea la honra, la gloria, por los siglos de los siglos.

0: Mis amados hermanos, llegamos al final de la transmisión de esta noche. Será hasta el día de mañana que una vez más Radio Vida estará al aire a las 6 de la mañana. Feliz noche a todos y no olviden que en Dios siempre hay fe y esperanza.
1: 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Finaliza la transmisión de este día. Esperando que nuestra programación haya sido de bendición para su vida, por hoy nos retiramos del aire. En paz me acostaré y asimismo dormiré, porque solo tú me haces vivir confiado. Muy buenas noches y que Dios le bendiga.

Gloria, darte la honra y la alabanza solamente a ti, Señor. Gracias porque nos das esta grata oportunidad, este grato privilegio de darte la gloria y la honra, de darte la alabanza, Señor, solamente a ti, mi Dios. Bendito seas para siempre, mi Señor, de generación en generación sobre los que te ama. Gracias porque nos das estos momentos maravillosos, momentos preciosos, para que podamos glorificarte y adorar tu santo y soberano nombre. Gracias, oh Dios, por la vida que hoy nos das, por la audiencia que en esta mañana, Señor, nos ha de sintonizar durante todo este día, Señor. Oh, mi Dios, bendito seas, de generación en generación sobre los que te aman. Gracias, Señor. Gracias por tu amor, por tu bondad, por tu justicia, Señor, la cual es grande, la cual es maravillosa, la cual es preciosa en nuestra vida, Señor. Para ti, mi Dios, te damos la gloria.

seas de generación en generación sobre los que te aman, Señor. Te pido que llegues a las familias que a esta hora están sintonizándonos. Señor, te rogamos que les bendigas de una manera maravillosa. Pedimos, Señor, que tu gracia y tu bondad pueda sea siempre, Señor, fortalecer cada vida, cada corazón. De manera, Señor, que podamos darte lo mejor de nuestra vida, la adoración a ti, Señor. Oh, mi Dios mío, gracias. Gracias por cada hogar, gracias por cada familia, gracias por cada vida, Señor, que hoy nos ha de sintonizar esta mañana. Te pedimos tu bendición y tu gracia de una manera especial y maravillosa. Gracias, Señor. Bendito seas, mi Señor, para siempre. Gracias. Gracias, Señor.

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Buenos días a todos, hermanos. ¿Cómo están en esta mañana maravillosa, fresca mañana que el Señor nos ha regalado? ¿Cómo están ustedes, cada uno de ustedes, audiencia amada? Bienvenidos a este espacio, gocémonos y alegrémonos. Gracias por estar con nosotros en este

Espacio, bienvenidos a una nueva programación de Radio Vida. Son las 6 de la mañana, 14 minutos, 6, 15 minutos. Llámenos, escríbanos, 2613-4164-7106-9417. Ahí están las líneas habilitadas para que usted pueda reportarse con nosotros. 2613-4164-7106-9417. Somos Radio Vida y este es su programa Gocémonos y Alegrémonos. Joel Ruano y esto que se llama Quiero Darte Adoración. Donde quiera que nos esté escuchando, gracias hermanos, que Dios los bendiga, que el Señor los guarde, los cubra con su gracia divina. En este día, primero de octubre, estamos en octubre, primero de octubre, 2026. Gracias, gracias por estar con nosotros. Si desea ser nuestro patrocinador esta mañana, bien puede patrocinarnos este espacio, si Dios pone en su corazón el hacerlo. Hágalo, siembre en la obra del Señor y Dios le bendecirá de una manera especial. Saludos a cada familia que está en nuestra sintonía en esta hora de la mañana. Dios le guarde y que Dios les premie a cada uno en el nombre del Señor. Quiero darte adoración. Vamos a escuchar este cántico. 2613-4164-7106-9417.

Claro que sí, allí estamos escuchando ese bello cántico Nombre Nuevo con Ramón González. Saludo a mi hermana Estela. Gracias, hermana Estela, por reportarse con nosotros. Dios le bendiga de una manera muy especial. La alabanza Dios de Milagros es el tema que nuestra hermana nos está solicitando. Bueno, con gusto vamos a escuchar este cántico. Espero que este sea, hermana Estela. Cualquier cosa me dice si esa es o no es.

Muy bien, ahí estamos. Estamos muy contentos de llevar bendición, hermanos, a cada familia, a cada uno de ustedes, en el amor de Cristo. Gracias al Señor por las bondades. Bueno, saludos a mi hermana Estela, ahí estamos complaciendo con la alabanza. Saludos a mi hermana Adriana Araujo, quien también se nos está reportando y nos solicita la fe de Noé. Con gusto vamos a programársela.

0: corazón dispuesto es todo lo que Dios está buscando. ¿Dispuesto para qué? Para dejarse usar por Él. ¿Y sabe algo? En la historia bíblica encontramos cientos de personajes que tuvieron esa característica de un corazón dispuesto. Por ejemplo, Noé. Cuando Dios lo llamó, Él le dijo que sí a un trabajo que hasta ese momento nadie lo había hecho. Abraham, cuando Dios le dijo que dejara todo porque le iba a entregar algo nuevo, él se atrevió a hacerlo y le creyó a Dios. Samuel, aunque estaba rodeado de malos ejemplos, estuvo dispuesto para Dios. Repito, a lo largo de la historia bíblica encontramos muchos, cientos de personajes. Pero permítame el día de hoy dedicarle unos minutos a una mujer que por su actitud dispuesta se convirtió en un ejemplo a seguir. Soy Rodrigo Riaño del Castillo y permítame hablarle en los siguientes minutos de María, la madre de Jesús, un gran ejemplo a seguir. Dice el relato bíblico que ella, siendo muy joven, podríamos decir que adolescente, se comprometió en matrimonio con un hombre llamado José. Y estando en ese plan, en ese propósito de matrimonio, una noche un ángel visitó a María. Y el ángel que la visitó esa noche vino a darle una gran noticia. Le dijo: María, tú concebirás un hijo. En tu vientre estará el Mesías prometido por la humanidad. ¿Se imagina usted lo que pudo pasar por la mente de esta muy joven mujer? No era fácil entender el cómo. No era fácil entender cómo sucedería esto. Y ahora, ¿cómo explicarle todo eso a José si había planes entre ellos de matrimonio? Repito, lo que iba a suceder no era fácil para entender en María, a tal punto que se llenó de temor. El mismo ángel le dijo a ella: María, no temas. Pero sabe algo, por encima de todo eso, de todo lo que implicaba esa gran noticia, María estuvo dispuesta a dejarse usar por Dios. Pero ¿qué cosas encontramos en María que podríamos aplicar a nuestra vida el día de hoy? Permítame, le comparto cuatro. Número uno, María fue obediente. Escuche esto. Cuando el ángel la visita y le dice que tendría un hijo y que ese hijo sería el Mesías prometido, ella le responde: hágase conmigo conforme a tu palabra. Y esas, escuche esto, son las palabras de una mujer, de una persona obediente. Repito lo que le decía hace algunos instantes. Ella se iba a casar. Ella tenía planes con José. Y ahora, ¿cómo le iba a decir a José que estaba embarazada si nunca había estado con él? Lo más seguro era que el plan de matrimonio se iba a caer, que José la iba a dejar. Es más, eso es lo que dice la Biblia, que José la iba a dejar secretamente. Si no fuera porque el ángel también se le apareció a José, eso hubiese pasado. Y no solo eso, si José después la acusa de infidelidad, María corría el peligro de ser apedreada por eso. Repito, María corría peligro al aceptar ese llamado de parte de Dios. Pero aún así lo aceptó. Y aquí encontramos no solo una, sino dos características: que fue obediente, pero también que fue valiente. Valiente al enfrentar cualquier situación adversa. El hecho de aceptar ese trabajo, esa tarea de parte de Dios. Valiente frente a lo que otras personas pudieran decir de ella. Valiente frente a lo que pudiera pasar. Pero lo aceptó, porque ella sabía que Dios mismo, el que la estaba llamando, cuidaría de ella. ¿Y sabe algo? Esto último que le estoy diciendo me lleva a una tercera característica. Y es que María fue una mujer de fe. Fue una mujer obediente, fue una mujer valiente. Pero frente a todo eso, se necesitaba fe para obedecer y enfrentar cualquier situación. Ella fue una mujer de fe. Sí, María tuvo fe. sin fe, créalo, ella se asusta y no acepta la misión que Dios le había encomendado. Pero ella acepta y obedece sin reparos. Ella no cuestionó las cosas. Ahora, no cuestionó en el sentido de buscar excusas para no aceptar. Ella sí le hizo una pregunta a un ángel y fue, bueno, ¿y cómo va a suceder todo esto de quedar embarazada si no tengo esposo? ¿Cómo va a suceder? Pero lo que hizo María aquí fue una pregunta más de una mujer curiosa que de una mujer incrédula. No fue una pregunta para tratar de sacar excusas o para no creerle a Dios, no. Ella solo quería saber cómo iban a suceder las cosas. Y cuando ella recibe la respuesta del ángel, enseguida, ella le dice al ángel, pues mira, estoy dispuesta que se haga conmigo conforme a la voluntad de Dios. Tres actitudes hasta ahora para imitar de María, su obediencia, su valentía y su fe. Pero escuche esta cuarta. Dice Lucas en el capítulo 1, verso 46, que luego María se encuentra con su prima Elizabeth, la mamá de Juan el Bautista, y María empieza a alabar y adorar a Dios. Y escuche las palabras tan poderosas y hermosas que expresa María. María dice, engrandece mi alma al Señor. Y mi espíritu se regocija en Dios, mi Salvador. Se lo voy a volver a decir porque me encantan estas palabras. Engrandece mi alma al Señor. Y mi espíritu, dice María, se regocija en Dios, mi Salvador. Mire, María fue una mujer que siempre exaltó, glorificó, alabó y adoró a Dios con toda su alma. María fue una mujer que le supo dar el lugar a Dios, que supo que Dios era su Señor y su Salvador, y lo engrandeció con toda su alma y lo reconoció como su Salvador. Cuatro características que este devocional de hoy, mi amiga y mi amigo, nos lleve, número uno, a estar dispuestos siempre para Dios. Número dos, a ser obedientes a Dios. Número tres, a ser valientes, así como María, que a pesar de las dificultades que le podría traer el cumplir esa misión, la enfrentó, fue valiente. Que usted y yo seamos valientes para sostenernos firmes en Dios a pesar de cualquier situación que podamos enfrentar. Número cuatro, que Dios nos ayude a ser hombres y mujeres de fe. Que le creamos a Dios. No que cuestionemos, sino que le creamos a Dios. Y número cinco, que Dios nos ayude a tener el corazón y el espíritu adorador de María, que glorificó, alabó y adoró a Dios. Que reconoció a Dios como su Señor y como su Salvador, y que lo hizo siempre con toda su alma. Que Dios nos ayude para imitar las buenas actitudes de esta mujer y de cientos de hombres y mujeres en las Sagradas Escrituras que estuvieron dispuestos siempre para el Dios de los cielos. Señor, te doy muchas gracias por este tiempo que tú nos regalas para...
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1: Bueno, gracias hermanos por estar con nosotros en este espacio. Bienvenidos al programa de hoy, Voz de Alerta Escapa por tu Vida. Es un privilegio saludarles y acompañarles en esta hora de la mañana. Bueno, comuníquese con nosotros para que usted pueda solicitar su cántico y poder complacerle. Decirles también que esta mañana no contamos con patrocinador para este programa. Si el Señor pone en su corazón y usted desea ser nuestro patrocinador, bien puede hacerlo, ¿verdad? Si Dios pone en su corazón el anhelo, el deseo de patrocinarnos, bueno, patrocine entonces este espacio, hermano, y de esta manera la obra del Señor sigue hacia adelante, sigue llevando la buena noticia, ya que cada día pues necesitamos ese patrocinio para mantenernos al aire. Gracias, hermanos, a cada familia en esta mañana. Señor, gracias por este programa, esta hora, Señor, que hoy disfrutamos. Te pido que bendigas de una manera muy especial a toda la audiencia, en el nombre de Cristo Jesús. Gracias. Amén y amén. 2613-4164, 7106-9417. Estas líneas están habilitadas para que usted nos pueda llamar, nos pueda escribir. Y de esta manera pues poder complacerle con el cántico de su elección. O si el Señor pone en su corazón y desea ser nuestro patrocinador, bien puede hacerlo en esta mañana. Active las líneas telefónicas, llámenos, escríbanos y con gusto vamos a complacerle. Claro que sí, gracias a toda la amada audiencia que nos sintoniza en diferentes puntos del país, de acá de El Salvador, pero también saludos a mis hermanos que nos escuchen a través de la internet, tanto interiormente como exteriormente, dentro y fuera del país, ¿verdad? Saludos a cada familia en el amor de Cristo, allá en Estados Unidos, en Canadá, en Honduras, a todos nuestros hermanos que hoy nos están dando su sintonía. Muchas gracias, hermano. Estamos contentos de llegar hasta usted a través de la programación de este día, como lo es este programa Voz de Alerta Escapa por tu Vida. Bueno, este primero de octubre, hoy es primero de octubre, si desea patrocinarnos este programa, hágalo. No contamos con patrocinador para esta mañana. Si el Señor pone en su corazón y desea hacerlo, hágalo. El Señor le bendecirá de una manera muy especial. Mientras usted se anima a llamarnos, a escribirnos, vamos a escuchar este bello cántico que se llama Mansión Hermosa.

Claro que sí, ahí estamos escuchando este bello tema que se titula Mansión Hermosa, interpretado por el trío Alfa y Omega. Gracias a cada uno de ustedes, hermanos, por escucharnos. Dios los bendiga de una manera muy especial en esta preciosa y bendecida mañana del día jueves 1 de octubre. Ya estamos en el 1 de octubre. Es una bendición poder llegar a este mes y darle la gloria al Señor porque Él nos ha dado la vida y nos ha dado victoria. Saludos a toda la linda gente que nos escucha acá en el mercado.

Así es el tema llamamiento que escuchábamos de los voceros de Cristo. Gracias a Dios por sus bondades que el Señor nos concede en este día. Ahí estamos escuchando ese bello tema titulado llamamiento. Saludos a cada familia que está en nuestra sintonía. Esta alabanza es interpretada por el dúo Inspiración de Jesús. Es un bello tema que se titula Busca a Cristo. Así se titula este bello cántico interpretado por el dúo Inspiración de Jesús.

Ni aún la mitad es el tema que escuchábamos con los hermanos Chacones. Gracias a Dios, hermano, por sus bondades que son grandes y maravillosas en nuestra vida. Bueno, esta mañana pues sé que muchos están trabajando, algunos están ocupaditos, pero están escuchando Radio Vida. No tuvimos reportes esta mañana. Así es que por eso hemos programado estos cánticos para gozarnos en el Señor. Así es que gracias, hermanos, a cada familia, a cada uno de ustedes. Que el Señor los bendiga, que el Señor los guarde, que el Señor les fortalezca. Ánimo, sigamos siempre confiando en la provisión de nuestro Dios, que el Señor nos va a sacar adelante en medio de cualquier situación. Y Él nos va a sostener, Él sabe sostener a los suyos. Héroes por la fe es el tema que escuchamos con los palabras.

0: Bueno, gracias a Dios por sus bondades. Vamos a concluir con este tema que nos está solicitando mi hermana Miriam, la Inés. Gracias por reportarse con nosotros. El cántico se llama El Profeta Ezequiel. Saludos a todos, hermanos. Saludos de una manera muy especial en esta hora de la mañana.
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Vamos a la palabra del Señor en esta hora. Queremos en esta oportunidad compartir esta bendita palabra del Señor, esta enseñanza bíblica. Y queremos hacerlo en la carta de Judas. La palabra del Señor nos dice en la carta de Judas, capítulo 1, versículo 3 en adelante. Amados, por la gran solicitud que tenía en escribiros acerca de nuestra común salvación, me ha sido necesario escribiros exhortándoos que contendáis ardientemente por la fe que ha sido una vez dada a los santos. Porque algunos hombres han entrado encubiertamente, los que desde antes habían sido destinados para esta condenación. Hombres impíos que convierten en libertinaje la gracia de nuestro Dios y niegan a Dios, el único soberano, y a nuestro Señor Jesucristo. Mas quiero recordaros, ya que una vez lo habéis sabido, que el Señor, habiendo salvado al pueblo, sacándolo de Egipto, después destruyó a los que no creyeron, y a los ángeles que no guardaron su dignidad, sino que abandonaron su propia morada, los ha guardado bajo oscuridad en prisiones eternas para el juicio del gran día, como Sodoma y Gomorra y las ciudades vecinas, las cuales de la misma manera que aquellos, habiendo fornicado e ido en pos de vicios contra naturaleza, fueron puestos por ejemplo, sufriendo el castigo del fuego eterno. No obstante, de la misma manera también estos soñadores mancían la carne, rechazan la autoridad y blasfeman de las potestades superiores. Pero cuando el arcángel Miguel contendía con el diablo disputando con él por el cuerpo de Moisés, no se atrevió a proferir juicio de maldición contra él, sino que dijo: el Señor te reprenda. Pero estos blasfeman de cuantas cosas no conocen, y en las que por naturaleza conocen, se corrompen como animales irracionales. ¡Ay de ellos! Porque han seguido el camino de Caín y se lanzaron por lucro en el error de Balaán y perecieron en la contradicción de Coré. Estos son manchas en vuestras ágapes, que comiendo impúdicamente con vosotros se apacientan a sí mismos, nubes sin aguas llevadas de acá para allá por los vientos, árboles otoñales sin fruto, dos veces muertos y desarraigados, fieras ondas del mar que espuman su propia vergüenza, estrellas errantes para las cuales está reservada eternamente la oscuridad de las tinieblas. Señor, gracias por tu palabra. En el nombre de Jesucristo, enséñanos, Señor, tu buena palabra y que ella nos ministre y nos edifique, Señor. En el nombre de Jesús, amén, Señor, y amén. Gracias al Señor. Mis estimados hermanos, en esta oportunidad queremos compartir, hermanos míos, esta enseñanza bajo el tema consecuencias de la apostasía. Consecuencias de la apostasía. Como en algunos otros estudios lo hemos especificado, la palabra apostasía viene del verbo griego apos, que significa apartarse. La palabra apostasía literalmente significa abandonar, apartarse de la buena doctrina
siguiendo fábulas interminables. Mis estimados hermanos, esta carta está llena de doctrina bíblica y de contención, hermanos amados, por parte de Judas. Judas, hermanos amados, que se traduce Judá en hebreo y Judas en griego. Esta carta fue escrita, mis estimados hermanos, por este hombre que los escritores y los eruditos están de acuerdo que y concuerdan con que es el medio hermano de Cristo. Hermanos amados, esta epístola podría, algunos lo han catalogado como los hechos de los apóstatas. Así lo han denominado esta epístola de Judas, los hechos de los apóstatas. Porque en ella, en esta carta, en esta breve carta, se establece y se fundamenta, mis estimados hermanos, los hechos y las características de todos los apóstatas de todos los tiempos. Y en ellos se encierra una de las verdades escriturales más irrefutables de toda la historia de la Escritura, de la palabra del Señor. Y es que la apostasía, tarde o temprano, tendrá, hermanos, graves consecuencias, consecuencias funestas, y todos aquellos apóstatas, tarde o temprano, recibirán de parte de Dios, mis estimados hermanos, la condena, la paga por sus obras inicuas, por las cuales se desviaron tras caminos equivocados, tras abandonando, hermanos amados, el camino de la verdad, el camino de la justicia, y trazando su propia línea en su caminar, alejados totalmente de Dios y ajenos de la voluntad perfecta del Creador, Dios Todopoderoso. Judas, hermanos míos, era un nombre común en aquellos entonces en todo Israel, en toda Palestina. Por lo menos hay 8 hombres que son nombrados en el Nuevo Testamento con este mismo nombre de Judas. Mis estimados hermanos, hablamos acerca de este hombre que, mis estimados, que fue el medio hermano de Cristo. El medio hermano de Cristo. Esta carta se ha fijado por ahí aproximadamente, mis estimados hermanos, que fue escrita entre el año 92 al 96 después de Cristo. Entonces, por allí se cita esta carta escrita, mis estimados hermanos, y que fue inspirada por el Espíritu para enseñarnos verdades irrefutables. Mis estimados hermanos, según la tradición, hermanos míos, dice la historia de que esta carta fue escrita, hermanos, desde, en medio de una persecución. En medio de una persecución, la iglesia estaba siendo azotada, mis estimados hermanos, en medio de una agonía. Estamos ahí un poquito mal con la fecha. No es en esa fecha, es el año 68 al 70, ahí está. En ese tiempo, hermanos míos, fue escrito entre el 68 al 70, fue casi ciertamente escrita antes de la destrucción de Jerusalén, y esta se llevó a cabo en el año 70 después de Cristo. Sí, está entre el año 68 al 70. Entre esa fecha se escribe esta carta, y está llena de combates, está llena de tantas cosas que son importantes poder, mis estimados hermanos, reconocer lo que está pasando, lo que está sucediendo en esta carta preciosa. Acuérdense que el apóstol Pablo, mis estimados hermanos,
tuvo que advertir acerca de la apostasía que se levantaría y que llegaría en los tiempos, hermanos, postreros. Y para el año, mis estimados hermanos, 70, hermanos, ya estaba infiltrada la apostasía. Y Judas advierte en cuanto a esta problemática de la apostasía, que es una situación que, hermanos, tarde o temprano va a causar mucho daño a la iglesia. Y Judas advierte directamente en cuanto a esto. Entonces, Judas, concordamos que es el medio hermano de Cristo, mis estimados, que se encarga de escribir esta carta inspirada. Y dice: amados, por la gran solicitud que tenía escribiros acerca de nuestra común salvación, me ha sido necesario escribiros exhortándoos que contendáis ardientemente por la fe que ha sido una vez dada a los santos. Judas escribe a la iglesia porque ya está pasando el problema mayor, más temido, hermanos, de todo. Y es que la apostasía está tomando fuerza en todo su apogeo. Y Judas hace un llamado, mis estimados hermanos, a contender por la fe que ha sido recibida por todos los santos. Mis estimados hermanos, este versículo implica que Judas se había propuesto escribir una carta sobre la salvación como la bendición común de todos los creyentes disfrutan, quizás para destacar la unidad y la comunión entre los creyentes y para recordarles que Dios no hace acepción de personas. En lugar de esto, él se vio obligado a escribir un llamado a batallar por la verdad en vista de la llegada de los maestros apóstatas. Estaba levantándose en los días de Judas una fiebre de maestros apóstatas que iban a desviar a la iglesia de la verdad. Y esto hay que tener mucho cuidado. El Espíritu dice claramente, hermanos amados, que muchos, en aquellos entonces, muchos falsos maestros se levantarían. El apóstol Pablo advirtió diciendo de esta manera: en los postreros días se amontonarán maestros conforme a sus propias concupiscencias y apartarán el oído de la verdad y se volverán a las fábulas. Y esto, cuando se levantan y se aglomeran maestros, hermanos, abundan las apostasías también. Abundan las apostasías, las herejías, se dejan ver claramente cuando hay tanta gente, hermanos, haciendo su propia teología, cuando no debemos desviarnos de los principios básicos de la teología bíblica. Mis estimados hermanos, Judas advierte a contender ardientemente con celo por la fe que hemos recibido, hermanos, los santos, y en nuestra común salvación, ante la llegada amenazante de los falsos maestros apóstatas que se estaban levantando para perjudicar y dañar el cuerpo de Cristo Jesús. Entonces, Judas les advierte y le dice que contendáis ardientemente, aunque la salvación de sus destinatarios no corría peligro. Mis estimados hermanos, ciertos falsos maestros que predicaban y vivían en la práctica un evangelio falso habían logrado desviar a los que necesitaban oír el evangelio verdadero. Y este es el problema que se estaba enfrentando. Los apóstatas se habían levantado de una manera trágica, triste, hermano, tristemente, y estaban enseñando cosas que estaban totalmente desviando de la verdad inequívoca del evangelio glorioso aquellos que estaban con el deseo de escuchar el evangelio de Cristo, porque ellos no vivían en la práctica un evangelio verdadero, sino un evangelio falso, y habían desviado a los que necesitaban oír el evangelio verdadero. Judas escribió este llamado imperativo
para que los cristianos libraran una guerra sin cuartel en contra del error de todas sus formas, y a que lucharan con valor por la verdad, como un soldado al que se le encomienda como una tarea, hermanos míos, sagrada, la protección de un tesoro santo. En este caso es la fe y la salvación que es en Cristo Jesús. Es un tesoro preciado que nos ha sido a nosotros encomendado de parte de Dios. Y Judas hace un llamado diciendo: levántese y contiendan ardientemente por la fe que ha sido una vez dada a los santos. Contiendan celosamente por ella. No se dejen arrastrar, no se dejen arrastrar hacia el error de la apostasía, porque la apostasía tarde o temprano traerá consecuencias funestas. Hermanos míos, y Judas les advierte diciendo: porque algunos hombres han entrado encubiertamente, los que desde antes habían sido destinados para esta condenación, hombres impíos que convierten en libertinaje la gracia de nuestro Dios y niegan a Dios, al único soberano, y a nuestro Señor Jesucristo. ¿Qué es lo que estaba pasando? Judas les dice: algunos hombres han entrado encubiertamente. Eran maestros falsos que se habían infiltrado con pretensiones de ser verdaderos y que en la superficie parecían ser lo real, pero cuya intención, hermanos míos, verdadera, era desviar al pueblo de Dios de la verdad revelada. Y esto es terrible, hermanos amados. Cuando las gentes, los apóstatas, se levantan encubiertamente y traen apariencia de piedad, pero con sus hechos niegan totalmente la eficacia de la piedad. Porque nada cuesta levantarse y hablar acerca de la piedad, pero vivirla, mis estimados hermanos, esa es la razón por la que hoy, a través de esta enseñanza, me propongo a que toda la amada congregación, la iglesia del Señor, sepa entender, sepa ver claramente aquellos que se conducen en el temor del Señor, no solamente a los que hablan bonito, no solamente a los que hablan con palabras presunciosas, hermanos, sino más bien, como dijo el Señor Jesucristo, a examinarlo todo, a ver los frutos, cuáles son sus frutos, porque el Señor Jesucristo lo advirtió y lo dijo: por sus frutos los conoceréis, por sus frutos los conoceréis. Entonces, nosotros no podemos inclinarnos solamente por una palabra bonita, una elocuencia, un buen sermón, hermanos míos, por una buena hermenéutica de un predicador, una buena exegética, hermanos. No solamente porque va a ser una exégesis excelente de la palabra, eso es bueno, pero hay que ver también cuáles son las intenciones de este individuo al predicar y al exponer la palabra del Señor. Porque estos se habían levantado encubiertamente. Encubiertamente se habían levantado estos maestros falsos. Se habían infiltrado con pretensiones de ser verdaderos y que en la superficie parecían ser lo real, pero cuya intención verdadera era desviar al pueblo de Dios de la verdad revelada. Estos apóstatas eran fraudes satánicos que se presentaban quizás como maestros itinerantes. Eran maestros itinerantes, así se presentaban. Es decir, cuando hablo de maestros itinerantes, estoy hablando de aquellos maestros que iban de ciudad en ciudad, de iglesia en iglesia, entre comillas, haciendo la obra del Señor, pero que sus intenciones reales y verdaderas eran otras. El disimulo que ellos presentaban los hacía peligrosos y se caracterizaban por tres aspectos. Número uno, eran impíos. Número dos, pervertían la gracia del Señor. Y número tres, negaban a Cristo, al único Dios verdadero. Oiga lo que dice: algunos hombres han entrado encubierto, los que desde antes habían sido destinados para esta condenación, hombres impíos que convierten en libertinaje la gracia de nuestro Dios y niegan a Dios, el único soberano,
y a nuestro Señor Jesucristo. Tres aspectos o tres características que evidenciaban totalmente a estos falsos maestros, eran hombres apóstatas, los hacían, hermanos míos, tan que expuestos, hermanos, ante esta situación. Y cuando vemos el perfil de un apóstata, es que son impíos, moralmente pervertidos, niegan a Cristo, contaminan la carne, son rebeldes, maldicen a los ángeles santos, son soñadores, son ignorantes, son corrompidos, son murmuradores. Todo este es un perfil de un apóstata. Son murmuradores, buscan faltas, en todos andan buscando faltas, buscan intereses personales, hablan arrogantemente, son lisonjeros, burladores, causan divisiones, piensan en términos mundanos, son sin el Espíritu Santo. Este es el perfil prácticamente de un apóstata, para reconocerlo y para entender ante quién nos estamos enfrentando. Y ahora vienen las consecuencias. Mas quiero recordaros, ya que una vez lo habéis sabido, que el Señor, habiendo salvado al pueblo, sacándolo de Egipto, después destruyó a los que no creyeron en él. Fíjense qué importante, mis estimados hermanos. Al ver esto, hermanos míos, entendemos algo muy importante. Judas les hizo recordar tres hechos bien conocidos de la apostasía en el Antiguo Testamento. Les presenta tres casos de apostasía en el Antiguo Testamento para ilustrar los resultados condenatorios, como se declara en este versículo que hoy hemos tomado. Mis estimados, Judas acude a lo que había pasado en la historia de Israel. Israel no ignoraba totalmente los hechos de apostasía que se habían presentado en el pasado, y los presenta como, hermanos amados, como una evidencia contundente para que se den cuenta cómo estos soñadores, cómo estos apóstatas, también, hermanos míos, están actuando de una manera similar o peor que los apóstatas del Antiguo Testamento. Judas acude a tres ejemplos conocidos en el Antiguo Testamento diciéndole: mas quiero recordaros, hermanos, ya que una vez lo habéis sabido, que el Señor, habiendo salvado al pueblo, sacándolo de Egipto, después destruyó a los que no creyeron. Les presenta el caso del pueblo de Israel. Mis estimados hermanos, el pueblo de Israel caminando por el desierto, le presenta cómo se han levantado hombres, hermanos, apóstatas. En este caso tenemos el ejemplo de Coré, Datán y Abirán. Se les presenta el caso de estos tres hombres apóstatas, Coré, Datán y Abirán, hombres que se levantaron con apostasía terrible, y no solamente en el caso de ellos, sino más apóstatas. Y Dios se encargó de destruirlos. Pero la rebelión más conocida, hermanos, era esta gran rebelión de estos tres líderes, de estos tres caudillos, Coré, Datán y Abirán. Y cómo se levantaron tratando de desviar, tratando de, hermanos, apartar. La palabra apostasía es apartar, de apartar al pueblo de en pos de Dios, para que fueran tras, hermanos, la idolatría, tras la maldad y tras el pecado. Pero dice la palabra del Señor que Dios se encargó de abrir la tierra para que descendieran vivos al infierno estos hombres impíos y estos apóstatas perversos que se habían levantado para apartar al pueblo de en pos del Señor. Pero también dice: y a los ángeles también, que no guardaron su dignidad, sino que abandonaron su propia morada, los ha guardado bajo oscuridad en prisiones eternas para el juicio del gran día. Este es un hecho bastante conocido también para el pueblo de Israel: la rebelión de Satanás y sus ángeles en el cielo. A esos ángeles que no guardaron su dignidad, los que abandonaron su propia morada, los que decidieron voluntariamente desobedecer a Dios. Hermanos amados, desobedecer a Dios
e ir en pos de la maldad, obedeciendo los designios de Satanás, los designios, hermanos, y las insinuaciones del enemigo, a estos ángeles que no guardaron su dignidad, sino que abandonaron su propia morada. Dios los ha reservado en prisiones de oscuridad y los tiene reservados para el juicio del gran día. ¿Qué está diciendo Judas? Ya ustedes conocen lo que les pasó a los apóstatas que se rebelaron, se volvieron contra la voluntad del Señor en el camino y en el desierto. Pero también ustedes conocen la apostasía que ocurrió en los ángeles que no guardaron su dignidad. Ángeles que abandonaron su postura, su posición. Mis estimados hermanos, y se fueron tras la maldad, tras el pecado. Y dice la palabra del Señor, hermanos, que Dios los reservó. Mira qué grande es la misericordia de Dios para con nosotros. Los ángeles una sola vez pecaron y Dios no les dio una oportunidad. Imagínate cuántas oportunidades Dios nos está dando a nosotros, los seres humanos. Qué grande es nuestro Dios, hermanos. Qué misericordioso es Dios para con nosotros. Pero amigo, no juegues con esta misericordia, porque el tiempo se está agotando. El tiempo se está terminando y viene un día en el cual el tiempo se agotará definitivamente y no habrá más oportunidad para salvación. Por eso hoy acude, hoy sálvate. Y el tercer lugar que le presenta, el tercer ejemplo, le pone a la ciudad de Sodoma y Gomorra, a las ciudades vecinas también, las cuales de la misma manera que aquellos, habiendo fornicado, ido en pos de vicio contra la naturaleza, fueron puestos, por ejemplo, sufriendo el castigo del fuego eterno. No oyeron el mensaje del Señor, no oyeron la advertencia, no oyeron al mensajero de Dios. Y a causa de eso, hermanos amados, a causa de eso, empezó, hermanos, a traer un juicio terrible. Terrible, mis estimados hermanos, sobre la vida de estos habitantes de Sodoma y de Gomorra. Nosotros vemos, hemos visto el ejemplo bíblico y la historia nos enseña cómo Dios se encargó de destruir a estos hombres, reduciéndolos a ceniza. Y dice la Biblia, la carta, hermanos míos, de Judas nos enseña que fueron puestos como ejemplo sufriendo el castigo del fuego eterno. ¿Oyó usted lo que dice? Sufriendo el castigo del fuego eterno. O sea que no solamente sufrieron el fuego natural, se quemaron por el fuego y azufre que cayó sobre la ciudad, pero también al morir despertaron en llamas, en tormento eterno. Y todavía a pleno 2019, todavía los habitantes de Sodoma y Gomorra están sufriendo el castigo del fuego eterno. Qué terrible es. Por tanto, mis estimados amigos, entendamos el llamado de Dios para nuestra vida antes de que sea demasiado tarde. Continuamos con esta enseñanza.

0: Continuando, hermanos, con este estudio, consecuencias de la apostasía. Estamos viendo cómo Dios está poniendo como ejemplo. Judas presenta como ejemplo tres casos conocidos para el pueblo de Israel acerca de las consecuencias funestas de la apostasía. A los que se rebelaron en la contradicción, fíjese bien, a los que se rebelaron después que Dios los sacó al pueblo de la tierra de Egipto, tierra de servidumbre, después se encargó de matar a los que no creyeron en él, a los ángeles que no guardaron su dignidad y a Sodoma y a Gomorra. Estos tres ejemplos Judas les presenta como evidencias irrefutables de las consecuencias funestas de la apostasía. En el versículo 8 dice: no obstante, de la misma manera también estos soñadores mancillan la carne, rechazan la autoridad y blasfeman de las potestades superiores. ¿Oyó esto, hermanos míos?
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0: Entonces Jesús, cansado del camino, se sentó así junto al pozo. 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
1: ¿Cómo tú, siendo judío, me pides a mí de beber, que soy mujer samaritana?
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0: Respondió Jesús y le dijo,
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0: cuán hermosos son los pies de los que anuncian la paz, de los que anuncian buenas nuevas.
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Bien, bendiciones en esta hora de la mañana, ¿verdad? En su programa Camino al Cielo, dirigido por el Ministerio Evangelístico La Final Trompeta. Saluditos de una forma muy, muy especial a toda la amada audiencia y saludar a nuestro patrocinador, ¿verdad? De este espacio. Saluditos a nuestro hermano Fernando Martínez, hasta el lugar de Estados Unidos. Gracias, mi hermano. Dios le bendiga de una forma muy, muy especial. Gracias por patrocinarnos y bendecir, ¿verdad?, estos ministerios. Que el Dios del cielo bendiga su vida, su familia. Así es que ahí pedirle, ¿verdad?, que si está pendiente de la programación de Radio Vida, pueda, ¿verdad?, en esta bendecida hora de la mañana, reportarse y solicitar, ¿verdad?, su tema como patrocinador, ¿verdad?, de el espacio. Así que gracias, hermano Fernando. Bueno, finalizamos, ¿verdad? Los días jueves. Finalizamos ya este mes. Y ya el otro jueves estaremos ya, ¿verdad? Lo que es en octubre. Así que ahí si alguien se nos desea, ¿verdad? Reservar algún programa, anotarse, pues que lo haga, ¿verdad? Vamos a tomar un texto, un salmo. Vamos a leer, ¿verdad? Y vamos a poner en las manos del Señor este espacio. Y nos dice el salmo, ¿verdad? 62, honrando al Padre, al Hijo y al Espíritu Santo. En Dios solamente está acallada mi alma. De Él viene mi salvación. Él solamente, oiga, Él solamente es mi roca y mi salvación, es mi refugio, no resbalaré mucho. Mire qué bonito, ¿verdad? Hemos tomado este texto, vamos a venir orando para poner en las manos del Señor este programa y pedirle a la amada audiencia que se nos reporte, que solicite ahí su tema, Padre y Soberano Dios. En esta bendecida mañana, Señor, yo vengo delante de su divina presencia para darle gracias, Señor amado, en esta mañana, para poder, Dios mío, bendecir, Señor, su nombre, para poder, Dios mío, en esta mañana mandar, Señor, palabras de bendición a través de su poder, a través de su Espíritu Santo. Ahí, Señor, donde está mi hermano, mi hermana, Señor, que necesita, Padre, en esta hora de la mañana, yo clamo por nuestro patrocinador.

El poder de la palabra, Señor, vamos clamando, pidiendo, Señor, que vaya derramando sanidad, que vaya derramando bendición, Señor, en esta mañana, Padre. Clamo por el ministerio evangelístico, la final trompeta, Señor, que sea su mano de poder, ayudándonos, Señor amado, a seguir adelante con este programa radial, Señor amado. Oh Dios mío, ayúdanos a seguir como este programa, Señor, 15 años, Padre, que usted nos ha sostenido. Señor, te damos gracias por eso, Señor, y yo bendigo la vida de los patrocinadores. Padre, que usted derrame bendición de lo alto, Señor, sobre cada patrocinador, Padre, sobre cada uno de mis hermanos, en el nombre de Jesús de Nazaret, por el poder de la palabra, Señor amado. Vamos clamando por el ministerio, Señor evangelístico, la final trompeta. Señor, que usted venga cubriendo, Señor, de una forma especial este ministerio. Señor, aquellos que van a trabajar en este programa, Dios mío, usted, Padre, dé, Señor, la bendición. Dé, Señor, la sabiduría, mi Dios, en el nombre de Jesús. Amén y amén. Bien, en esta bendecida mañana, ¿verdad? Hemos elevado ya la breve oración, pedirle a nuestro patrocinador si está, ¿verdad?, ahí escuchándonos, si desea, ¿verdad?, un canto en especial, que se nos reporte y con gusto, ¿verdad?, vamos a complacerle el canto que mi hermano desee. Así es que en esta hora de la mañana también habilitamos las líneas para que se reporte y podamos complacerle, ¿verdad? Así que si usted nos va a llamar, pues llámenos. Llámenos a esta hora de la mañana y con gusto, ¿verdad?, vamos a estar ahí complaciendo ese precioso y bendecido tema. Así es que le damos gracias al Señor y bendecimos sus vidas. Así que en esta hora la honra y la gloria se la damos al Todopoderoso. Y si usted desea, ¿verdad?, en esta hora de la mañana reportarse, mande mensajito de texto también al 7106-9417. 7106-9417. Si usted desea mandarnos ahí, ¿verdad?, en un mensajito de texto, hágalo. Solicite su tema o a través de la transmisión en vivo. Usted puede hacerlo en esta bendecida hora de la mañana. Así que las gracias sean dadas al Todopoderoso, ¿verdad? Vamos a ver por acá. Así que bendecimos sus vidas. Hermano Nelson Jr. desde Brasil, saluditos, ore por mí, dice. Ahí vamos a estar orando. Bueno, ahí habilitamos las líneas telefónicas 2613-4164 en su programa Camino al Cielo. Saluditos a mi hermano patrocinador, ¿verdad?, mi hermano Fernando Martínez. Y si desea algún canto, ¿verdad?, como patrocinador, pues ahí que se me reporte. O usted, ¿verdad?, si nos escucha en diferentes lugares, pues active la línea telefónica 2613-4164. Con gusto vamos a complacer en esta bendecida hora de la mañana. Bueno, entonces me voy con un tema en esta hora y saludos especiales, ¿verdad?, a usted que nos escucha en diferentes lugares. Así que nos vamos con el tema de los salmistas. Yo no me voy a rendir, ¿verdad? Es un canto muy bonito. Bienvenidos usted, a nuestra programación de Radio Vida. Vamos a la línea, Dios le bendiga.

0: Claro que sí, dígame qué alabanza.
1: Vida, que viva nuestro rey.
0: Con gusto, mi hermana.
1: Dios le bendiga, hermanita.
0: Amén. ¿De dónde se reporta? Bueno, ya no me dijo, ¿verdad? Saluditos, bendiciones, saludos especiales a los que están por acá.

Bueno, vamos a ver si es este tema. Complacemos al patrocinador que ya se nos reportó. Vamos con este canto de Marco Witt.

Bonito tema. Saluditos a mi hermano Fernando Martínez. También saluditos a mi hermana Rosita Laínez, que también solicita un tema que ya se lo vamos a complacer, sierva, ¿verdad? Con gusto. Así que saludos para toda la amada audiencia a nivel nacional e internacional. Saludos para mi papá hasta El Limón. Saludos a mi mamá, que hoy se me fue para Nueva York, ¿verdad? Así que saluditos a mi mamá hasta Nueva York. Y bendiciones de lo alto a la audiencia en El Limón. Saludos también en ese lugar. Bendiciones de lo alto.

0: Estamos con ese lindo tema, saluditos, ¿verdad? Especiales a esta hora de la mañana en este programa, ¿verdad? Camino al Cielo, dirigido por el Ministerio Evangelístico La Final Trompeta. Así que agradecemos al Señor y agradecemos a nuestro hermano patrocinador, mi hermano Fernando Martínez. Y si usted nos desea, ¿verdad?, patrocinar el otro mes de octubre o reservar programas de este día jueves, bueno, Dios le bendecirá grandemente. Saludos a nuestra hermana María Quintero. Saludos a la audiencia internacional, mi hermanita Nairi Samaya. Saluditos a nuestra hermana Aury Bermúdez también, mi hermana Normita Presa de Ángel, hermano Enrique Ríos. Saluditos especiales. Bueno, quiero escuchar un audio.
1: Bendiga, hermano.
2: Necesito la alabanza que dice... mi vida es suya también, ay, me olvido cómo se dice, pero, cualquiera, como es, y si no, póngame la alabanza más allá del sol.
0: Santo Jehová.
2: Ay, Dios le bendiga.
0: Le voy a poner del sol más allá, pero más allá del sol no. Así que saluditos, esa es para, a mí no me gusta mucho, ¿verdad? Pero voy a complacer a nuestra hermanita, Oh, es que así, ¿verdad? Está difícil. Bueno, vamos a buscar el tema de nuestra hermanita Rosita Laínez. Vamos con el canto.

Bueno, y estamos conversando ese tema también. Saluditos a nuestra hermana Rosita La Inés, ¿verdad? Que nos habían solicitado ese tema. Así que en esta hora, gracias en su programa Camino al Cielo.

Bueno, bendiciones. En esta hora vamos a meditar, ¿verdad? Ya en la palabra del Señor. Agradecer a mi hermano Fernando Martínez, ¿verdad? Como patrocinador de El Espacio. Así es que gracias damos al Señor porque Dios ha sido bueno. Y para el próximo mes, ¿verdad? Ahí estamos con los programas disponibles para un programa, para un mes. Ahí como usted lo prefiera. Así que saluditos en esta hora de la mañana. Las gracias sean dadas al Señor que nos ayuda y que nos da, ¿verdad?, la oportunidad de estar acá. Eso es por su gracia y por su amor, ¿verdad? Así es que estamos acá, ¿verdad?, porque Dios es bueno y porque Él es el que nos da, ¿verdad?, en su infinita misericordia. Así es que vamos al libro de Hechos. En Hechos vamos a tomar las Sagradas Escrituras para poder meditar, ¿verdad?, en el libro de Hechos. Hechos 2:47. Meditamos en la palabra del Señor, en donde dice la palabra de Dios en esta hora de la mañana. Amados hermanos, que Dios es fiel. Estamos en el programa Camino al Cielo. Vamos a meditar, ¿verdad?, ya en la palabra del Señor. Así que nos dice, ¿verdad?, Hechos 2:47. Y el Señor añadía cada día a la iglesia los que habían de ser salvos. Mire qué bonito, ¿verdad? Por acá dice, ¿verdad?, en la otra versión dice, alabando a Dios y hallando favor con todo el pueblo. Y el Señor añadía cada día al número de ellos los que debían de ser salvos. Aquí cambia, ¿verdad? Pero esta es otra versión. Nosotros vamos a meditarlos en donde estamos siempre, en Reina Valera, ¿verdad? Así que saludos especiales para todos, amados hermanos, en esta bendecida hora de la mañana. Así que saludos a nuestro hermano Miguelito. ¿Verdad que escuchó el audio, hermano Miguelito? Ay, hermano Miguelito, es que la hermana Elsie. Es la hermana Elsie, ¿verdad? No se ha despertado, hermano Miguelito. Saludos. Ay, que está bueno. Menos mal que no es malo, ¿verdad? Así que, bueno, ahí decir, ¿verdad?, que no tenemos patrocinador para el próximo mes de los días jueves y de los días martes. Ahí, si usted quiere reservar algún programa o el mes, ahí nos avisa. Ahí nos avisa. Bueno, la palabra de Dios dice, vamos a meditar porque el tiempo acá se nos va rápido. Se nos va tan rápido que a veces necesitamos nosotros más tiempo. Parece que se me cuesta la alabanza más alegre, ¿verdad? Saluditos a toda la amada audiencia de Camino al Cielo. Dice la palabra de Dios que cada día, ¿verdad?, y el Señor dice que añadía. ¿A qué añadía? A la iglesia. Los que debían de ser salvos. El crecimiento, amados hermanos, en una iglesia evangelizadora se nota, ¿verdad? Así es que por eso el Señor es el que toca el corazón de aquel, ¿verdad?, que va a ser salvo, de aquel que va a ser valiente,
Porque la Biblia dice que el reino de los cielos solo los valientes lo arrebatan. Solo los valientes. La Biblia dice que nosotros debemos de estar firmes en la obra del Señor. Porque la iglesia somos cada uno de nosotros. Y es por eso que el Señor dice que Él añadía, ¿verdad? Cada día a la iglesia los que habían de ser salvos. Para aquellos que no tienen a Cristo en esta bendecida mañana, yo le digo que deje a entrar al Todopoderoso en su corazón. Porque Él es el que perdona, Él es el que cambia, Él es el que restaura y Él es el que nos da la victoria. Todo lo que estamos, que conocemos la palabra del Señor, sabemos que no estamos solos. Así es que sabemos que tenemos a un Dios poderoso. Y sabemos que las promesas de Dios son fieles y son verdaderas. Todo aquel que ha pasado un proceso y ha llegado al Señor porque ha tenido un proceso grande. Unos han sido sanados de cánceres, han llegado a los pies del Señor. Otros que han sido endemoniados y Dios los ha sanado porque Dios tiene un propósito. El ser humano no quiere a veces, se le predica, se le habla de la palabra del Señor, pero no quieren hacerlo. Dicen más allá, otro día. Y el Señor lo que les ofrece es la salvación. En Tito dice, amados hermanos, pero cuando se manifestó la bondad de Dios, nuestro Salvador y su amor hacia la humanidad, de tal manera amó Dios al mundo, dice. Juan 3:16, ¿verdad? De tal manera amó Dios al mundo que envió a su Hijo unigénito para que todo aquel que en él crea no se pierda, mas tenga la vida eterna. Es necesario que se sigan añadiendo a la iglesia. Cada uno de nosotros, yo ya le dije, el templo es algo que Dios nos da para ir a adorar. El tabernáculo, como a unos le dicen. Pero la iglesia del Señor somos nosotros. Amados hermanos, Dios es el único que tiene la autoridad y la potestad de perdonar pecados. Todo ser humano, todos que los hemos llegado a los pies del Señor, sabemos que hemos sido perdonados. ¿Por qué? Porque cuando usted llegó a los pies de Cristo y Cristo perdonó sus pecados y Cristo lo limpió, usted se siente en paz. Usted duerme tranquilo. Porque tiene uno que lo cuida. Dice que día a día esta iglesia estaba unánimes en el templo. Partían el pan juntos. En los hogares comían juntos, con alegría, con sencillez de corazón. Y alababan a nuestro Señor Jesucristo. Es lo que Dios está pidiendo y está demandando a cada uno de nosotros. Por eso es que cada día se añadían, imagínense cómo era antes, ¿verdad? Y ahora, hermanos, cada quien, ¿verdad? Por su lado. Cada quien, hermanos, y si yo me pregunto, ¿iremos para otra parte?
Dios solamente tiene un lugar a donde usted y yo vamos a ir. Hechos 6:7 dice que y la palabra de Dios crecía y el número de los discípulos se multiplicaban en gran manera en Jerusalén, y muchos de los sacerdotes obedecían a la fe. Mire qué precioso, ¿verdad? Así que nosotros, ¿verdad?, hagamos como hacían los antiguos. Nosotros queremos vivir hoy, ¿verdad?, el evangelio a nuestra manera. Vivirlo a nuestra manera. Y si le preguntan en una campaña cuántos vamos para arriba, todos levantamos la mano. Pero no estamos haciendo lo que Dios dice. Dice en Romanos 14:8, porque el que de esta manera sirve a Cristo es aceptable a Dios y aprobado también por los hombres. Así es que vean en cada uno de nosotros el amor de Dios, ¿verdad? El amor de Dios en nuestras vidas, que podamos resplandecer en medio de las tinieblas. Fíjense que en Hechos dice, pero muchos los que habían oído el mensaje creyeron, llegando el número de los hombres como a 5,000. Mire qué bonito. Hermanos, la iglesia tiene un trabajo grande de orar. De orar por las almas que el enemigo se las está llevando. De orar y pedirle a Dios que Dios tenga misericordia. Porque la Biblia dice que Dios no quiere que nadie se pierda, sino que todos procedan a un arrepentimiento. Es por eso que crecían constantemente bajo la bendición de Dios. Amados hermanos, Hechos, donde yo tomé Hechos 2:47, dice que los creyentes antiguos así eran, hermanos. Tenían las cosas en común. Pero ahora, el amor de Dios lo hemos dejado a un lado. Se está perdiendo. Y es por eso que por causa de la maldad del amor de muchos se enfriará, dice la palabra del Señor. Pero los que somos hijos de Dios vamos a reconocer el favor de Dios. Dice que alabando a Dios y teniendo favor con todo el pueblo, oiga, el Señor añadía cada día a la iglesia los que eran salvos. Mire qué bonito. Así es que ahora tratemos de obtener el favor de Dios. Tratemos de obtener la misericordia, la bondad y el amor de Dios. Ese es lo más bonito. A la iglesia no le gusta que se le predique del amor, ¿verdad? Porque es un tema que no le gusta a muchos. En Hechos 5:14 dice, y más creyentes en el Señor, multitud de hombres y de mujeres eran añadidas constantemente al número de ellos. Mire qué bonito. Porque en aquellos días, dice, al multiplicarse el número de los discípulos, amados hermanos, crecía, ¿verdad? Y la palabra de Dios crecía. Y el número de los discípulos se multiplicaba. Ahora nosotros oremos para que se vaya multiplicando la iglesia. Estamos cayendo, hermanos, que la iglesia se está terminando. La iglesia
está en decadencia. A unos los ahoga el afán material y no tienen tiempo para Dios. A otros los ahoga tantas cosas, hermanos, que nos pueden ahogar y nos pueden entretener para que usted y yo, ¿verdad?, no le demos la honra y la gloria al Señor, para que nos reconozcamos. Si nosotros somos una iglesia, amados hermanos, este texto que yo tomé, Hechos 2:47, es bonito porque dice: y cada día se añadían, hermanos, los que debían de ser salvos. Ahorita se está predicando, se hacen campañas, están estos medios, pero la iglesia necesita orar, necesita clamar al Señor para reventar y desatar toda cadena, para que las almas puedan ser salvas, al que Dios va a añadir, ¿verdad? Porque el que Dios ha escogido, lo ha escogido desde el vientre de su madre para servirle a Dios. Pero hay que orar y pedir por aquellos que no lo han hecho. Padre y soberano Dios, en esta bendecida mañana, Señor, gracias. Gracias por esta pequeña meditación. Gracias por la vida de mi hermano Fernando, Señor Martínez, que nos ha estado patrocinando. Señor, gracias porque usted es bueno y porque cada día su misericordia se manifiesta. Señor amado, en esta hora nos despedimos de este programa radial. Y gracias por mi hermano que nos ha estado patrocinando. Señor, usted sabe a quién va a tocar para el próximo mes. Usted sabe a quién va a usar para bendecir estos ministerios, estos programas radiales, Señor. En el nombre de Jesús. Amén y amén. Bien, nos despedimos. Dios me les bendiga. Regreso más tarde con ustedes. Se despide su hermana Elsie Ortiz de Cruz, ¿verdad? Así que bendiciones y saludos.

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0: hermosa y bendecida mañana. Damos gracias al Señor por concedernos el hermoso privilegio de estar en cabinas de Radio Vida para llevar esta día de programación en el programa. Bendito sea el nombre del Señor. La voz de Cristo al mundo. Esperamos que el Señor les bendiga a todos los que están en sintonía de este hermoso programa en esta hermosa y bendecida hora. Dios bendiga a nuestra hermana Morena Campo de Cruz, que está en sintonía en esta mañana de este programa. El Señor le bendiga de una manera muy especial a ella y a su familia. En esta hermosa y bendecida hora vamos a leer un precioso salmo, el Salmo 24, bendito sea el nombre del Señor. Así lo vamos a leer como está escrito, honrando al Padre, al Hijo y al Espíritu Santo. De Jehová es la tierra y su plenitud, el mundo y los que en él habitan, porque él la fundó sobre los mares y la firmó sobre los ríos. ¿Quién subirá al monte de Jehová y quién estará en su lugar santo? El limpio de manos y puro de corazón, el que no ha elevado su alma a cosas vanas, ni ha jurado con engaño. Él recibirá bendición de Jehová y justicia del Dios de salvación. Tal es la generación de los que le buscan, de los que buscan tu rostro, oh Dios de Jacob. Alzad, oh puertas, vuestras cabezas. Alzad vosotros puertas eternas y entrará el Rey de Gloria. Bendito sea el nombre del Señor. Así vamos a orar en esta hermosa y bendecida hora. Altísimo, buen Padre, buen Dios, en esta hermosa y bendecida mañana le damos gracias por concedernos el hermoso privilegio de poder estar en cabinas de Radio Vida para llevar este hermoso programación de esta hermosa y bendecida mañana. Le pedimos, amado Dios, que sea usted bendiciendo a la amada audiencia, Dios mío, en esta hora. Le venimos pidiendo, Dios amado, que sea usted bendiciendo a la hermana Morena, Señor. Venga dándole fuerzas a tu hija, Dios mío, en esta hermosa y bendecida mañana. Bendiga a su familia, Dios mío, en el nombre de Jesús de Nazaret. Dios mío, le venimos pidiendo por la amada audiencia que se va a reportar en esta hermosa y bendecida mañana para solicitar una alabanza, amado Dios. Le damos gracias, Dios mío, por un nuevo día que usted nos regaló. Gracias, Señor, por todo lo que usted ha sido bueno con cada uno de nosotros en esta hermosa y bendecida hora. Le damos gracias, amado Dios, por todo, Dios mío, porque usted ha sido bueno, Dios mío, hasta este momento. Usted nos ha ayudado, amado Dios. Así le damos gracias, Padre Celestial. Gracias, Hijo. Y gracias, Espíritu Santo de Dios. Amén y amén. Así, amados hermanos, hemos dado inicio a este hermoso programa, ¿verdad? Bendito sea el nombre del Señor. Esperamos que Dios les bendiga de una manera muy especial. Queremos enviar un saludo a los hermanos que están en sintonía de este hermoso y bendecido programa en esta hermosa y bendecida mañana. Enviamos un saludo hasta el lugar de Casa de Zacate. Dios bendiga a nuestro hermano José Serrano hasta ese lugar. Y Dios bendiga a los hermanos que están en los diferentes lugares, ¿verdad? Bendito sea el nombre del Señor. Esperamos que el Señor les bendiga de una manera muy, pero muy especial, ¿verdad? Bendito sea el nombre del Señor. Y así, en esta hermosa y bendecida mañana, ¿verdad? Dejamos el espacio para la alabanza, si alguien quiere reportarse. Y le queremos decir también que no contamos con patrocinador para este hermoso programa. Si alguien quiere patrocinar, el Señor le va a bendecir de una manera muy especial.
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0: están habilitadas para que alguien se quiere reportar en esta mañana. Así habilitamos las líneas para que usted solicite su alabanza de su preferencia.
1: Amén, amén, hermano José. Las líneas las dejamos disponibles en este programa, La Voz de Cristo al Mundo en los Tiempos Finales. Bendiciones a todos mis hermanos que están en sintonía. Y si usted desea patrocinar este espacio en este mes, pues nos comentaba nuestra hermana Morena que está disponible. Si hay un corazón bondadoso que quiera apoyar este ministerio para que siga adelante predicando y llevando buenas nuevas de salvación a todas las personas que nos escuchan, está disponible el programa. Los días jueves siempre está nuestra hermana Morena Campos. Hoy nos acompaña el hermano José Flores. Y es una bendición tenerle por acá y que con él pues podamos compartir este programa. Adelante, mis hermanos, pueden reportarse. Tenemos las líneas disponibles 2613-4164 y 7106-9417. Son nuestras líneas respectivas para que usted nos pueda llamar y con gusto le complaceremos.

0: Dios le bendiga. Dígame, ¿con cuál alabanza le complacemos, hermana? Con mucho gusto, hermana. Ahí le vamos a estar complaciendo. ¿Quién nos llama?
1: ¿Quién nos llama?
2: ¿De quién?
1: Ah, hermana Elena, ¿verdad?
2: Hermana Elena.
1: Amén, hermana Elena. Con mucho gusto. Dios le bendiga. Bueno, ahí está nuestra hermana Elena, hermana José. Bendiciones.
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0: Dios le bendiga, Radio Vida.
2: Dios le bendiga.
0: Dios le bendiga, hermana.
2: Póngame una alabanza, por favor.
0: Díganos cuál alabanza le complacemos, hermana.
2: Como sencilla.
0: Mucho gusto, hermana Rosa, ¿verdad? Si no me equivoco.
2: Con hermana Rosa de Flores.
0: Bueno, hermana, y que Dios la bendiga.
2: Amén.

0: Adelante, la escuchamos. Dios le bendiga. Amén. Bendiciones. Amén.
1: Mi hermano que está pasando el programa para usted,

0: los hermanos que se han reportado hasta este momento. Y así vamos a recibir la última llamada en esta hermosa y bendecida hora.
1: Tenemos disponible por ahí.
0: Estamos esperando si alguien nos va a patrocinar este programa, ¿verdad? Que se nos reporte, ¿verdad? Sea hermano o hermana, ¿verdad? Siempre en palabra del Señor, y el Señor les va a bendecir de una manera muy especial.
1: Amén, hermano José. Ahí tenemos a la directora de este espacio en la transmisión de Facebook, hermana Morena Campos. Así que dice, bendiciones, hermano, que Dios le respalde. Bendiciones a toda la linda audiencia. Bueno, ahí está saludando la directora de este espacio, que hoy por motivos de fuerza mayor no se hizo presente, pero ahí está en sintonía y saluda a toda la hermosa audiencia. Adelante, hermano José, o nos quedamos
0: así
1: con los cantos.
0: Vamos a darle gracias al Señor, ¿verdad? Veamos un saludo para nuestra hermana Teresita Pedraza, que ella fue la patrocinadora de este mes de septiembre, ¿verdad? Que el Señor me la bendiga a nuestra hermana, si nos está sintonizando en ese lugar, que Dios le bendiga.
1: Amén. Nos vamos a quedar con los cantos solicitados. Si usted desea pedir otro canto, tenemos espacio para una alabanza más.

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1: Mañana queremos dar gracias al Señor por la alabanza que hemos complacido en esta hora. Así hay un espacio para alabanza. Si alguien se quiere reportar en esta hora, puede llamarnos. Está el espacio abierto para que usted llame en esta hora.
2: Haciendo un saludito a mi hermano Alberto Marroquín desde Montreal, Canadá. Dice: bendiciones, hermano. Saluditos a mi hermano Alberto por ahí.
1: Gracias, Señor, por el hermano de saludo que he hecho, ¿verdad? Bendito es el nombre del Señor. Y así Dios bendiga a los que están en sintonía de este hermoso programa en esta mañana, ¿verdad? Así están las líneas debilitadas. Si alguien nos va a llamar, repórtese en esta hora.

0: Hermanita Blanquita, qué privilegio escucharla. Saludes al hermano con este bendecido programa. Y aquí en sintonía de esta radio de bendición. Y si hay espacio, me puede poner que viva mi rey. Si no, pues solo oración por mi vida, por mi salud.
1: No, bendiciones, hermana Normita de Ángel desde San Martín. Nos escribe y con gusto, que viva nuestro rey. Y por supuesto, ya mi hermano va a tomar nota de esa petición de oración por su salud y por su familia. Adelante, hermano José, nos vamos a quedar por ahí con usted.
2: Bueno, gracias a nuestra hermana Norma de Ángel, ¿verdad? Que sí, ha mandado ese audio de voz, ¿verdad? Que Dios le bendiga hasta San Martín, ¿verdad? Bendito sea el nombre del Señor. Y así nos vamos a quedar con esa preciosa alabanza que ha solicitado nuestra hermana.
1: Bueno, y también tenemos otro mensaje. Yo creo que ya hasta ahí nos quedamos porque si piden más ya no alcanzamos. Dice, Dios le bendiga, quiero la alabanza. Poderosa en batalla, que el Señor les bendiga. Quinteros, te pido Quinteros. Con gusto, nos vamos a quedar con esos dos cantos, ¿verdad? Amén. Bendiciones, hermanos. Luego queda mi hermano con la palabra de Dios. Y si desea, pues, poner alguna petición de oración, también vamos a tomar nota para estar orando.
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0: Hermana Blanquita, Dios le bendiga. Felicitaciones, por ahí vi que estaba cumpliendo año. Si fue el año pasado o este año, nunca es tarde. Siempre reciba nuestras felicitaciones de parte de mi esposa y de mi persona. Bendiciones, hermana, saluda a su querido esposo y dígale que siempre estamos aquí conectados a la bendición.
1: Bueno,
0: bendiciones, hermana.
1: Amén, amén. Muchas gracias, hermano Alberto. Gracias por la sintonía también y agradecerle por ese hermoso saludito. Sí, los recibo. todavía, recientemente, el 27 de este mes pasado, de septiembre, Dios nos concedió un año más. Así que muy agradecidos con ustedes por sus saluditos, hermano Alberto. Saludos para su esposa a la distancia. Que Dios les bendiga de una forma especial.

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1: Damos gracias al Señor por esos hermosos cantos que hemos complacido a nuestros hermanos en esta preciosa mañana que se reportaron. Que Dios les bendiga de una manera muy especial. Y en esta hora vamos a predicar la palabra del Señor unos minutos, y después del mensaje vamos a estar orando por las solicitudes que nos han enviado de petición de oración. Después del mensaje, así vamos a predicar estos minutos. Vamos a tomar una porción bíblica en el libro de Marcos, en el capítulo 16, en el verso 15. Y así lo leemos honrando al Padre, al Hijo y al Espíritu Santo, y dice la palabra del Señor: y les dijo, id por todo el mundo y predicad el Evangelio a toda criatura, el que creyere y fuere bautizado será salvo, mas el que no creyere será condenado. Bendito sea el nombre del Señor. Podemos ver cómo la palabra del Señor nos viene hablando. Es necesario de que se predique este evangelio para que las almas puedan ser salvas, porque sabemos bien que aquí en este mensaje el Señor estaba enviando a sus discípulos a que fueran a predicar el evangelio a todo el que encontraran por el camino, ¿verdad? Bendito sea el nombre del Señor. Y así el evangelio está siendo predicado, pero a veces el amigo no quiere nada con el Señor, a veces no quiere oír la voz de nuestro Dios. El Señor le está hablando a su vida. Lo que el Señor quiere es que el amigo no se pierda, sino que el amigo se arrepienta para que el Señor le perdone, y quiere salvarle, le quiere dar vida eterna. Sabemos bien que el mundo nada bueno ofrece. Sabemos bien que las cosas del mundo son cosas vanas. Y sabemos bien que en el Señor encontramos la felicidad y el gozo. Porque el gozo que el mundo da es momentáneo, pero sabemos bien que el gozo que el Señor da ese dura para siempre. Sabemos bien de que el Señor les enviaba a predicar este evangelio. Así a nosotros hoy en este tiempo el Señor nos hace la invitación a que prediquemos este evangelio. Bendito sea el nombre del Señor. Ahí hablarle al amigo que el Señor le ama, que quiere perdonarle. Pero nuestro compromiso está en que le prediquemos. Pero si el amigo no quiere, verdad, hacer entender lo que el Señor le está hablando, entonces después no va a haber excusa de que no oyó el mensaje de la palabra, verdad. Bendito sea el nombre del Señor, porque donde quiera que vaya el amigo, ahí se está oyendo palabra de Jehová, ahí se está predicando el mensaje de salvación. Pero el amigo hace oídos sordos en este tiempo. Pero veamos después que se va a lamentar, va a desear buscar, pero ya no va a encontrar, dice la palabra del Señor. Va a querer del Señor, pero ya va a ser demasiado tarde. Ahorita que está el tiempo de salvación, que el Señor quiere salvarle, el amigo lo tiene todo a broma, pero no es así. La palabra del Señor dice, el que crea y fuere bautizado, dice su palabra, ese será salvo, dice la palabra del Señor. Es necesario creer en el Señor y ser bautizado para ser salvo. Bendito sea el nombre de nuestro Dios. Porque la palabra del Señor dice en el libro del profeta Isaías, dice en el 1:19, venid luego, dice Jehová, y estemos a cuenta. Si tus pecados fueren negros, serán blancos, y si fueran rojos como el carmesí, volverán a ser como blanca lana. Sabemos bien que el Señor nos perdona. Bendito sea el nombre del Señor. Así como el Señor me perdonó a mí, así como el Señor ha perdonado a mis hermanos que ahora le están sirviendo al Señor, que están predicando este evangelio por todos lugares, se está predicando la palabra del Señor. Sabemos bien que el amigo no puede estar buscando excusas porque no oye palabra de Jehová, porque está escuchando la palabra del Señor. Sabemos bien de que el compromiso de nosotros es seguir predicando este poderoso evangelio de Jesucristo a las almas. Si las almas se pierden, ya no va a ser culpa de los predicadores allí, esa sangre ya no va a ser demandada a los predicadores, sino que va a ser sobre ellos, porque ellos desecharon la palabra, no la quisieron, bendito sea el nombre del Señor, mas el Señor le quería dar salvación, pero el amigo se hace duro su corazón de que no quiere nada con el Señor. Pero podemos darnos cuenta que el Señor ahorita está la puerta abierta, dice la palabra del Señor. Es cuando el amigo debería de echar manos a la vida eterna, como dice la palabra del Señor, que debemos de buscar por esa puerta estrecha, porque dice su palabra que ancho y espacioso es el camino que lleva a la vida eterna, y muchos son los que van por ese camino. Y el Señor quiere de que busquemos, andemos por ese camino estrecho. A veces es difícil, pero sabemos bien que con el Señor se puede. Bendito sea el nombre del Señor, amados hermanos. Amigo, usted que no le ha recibido al Señor, ¿qué espera para ponerse a cuentas con el Señor? El Señor le quiere dar vida y vida en abundancia. No espere que sea demasiado tarde. Bendito sea el nombre del Señor, como vemos en la palabra que dice en el libro de Mateo, en el capítulo 7, verso 13, entra por la puerta estrecha, porque ancha es la puerta y espacioso el camino que lleva a la perdición, y muchos son los que entran por ella, porque estrecha es la puerta y angosto el camino que lleva a la vida eterna, y son pocos los que la hallan. Bendito sea el nombre del Señor. Sabemos bien que esa puerta es Cristo. Ahorita la puerta está abierta para que el amado amigo eche manos a la vida eterna. Está abierta esa puerta para todo aquel que quiere venir, dice su palabra. El que quiere venir en pos de mí, niéguese a sí mismo. Tome su cruz y sígame, dice la palabra del Señor. Es necesario, amigo, de que usted se niegue a sí mismo, que tome la cruz de Cristo y que le siga para que le sirva a Él, porque es lindo servirle al Señor, porque nosotros andábamos como usted en algún tiempo, andábamos perdidos en este mundo que nada bueno nos ofrecía, andábamos nosotros haciendo cosas que quizás no eran agradables delante de Dios, pero sabemos bien que el Señor ahorita tiene misericordia de su vida, porque dice la palabra del Señor que mientras la persona tiene vida, tiene esperanza para que pueda ser salvo. Bendito sea el nombre del Señor. Es necesario, hermanos, que nos esforcemos nosotros por seguir por esa puerta estrecha, hermanos, por ese camino estrecho, hermanos. Sabemos bien que ese camino es que nos lleva a la vida eterna, amados hermanos. Son pocos los que van con ellos. ¿Por qué? Porque en el camino estrecho hay dificultades, hay pruebas. Bendito sea el nombre del Señor. Hay momentos que quizás nos toca de llorar, nos toca que sufrir en el camino del Señor, porque el Evangelio de Cristo, hermanos, allí se sufre, hermanos, allí no se goza, bendito sea el nombre del Señor. Pero sabemos bien, hermanos, que si sufrimos, tenemos una esperanza que algún día iremos a gozar de una mejor vida allá con el Señor, porque Él fue, dice, a preparar moradas donde Él estuviere, también nosotros estuviéramos con Él. Y así, amado amigo, si usted quiere ir a ese lugar precioso que nuestro Señor fue a preparar, entonces póngase a cuenta del Señor, vuélvase al Señor de su maldad, arrepiéntase. Cristo le ama, Cristo le quiere perdonar, Cristo le quiere salvar, amigo. Ya no pierda su tiempo en los placeres de este mundo, ya no busque, no ande allí perdido en la droga. Bendito sea el nombre del Señor. Ya no ande perdido ahí en las borracheras, porque sabemos bien de que el enemigo ofrece esta cosa, pero dice la palabra del Señor que la paga del pecado es muerte, pero más la dádiva de Dios es vida eterna en Cristo Jesús. Sabemos bien que el que da vida es el Señor. Sabemos bien que la paga del pecado lo llevará a un lugar de condenación, y el Señor de ese lugar, amado amigo, le quiere salvar. Ya no espere que sea demasiado tarde, búsquele ahora que hay tiempo. Bendito sea el nombre del Señor. Ahorita está la oportunidad de que usted pueda echar manos a la vida eterna. Bendito sea el nombre del Señor. Sabemos bien que ese camino cuesta, amigo, pero sabemos bien el Señor le va a ayudar. Una vez que usted entre al camino del Señor, usted se va a dar cuenta que el Señor cambia, que el Señor transforma. No importa cómo usted, amado amigo, ande, el Señor le puede cambiar, el Señor le puede transformar. Porque mire, amado amigo, a cuántos el Señor no les ha perdonado, a cuántos el Señor no los ha transformado, a cuántos el Señor no los ha hecho diferente. Bendito sea el nombre del Señor, porque sabemos bien que en el Señor hallamos ese perdón de pecado. Bendito sea el nombre del Señor, que Dios nos dé la fuerza, la fortaleza, para que nosotros sigamos adelante con ayuda de Él. Nosotros, amados hermanos, vamos a poder seguir y vamos a ser más que vencedores. Bendito sea el nombre del Señor, porque amigo, la palabra del Señor está siendo predicada en este tiempo. En aquel día no va a caer excusa, porque dice Amós: vendrán días aunque yo enviaré hambre a la tierra, dice la palabra del Señor, pero no hambre de comida ni sed de agua, sino de oír palabra de Jehová. Entonces, ahora los que predican un día ya no existirán. Muchos buscarán quien les predique esta palabra, pero ya no va a haber nadie quien les predique. ¿Por qué? Porque ya los que predicaban ya no existirán sobre la faz de esta tierra, sino que estarán allá con el Señor por toda una eternidad. Bendito sea el nombre de nuestro Señor y Salvador Jesucristo en esta hora. Así le damos gracias al Señor por este mensaje que hemos predicado en esta hermosa y bendecida hora de esta mañana. Y así estos minutos que nos restan nos vamos a ocupar para orar por las diferentes necesidades que tiene cada hermano, ¿verdad? Damos gracias, Señor, por la hermanita que nos envió esa petición de oración. Que Dios la bendiga en esta hermosa y bendecida hora. Altísimo buen Padre, buen Dios, en esta hermosa y bendecida mañana le venimos aclamando, Señor, le venimos pidiendo, Dios mío, por la vida de la hermana Norma de Ángel, papá. En esta hora le venimos pidiendo, Dios mío, que venga usted sanando a su hija, Señor amado. Venga ayudándola, papá. Venga obrando en su vida de una manera tan maravillosa, Dios amado. Venga sanando, Dios mío. No sé, Dios mío, qué problema de salud tendrá tu hija, Señor amado. Pero en esta mañana, Dios mío, le vengo pidiendo que usted la fortalezca con su Santo Espíritu, Dios mío. Administra su vida, Señor. Dele la fuerza, dele la fortaleza a su hija en esta mañana, Dios mío. Le vengo pidiendo, Señor amado, que venga usted sanando a su hija, Señor. Le pedimos, Señor amado, que usted la venga ayudando, Señor amado, en el nombre de Jesús de Nazaret. Bendiga la vida de ella, Señor, la vida de su familia, Señor, la ponemos en sus manos, Señor amado. Venga poniendo su mano sanadora ahí en su cuerpo, Dios mío, donde está la enfermedad, que usted venga reprendiendo toda enfermedad de ese cuerpo, Dios mío, que usted venga libertando con su Santo Espíritu, Dios mío, esa vida en el nombre de Jesús de Nazaret. Le venimos pidiendo, Dios mío, por las diferentes necesidades, Dios poderoso. Le venimos pidiendo, Dios mío, que venga usted, Dios mío, venimos orando en esta mañana por la vida, Señor, de la hermana Teresita Pedraza, Señor, en esta mañana. Le venimos pidiendo, Señor, que usted venga bendiciéndole la vida de ella, Señor, que ella fue, Dios mío, la que patrocinó este mes, Dios mío, de septiembre. Bendígale de una manera muy especial a la hermanita, Dios mío. Dele la fuerza, Señor amado. Dele la fortaleza, Dios de la gloria, en el nombre de Jesús de Nazaret, Dios mío. Bendiga, Señor amado, su vida, la vida, Señor, de su familia, Dios amado, en el nombre de Jesús de Nazaret. Le vengo pidiendo, Dios mío, en esta mañana, por por la vida, Señor amado, de la hermana Morena, Señor amado. Venga, Dios mío, ayudando a tu hija, Señor. Le vengo pidiendo, Dios mío, ayuda a su hija, Señor. Venga dándole la fuerza, la fortaleza, Dios mío, para que tu hija siga adelante, Dios mío, con este programa, Señor, la voz de Cristo en los últimos tiempos, Dios mío. Bendiga este programa, bendiga la vida de ella, Señor. Venga proveyéndole, Señor, patrocinador para este programa, Señor amado, para que este programa siga adelante, Dios mío, para que esta palabra, Señor, sea predicada en este lugar, Señor, para que las almas puedan ser alcanzadas a través de esta radio, Señor, que es de mucha bendición, Señor amado. Así le pedimos en esta hora, Señor amado, bendiga a su esposo, Señor, bendiga a sus hijas, Señor amado, en el nombre de Jesús de Nazaret. Bendiga también, Dios mío, la vida del hermano Walter Aquino, Señor. Bendiga, Señor amado, la misión, Dios mío. El fin viene al sonar de la trompeta, Dios mío. Bendiga, Dios mío, al pastor de nuestra hermana. Bendiga a la congregación ahí, Dios poderoso. Así le venimos pidiendo en esta hora que bendiga, Dios mío, en el nombre de Jesús de Nazaret. En esta hora le pedimos, Dios mío, venga, Dios mío, obrando por la vida de los enfermos, Dios mío, los que no, Dios mío, no se han reportado, Dios mío, que no han puesto su petición, pero en esta mañana, Señor amado, le venimos pidiendo, Dios amado, que usted obre, Señor, llega, Señor, visite ahí donde está el enfermo, Dios mío, ahí donde está, Dios amado, postrado alguien en cama, Dios poderoso, que venga usted llegando ahí, Señor, que venga usted levantándolo de ahí, Dios poderoso, porque para usted no hay nada imposible, Dios mío. Usted es el mismo de ayer y de hoy por los siglos de los siglos, Dios mío. Creemos, Dios mío, que usted puede hacer milagros, Dios mío, porque el tiempo de los milagros aún no ha pasado, Dios amado. Creemos que usted puede hacer la obra de sanidad, porque dice su palabra, para el que cree todo le es posible, Dios mío, en esta hora, en el nombre de Jesús de Nazaret, Dios mío, en esta hora le venimos clamando, Dios mío, por la vida, Señor, de la hermana Carmen Flores, Dios mío, venga ayudando a su hija, Señor, en esta hora, Dios poderoso, venga poniendo su mano sanadora ahí, Dios mío, en su cerebro, papá, en esta hora, le vengo pidiendo, Dios mío, que obre, Señor, en su vida, Dios amado, en el nombre de Jesús de Nazaret, Dios mío, venga, Dios mío, obrando en esta hora, Dios poderoso, obra, Dios mío, en ese cuerpo, Dios mío, oh, glorifíquese, Padre de gloria, en esta mañana, Dios mío, le pido, Dios mío, que el enfermo pueda ser sanado, Dios mío, por la sangre de Cristo, Dios poderoso, pueda ser sanado el enfermo, Dios mío, venga, Dios mío, reprenda todo espíritu de enfermedad, Dios mío, sane lo enfermo en esta mañana, Dios poderoso, solo di la palabra, Dios mío, y que el enfermo pueda ser sanado en esta mañana, Dios poderoso, así se lo pido en esta hora, Dios mío, en el nombre de Jesús de Nazaret, Dios mío, en esta hora le vengo pidiendo, Dios mío, obre, Dios poderoso, en el nombre de Jesús de Nazaret, Dios mío, así le pido, Dios amado, por la vida, Señor, de la hermana, Señor, ayúdala, papá, si ella está enferma, Dios mío, que sea usted sanándola, papá, sana a tu hija, Dios mío, en el nombre de Jesús de Nazaret, Dios amado, así se lo pedimos en esta hora, Dios mío. Le venimos, Dios mío, pidiendo por la vida, Señor amado, de la hermana Gladys Elaya, Señor. Venga bendiciendo a la hermanita, papá, en esta mañana. Venga, Dios mío, obrando en su vida. Ayúdale, papá, si hay problemas, Señor, de salud en su vida, en su cuerpo, que sea usted sanándola, papá, en el nombre de Jesús de Nazaret. Así se lo pedimos en esta hermosa y bendecida hora, Señor amado. Le damos gracias por todo, Dios mío, en esta hora, en el nombre maravilloso de Jesús de Nazaret. Así le damos gracias al Señor por esta hermosa y bendecida mañana que el Señor nos concedió haber estado en este lugar. Que Dios bendiga a los hermanos. Enviamos un saludo hasta los hermanos allá en lugar del Carrizal. Dios bendiga hasta Nueva Granada. Dios bendiga hasta allá en Estados Unidos, ¿verdad? Bendito sea el nombre del Señor. Vemos que Dios le bendiga de una manera muy especial. Dios bendiga al hermano Vidal Larín hasta lugar de Montreal, Canadá. Dios bendiga a los hermanos que están en esta mañana tuvieron sintonía de este hermoso programa. Que Dios les dé la fuerza, la fortaleza para que ellos, verdad, sigan adelante viendo al blanco perfecto que es Cristo Jesús. Sabemos bien que el Señor es el que nos ayuda, verdad, para que nosotros sigamos adelante. Sin la ayuda de Él nosotros no pudiéramos, verdad, pero sabemos bien que con la ayuda de Él nosotros podemos, porque la palabra del Señor dice que con Cristo somos más que vencedores, verdad. Bendito sea el nombre del Señor. Dios bendiga a los hermanos ahí en el mercado municipal. Dios bendiga al hermano René Mercado. Dios bendiga a las hermanas que están ahí en las labores en el mercado. Que el Señor les bendiga. Dios bendiga también a nuestra hermana Santo, ¿verdad? En ese lugar, a los hermanos que nos están sintonizando en esta hermosa y bendecida mañana. Que el Señor les bendiga y que el Señor les dé la fuerza y la fortaleza, ¿verdad?, a su vida, ¿verdad? Bendito sea el nombre del Señor. Así le damos gracias al Señor por que Él nos consiga haber estado en este programa, La Voz de Cristo en los Últimos Tiempos. Si el Señor nos permite, será hasta otra nueva oportunidad. Que el Señor me le bendiga.

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0: Gloria al Señor. Que Dios me los bendiga a todos esta hermosa y bendecida mañana. Ya estamos en lo que es el mes de octubre, ¿verdad? Para la gloria del Señor. Así que Dios bendiga de manera especial la vida de todos mis amados hermanos que ya están en sintonía de su espacio radial en las manos del alfarero. Así que todo un privilegio poder saludarles a todos mis amados hermanos a través de estas ondas sonoras 90.5 Radio Vida. Así que quiero invitarlo esta bendecida mañana al 84 del libro de los Salmos. Dios bendiga de manera especial la vida de mi hermano José Flores, que acaba de estar, ¿verdad?, acá en cabinas de Radio Vida, transmitiendo lo que es el espacio de mi hermana Morena Campos de Cruz. Así que le damos lectura a la palabra de nuestro Dios en el 84 de los Salmos, verso 1, y dice la Biblia de la siguiente manera: honrando al Padre, al Hijo y al Espíritu Santo, cuán amables son tus moradas, oh Jehová de los ejércitos. Anhela mi alma y aún ardientemente desea los atrios de Jehová. Mi corazón y mi carne cantan al Dios vivo. Aún el gorrión haya casa y la golondrina nido para sí, donde pongan sus polluelos, cerca de tus altares, oh Jehová de los ejércitos, Rey mío y Dios mío. Bienaventurados los que habitan en tu casa, perpetuamente te alabarán. Bienaventurado el hombre que tiene en ti sus fuerzas, en cuyo corazón están tus caminos. Atravesando el valle de lágrimas lo cambian en fuente. Cuando la lluvia llena los estanques, irán de poder en poder y verán a Dios en Sion. Jehová Dios de los ejércitos, oye mi oración. Escucha, oh Dios de Jacob, mira, oh Dios, escudo nuestro, y pon los ojos en el rostro de tu ungido. Porque mejor es un día entre tus atrios que mil fuera de ellos. Escogería antes estar a la puerta de la casa de mi Dios que habitar en las moradas de maldad. Porque sol y escudo es Jehová Dios. Gracia y gloria dará Jehová. No quitará el bien a los que andan en integridad. Y el verso 12 dice: Jehová de los ejércitos, dichoso el hombre que en ti confía. Amado Dios que estás en gloria, gracias, Señor. Un minuto, dos minutos, hermano, acompáñeme y dígale al Señor: gracias, Dios de los cielos. Oh, Señor eterno, quizá, Dios amado, el enemigo ha planeado ver nuestra caída, pero en los cielos yo sé que hay un Dios poderoso que pelea nuestra batalla, Señor amado. Vamos, dígale al Señor: gracias porque estoy de pie todavía. Vamos, dígale: gracias porque sigo de pie. Gracias, Señor, porque no me ha derrotado el enemigo. Tu brazo poderoso me ha sostenido. Vamos, los que estamos sostenidos por ese Dios fuerte, ese Dios poderoso, el que no falla, el que transforma, el que cambia, Señor amado, gracias, Dios eterno. En tu fidelidad, Señor, estamos confiados, mi Dios eterno, que algo, Señor amado, usted hace en nuestra vida, Dios mío. Seguimos de pie por tu gracia, por tu amor, por tu misericordia. Ebenecer, Jehová de los ejércitos. Alabanzas a tu nombre, Cordero inmolado. Hemos venido esta mañana, Señor, a declarar que en ti hay perdón de pecados, Señor. A declarar que en ti hay poder, Señor, para libertar. La enfermedad sale ahora por el poder de la palabra. Oh, bendito Dios de los cielos, gracias, Señor, poderoso en batalla, digno de gloria, Jehová Nisi, Jehová Rafa, oh Dios de los ejércitos, Elohim, el Dios todopoderoso, te exaltamos y te bendecimos esta mañana, Señor. ¿Dónde estaríamos, Señor, si no fuera por tu amor, por tu gracia y por tu grande misericordia, eterno Dios? Gracias, Dios amado, pedimos que bendiga, Señor, esta emisora radial, Señor. Dios de los cielos, bendice, Señor, a nuestros hermanos patrocinadores, Dios mío amado, de todos los espacios radiales, Señor. Colaboradores, Dios mío eterno, en tu obra, Señor amado del cielo, aquellas hermanas que patrocinan sin tener, pero de palabra se comprometen en el momento menos pensado. Dios da la provisión necesaria. Esperamos así, Señor amado, en la fe, Dios mío amado, que usted, Señor, proveerá lo necesario a todos tus siervos, tus siervas, Padre amado.
1: que están siempre, Señor amado, dispuestos, Dios de los cielos, a ofrendar, Señor, en tu obra, Dios mío, a sembrar, Señor amado, oh Dios de los cielos, a guardar en el mejor banco, mi Dios eterno. Gracias, Señor, esta mañana, Señor, ayúdanos a caminar, Señor, a seguir adelante para no desmayar. Amado Dios, gracias, Señor, en el nombre poderoso de Jesús, amén y amén. Bien, Dios me los bendiga a todos mis amados hermanos. Traía una alabanza que me pidió mi hermana Mari Martínez. Y quizá le va a dar risa, hermano, pero ya se me olvidó. Aleluya. Y ya se me olvidó. Hermana Mari Martínez, mi suegra, ¿verdad? Si me está escuchando, hermana, mándame un mensajito ahí al privado, por favor. Y recuérdeme, solo sé que es de los voceros de Cristo, pero no recuerdo el tema. Así que con pena, hermana, se lo digo desde aquí, ¿verdad? Así que mostramos nuestra naturaleza de ser humanos, hermanos imperfectos, amén, en pequeñas cosas. Así que, bueno, quiero saludar a mi hermana Teresita Pedraza, que se encuentra por ahí, ¿verdad? En el video en vivo. Dios me la bendiga, hermana Teresita. Dios me la bendiga de una manera muy especial. Mi hermana, ¿verdad?, es una fiel patrocinadora, creo que no solo de este espacio radial, sino de varios espacios. Así que Dios me le bendiga grande y poderosamente, hermana Teresita. Vamos a recibir esta llamada. Dios le bendiga.
2: Dios le bendiga.

0: ¿verdad? Un saludo para mi hermana emérita, ¿verdad? Que ya se reportó y ya solicitó su cántico. Con mucho gusto, hermana emérita, estaremos, ¿verdad?, complaciéndole su cántico. Así que queremos gozarnos con estas hermanas, ¿verdad?, que están solicitando ya sus hermosos cánticos para la gloria del Señor. Dios bendiga de manera especial a todos los hermanos, ¿verdad?, del Cantón San Lorenzo, acá en Berlín, ¿verdad? Allá hay una fiel audiencia. Dios me les bendiga a todos, ¿verdad? Mi hermana Emilia, mi hermana Elda, mi hermana Rosario. Un saludo especial, hermana, hasta esas alturas de Berlín, ¿verdad? ¿Dónde están en este momento? Dios le bendiga. Amén. Claro que sí, hermana. Díganos el tema.
1: Yo no me voy a rendir, hermano.
0: Amén.
1: Dios le bendiga,
0: hermano. Amén, amén. ¿Cuál es el tema, hermana?
2: Yo no me voy a rendir.
1: Yo no me voy a rendir.
0: Amén, con mucho gusto. Dios me le bendiga. Amén, amén. Qué bueno, ¿verdad? Por ahí, ¿verdad? Están nuestras hermanas reportándose. Qué bueno, por ahí se agregan al video en vivo también mi hermano Alejandro Lobo. Dios me lo bendiga, siervo. Por ahí está, ¿verdad, mi hermano? Un saludo especial. A toda la audiencia que ya está conectada, ¿verdad? El Dios de los cielos me los bendiga, ¿verdad? En Carolina, me dice mi hermano, ahí por ahí nos escuchan, ¿verdad? Qué bueno, ¿verdad? Un saludo especial, ¿verdad? Para todos los hermanos. Por ahí mi hermana Rosario Hernández nos dice amén, gloria a Dios. Dios me le bendiga grande y poderosamente. No quiero dejar pasar la oportunidad para saludar a mis hermanos del caserío San Jorge en Cesori, ¿verdad? A mis hermanos de también a de Estanzuela, de Nueva Granada y a todos los hermanos donde llega esta señal. Que el Dios de los cielos me les bendiga a todos, ¿verdad? Ya nos llegó el mensajito de mi hermana Mari Martínez, ¿verdad? Ya lo vamos a escuchar para agregar a la lista lo que es la alabanza. Hermana Blanquita, ¿tenemos peticiones?
2: Solamente tenemos un mensaje, hermano Samuel, y dice así, Dios le bendiga, quiero la alabanza, Cuerdas de Amor, de Julio Melgar. Soy la hermana Dolores desde Estanzuela, que el Señor le bendiga.
0: Amén, qué bueno, Dios bendiga a mi hermana Dolores, ¿verdad?, que nos está solicitando Cuerdas de Amor. Un saludo especial a toda la audiencia en Estanzuela, ¿verdad? Así que vamos a quedar por ahí con los cánticos, hermanos. Si usted desea que oremos por su vida, con mucho gusto. Y queremos predicar la palabra del Señor también. Así que quedamos ya para complacer con esos hermosos cánticos.

0: hermanos. Privilegio poder, ¿verdad?, estar en cabinas de Radio Vida para exaltar a nuestro Dios. Queremos orar unos minutos, hermanos, para luego, ¿verdad?, quedar con lo que es la meditación de la palabra del Señor, hermanos, en esta bendecida hora de la mañana. Así que me acompaña esta hora a poder orar al Señor, darle gracias al Señor porque nos trajo con bien a este lugar. Y pues por todas las necesidades, quizás esta vez no han llegado, ¿verdad?, las peticiones, pero pues vamos a orar y creemos que Dios hará algo especial en la vida de aquel que lo esté necesitando, ¿verdad? Así que, amén. Así que vamos a estar orando, ¿verdad?, por Génesis, ¿verdad? Amén, con mucho gusto, ¿verdad? Estaremos orando. Y que sea el Dios de los cielos haciendo una obra especial en la vida de la bebé. Padre y buen Dios que estás en los cielos, gracias, Señor amado del cielo. Dios de los cielos, gracias por tu fidelidad, Señor, por tu amor, por tu bondad, Señor amado. Gracias, Señor, porque no nos has desamparado, no nos has dejado, Señor. Gracias porque en nuestro proceso usted ha estado presente, Señor. Dios de los cielos, esta mañana, Señor, nos presentamos a su presencia, Padre, para agradecerte, Dios mío, pese a la condición en la cual estemos pasando, Señor. Quizás estemos en una condición de aflicción, Señor, pero queremos darte gracias, Señor. La Biblia dice que es menester, Señor, dar gracias a Dios por todo, y esta no será la excepción, Señor. Dios de los cielos, quizás hay hermanos que están pasando la prueba, Señor. Pero queremos darte gracias, Señor, por lo que usted ha permitido, Señor, bueno o malo, Señor, a nuestra vida. Queremos decirte, Señor, que no perderemos nuestra fe, Señor. No perderemos nuestra fe, Dios de los cielos, que usted, Señor, está guardando nuestros pasos, está guardando nuestra vida, Señor. Hoy, Dios de los cielos, pedimos, Dios amado, Dios eterno, por la vida de Génesis, Señor amado del cielo, y su bebé, Dios eterno. Que sea tu mano poderosa, Señor, obrando de una manera muy especial, Señor, en la vida de esta pequeña bebé, Señor amado del cielo. Que algo especial, Señor, suceda, Dios mío eterno, en el transcurso, Señor, de los minutos, de las horas, Señor. Que tu mano de poder, Dios mío, pueda llegar, pueda ministrar, Señor. Pueda hacer una obra especial, Señor amado del cielo. Pueda, Dios mío eterno, sacar la enfermedad, Dios mío, libertar, Padre, por el poder de tu palabra, Dios eterno, esta mañana, Señor, por todas las necesidades, Dios eterno, donde hay un dolor de cabeza, Señor, donde hay un dolor de pierna, Señor, donde hay un dolor de espalda, Señor, azúcar en la sangre, presión arterial, Dios eterno, llámese como se llame la enfermedad. Esta mañana, Dios mío, declaramos que en los cielos hay un Dios de poder que está, Señor amado, sanando, Dios mío, libertando a aquel que está necesitando, Señor, una sanidad, una respuesta, Padre. Hoy, Dios eterno, levanto mis manos, Señor, en señal de victoria, Padre, que la situación probablemente no sea la mejor. Pero podemos gritar a los cuatro vientos, Dios de los cielos, que tú eres fiel para con nuestra vida, Señor. Gracias, Señor. Oh, mi Dios eterno, gracias, Señor amado. Hemos pasado proceso, Dios mío amado. ¿Y quién no ha sido procesado? Y en el proceso se sufre, en el proceso se llora. Pero también en el proceso es posible levantar las manos y decir, Dios de los cielos, ayúdame, ya no puedo más. También en los procesos, Señor, se puede decir, Señor, te seguiré adorando. No somos nada sin usted, Señor. Pero ahora, Dios mío eterno, pedimos, Señor, que saques a tu pueblo, Señor, de la aflicción, Señor. Todo lo que estorba, Dios amado del cielo, ahora por la palabra, Dios mío, ¿Dónde están mis hermanos, Señor, pidiendo un milagro, Padre, que pueda llegar el milagro, Señor? ¿Dónde están mis hermanas diciendo, ya no puedo con el dolor? Hoy el dolor desaparece por la palabra. Dios de los cielos, gracias, Señor. Ahora, Padre, pido por que sea tu poderosa mano, Señor, tu Espíritu Santo, Dios eterno, ayudándome, Señor, para poder predicar, Señor, tu palabra estos minutos, Señor. Dios amado, gracias, Señor. Ayúdanos, Dios mío, que tu palabra pueda, Señor, hacer un efecto especial en la vida del oyente, Señor, ya sean amigos o hermanos, Dios amado, en el nombre poderoso de Jesús. Amén y amén. Gloria al Señor. Qué bueno nuestro Dios. Quiero invitarlo a la Biblia, hermanos amados, a uno de los evangelios, hermanos, capítulo número 10 del evangelio de Juan, hermanos, para la gloria del Señor. Verso número 9, hermanos, le damos lectura a la palabra del Señor, honrando al Padre, al Hijo y al Espíritu Santo. Y dice la letra de la siguiente manera: yo soy la puerta, el que por mí entrare será salvo, y entrará y saldrá y hallará pastos. Verso 10, el ladrón no viene sino para hurtar y matar y destruir. Yo he venido para que tengan vida y para que la tengan en abundancia. Decimos amén a la palabra que hemos leído. Y atesoramos estos minutos que de un consejo que el Señor quiere darnos a través de su palabra. Gloria al Señor. Entendemos, hermanos amados, que es bien importante darnos cuenta, hermanos, de que hay dos eternidades, hermanos. Y ahora, mi amado hermano, yo quiero preguntar a la iglesia, hermanos. Quiero preguntarle a los amigos y a todo aquel que me escucha en esta mañana, ¿en cuál eternidad tú quieres despertar? Oh, gloria al Señor. Y entramos, mis amados hermanos, en un problema, o quizás no, bueno, sí un problema realmente, hermanos, pero entramos también en un debate, mis amados hermanos. La Biblia es clara, hermanos amados, cuando Judas dice que hay que contender ardientemente, hermanos, por la fe, hermanos. Y eso es lo que hacemos nosotros, hermanos. La palabra no es para pelear, pero sí queremos, hermanos amados, defender nuestra fe. Gloria al Señor. Y muchos, mis amados hermanos y amigos, muchos piensan que la última puerta que se va a cerrar sobre ellos, mis amados, será la del ataúd. Y no es así, mis amados hermanos. Existe una puerta, mis amados, más importante, una puerta solemne, mis amados hermanos. Y se llama, mis amados hermanos, la puerta de la eternidad. Por ello, mis amados, yo quiero preguntar, cristianos y no cristianos, esta mañana, ¿en qué eternidad tú quieres despertar? Oh, gloria al Señor. Porque no, mis amados hermanos, la puerta del ataúd no será la última que se cierre, no. Jesús lo declaró claramente, hermano, en el verso que hemos tomado como base, mis amados hermanos, cuando dice: yo soy la puerta. El que por mí entrare será salvo, y entrará, y saldrá, y hallará pastos. Gloria al Señor. Cuando vemos, mis amados hermanos, que el Señor está diciendo claramente: yo soy la puerta. Ahora, para aquellos que se han alejado del Señor, Jesús es la puerta. En Sabahaya Masoquita Maya Mansoquia May. Oh, gloria al Señor, siento a mi amado esta mañana. Oh, gloria a Dios. La puerta, mis amados hermanos. Cuando el Señor, mis amados, dice: yo soy la puerta, el que por mí entrare será salvo. No existen, mis amados hermanos, caminos alternativos. No,
1: No existen méritos humanos, no, no existe. No existe ni religiosidad, mis amados hermanos, capaz de sustituir a Jesús de Nazaret. Por eso Él dice claramente, yo soy la puerta. Ahora, bendito Dios de los cielos, Él es la única entrada a la salvación. La Biblia me muestra, mis amados hermanos, dos acontecimientos, mis amados hermanos. Ahora, hermano, la puerta de la eternidad, mis amados, y la puerta de la condenación. Yo quiero preguntar, mis amados, ¿por cuál camino estamos nosotros caminando, valga la redundancia, para llegar a la puerta que es Jesús de Nazaret? Oh, gloria al Señor. Porque hay veces que portamos una Biblia, hermanos amados. Hay veces que portamos el mejor atuendo, hermanos amados, pero estamos en una dirección equivocada, hermanos, pese a nuestras acciones, hermanos. Por nuestras acciones, por nuestros actos, amados hermanos. Oh, gloria al Señor. Razón tenía el apóstol Pablo, hermanos, cuando él dijo, mis amados hermanos, que a él todo se le era permitido, pero no todo era lícito. No todo le convenía, mis amados hermanos. Y hoy en día vemos, mis amados hermanos, que muchos nos estamos conduciendo por el lugar equivocado, hermanos amados. Aunque portes una Biblia, aunque portes el mejor atuendo, pero si tú estás caminando por un camino que no es el de Jesús, si no estás caminando para ver al Maestro, mi amado, estás errando. Hoy por hoy, mis amados hermanos, Jesús, hermano, está vigente. Esa puerta que se llama Jesús de Nazaret permanece abierta. El llamado del Evangelio, mis amados, sigue resonando, hermano, por radio, en las plazas públicas, en las colonias, mis amados hermanos y amigos, aquellos que se han apartado del Señor y que por el momento están gozando de una vida tranquila. Yo vengo a decirte que llegará el momento que el Señor trate a tu vida. Y te doy un consejo, mi amado hermano. No permitas que el Señor trate a tu vida. Conozco gente que ministraba en el altar del Señor. Conozco gente que cantaba hermoso, que predicaba bonito, pero que hoy andan besándose con el diablo y que Jehová lo reprenda. Andan acariciándose con el diablo, que el Dios del cielo reprenda y maldiga al diablo. Oh, gloria al Dios de los cielos. Hemos sido puestos como atalayas del Señor para predicar la verdad de Él. Te guste o no te guste, mi amado hermano y amigo, si estás apartado de la gracia del Señor, tu eternidad será la condenación. Vengo a presentarte al Rey de Reyes, Ansa Mahaya Manso, y Señor de señores, el que no falla, el que no te va a dejar ni un minuto. Es cierto, puede ser que estés pasando el momento fuerte de la prueba y quizás pienses por momentos que no está caminando el Dios de los cielos contigo. No hagas tal cosa. Él está conmigo. Él está contigo. Samakaya baso amaya mansakia. Quiero decirte esta mañana, mi amado, levanta tus manos al cielo y di: el Señor está conmigo. El Dios de los cielos, sí, estoy en la prueba, probablemente. Sí, estoy pasando la dificultad, puede ser que sí, mi amado. Pero Él está ahí. Él está ahí. Caminemos en la prueba, sí, pero con Él. Caminemos en la enfermedad con Él. Oh, gloria al Señor. Caminemos con el Dios de los cielos. Oh, gloria a Dios. Es mejor, mi amado hermano, tú que tocabas un instrumento y hoy le has dado la espalda al Señor, vuelve al Señor. Tú que cantabas, vuelve al Maestro. La puerta aún está abierta para todo aquel que quiere entrar. para todo aquel que se arrepienta de sus pecados, para todo aquel que esté diciendo, Señor, hoy vuelvo a tus caminos, Él es amplio en perdonar. Por eso 55:6 dice, buscad a Jehová mientras pueda ser hallado, y llamadle en tanto que Él está cercano. Oh, gloria al Señor, oh, gloria a Dios. El llamado del Evangelio sigue resonando, mis amados hermanos. La Escritura también advierte, mis amados, que llegará el momento en que ya será demasiado tarde. Jesús habló, mis amados hermanos, de aquellos hermanos que intentarán entrar cuando la puerta ya esté cerrada. Jesús lo habló claramente, hermanos amados. Cuando Él dijo, hermanos amados, cuando alguien diga, Señor, Señor, ábrenos, amados hermanos, de aquellos hermanos que intentarán entrar cuando la puerta ya esté cerrada. Jesús lo habló claramente, hermanos amados. Cuando Él dijo, hermanos amados, cuando alguien diga, Señor, Señor, ábrenos, como aquellas 5 vírgenes. Y la respuesta que el maestro le dará será aterradora, será lamentable. Hoy vengo en el nombre del Señor a hacer un llamado a aquellos que se han apartado del Señor. Será lamentable que el Señor les diga, no os conozco. Será lamentable que les diga, no sé quiénes son. Será lamentable que Él desconozca, por eso no podés pasar desapercibido en este mundo, mi amado hermano. Hoy que tienes la oportunidad de volver al Maestro, vuelve, por favor. Ahora, hermanos amados, en ese día, hermanos amados, no habrá una segunda oportunidad. No habrá una segunda oportunidad. No importará cuánto aparentaste creer. No importará cuántas veces estuviste en una iglesia. O cuánto conocimiento bíblico acumulaste. La pregunta seria será si verdaderamente perteneciste a Cristo. Hoy la puerta está abierta. Mañana podría estar cerrada. Hay gente. La pregunta seria será si verdaderamente perteneciste a Cristo. Hoy la puerta está abierta. Mañana podría estar cerrada. Hay gente que le ha hecho caso más a la voz del enemigo que a la voz de Dios.

la vida y no lo borres jamás. Si usted, mi amado hermano, ha hecho esta corta oración, Dios me lo bendiga. Que en los cielos estará escrito tu nombre. Dios te bendiga esta mañana. Terminamos ya, hermano. El tiempo se nos fue. Y toda la gloria sea nuestro Dios. ¿Quiere seguir patrocinando este espacio radial? Hágalo, hermano. Todavía puede patrocinar. Dios bendiga a todos esos hermanos que se conectaron. Será hasta el próximo jueves, si Dios así nos lo permite. Dios les bendiga a todos.

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Que Dios le bendiga. ¡Oh!

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0: Dios nos concede la oportunidad nuevamente en este día jueves, comenzando un mes más. Y bueno, estamos siempre dispuestos a darle la gloria a nuestro Dios con todo lo que Él ha puesto en nuestros corazones y nos ha regalado, ¿verdad? Dice su palabra que nuevas son cada mañana sus misericordias. Dios siempre está al control de nuestras vidas y por lo tanto su misericordia no se ha agotado. Siempre está extendida la mano de Dios sobre su iglesia y sobre aquellos también que nos escuchan. Dios tiene un plan. Dios está ahí para hacerles también el llamado de Dios para su vida, los amigos, las amistades que nos escuchan. Que sea Dios poniendo en sus corazones el deseo, el querer como el hacer, como dice su palabra, por su buena voluntad. Escuchar siempre el llamado de Dios. Cristo les ama. Quiero orar un momento para agradecer a Dios, gracias a nuestra patrocinadora que nos sintoniza acá en nuestro país, El Salvador. Dios me la bendiga de una forma muy especial a nuestra patrocinadora. Dios bendiga a su familia y a la distancia. Dios bendiga a su familia también que nos escucha acá en El Salvador. Bendiciones de lo alto. Padre que estás en los cielos en esta hora, Señor, vengo delante de tu presencia para agradecerte, Señor, por tus bondades, por tus misericordias. Señor, gracias por concedernos este privilegio de poder llegar a tu presencia, de poder bendecir tu nombre, de poder exaltarte, Señor. Señor, bendice nuestra patrocinadora. Bendiga a su sierva, Señor, que usted sabe, Señor, lo que mi hermana necesita, sus peticiones. Nos unimos a su clamor, Señor, a la necesidad que ella pone delante de su presencia. Ponemos a su familia en tus manos. Tú, Señor, tienes el control de su familia. Venga fortaleciendo y apartando de todo peligro, Señor. Guarda la vida de mis hermanos, su entrada, su salida. Donde quiera, Señor, que ellos vayan, que tu mano de poder, Señor, proteja sus corazones. Gracias, Padre, en el nombre de Jesús, por concedernos, Señor, llegar a tu presencia y adorarte a través de estos 60 minutos. Aquí estamos, Señor, para compartir esta bendición que tú nos has concedido. Usa nuestras vidas para la gloria de su nombre. Aquellos que están enfermos, Señor, llega donde quizás la mano humana no puede, Señor, llegar. Pero así, Señor, como en el tiempo, Señor, de los apóstoles, que algunos de ellos, Señor, llevaban sus pañuelos, sus delantales, Señor, y los ponían sobre los enfermos. También nosotros creemos que tú puedes llegar a los corazones, no importa la distancia, el lugar donde está la necesidad. Allí tu mano de poder puede llegar. Y no son los delantales, sino es el poder de tu Espíritu Santo, Señor, obrando en aquellos que tienen una petición, que se acercan creyendo a tu presencia, Padre. Bendito Dios, llega a los hospitales, llega a las cárceles, llega a las casas, visita a cada familia, visita a cada hogar, Señor, y manifiesta tu poder soberano, glorioso y bendito en cada necesidad, Padre. Pedimos por Iriel, Señor, esta bebecita que te necesita. Perfecciona la obra, Señor, que lo que has comenzado, Padre, tú, Señor, lo termines. Pedimos por la familia Domínguez. Pedimos, Señor, para que la protección de lo alto, para que esa cobertura, Señor, que lo que el enemigo pensó hacer daño, tú lo conviertas en bendición, en testimonio de que tú eres real, Padre amado. Gracias, Señor, te adoramos. Igualmente aquí, mis hermanos en Berlín, tú puedes bendecir, Señor, cada negocio, cada familia, Señor, que nos sintoniza acá en nuestra ciudad, en nuestros pueblos. Sea bendecido en tu nombre. Diferentes lugares, Señor, de nuestro país donde señal abierta está llegando, tú puedas fortalecer, suplir, restaurar vidas para la gloria de su nombre. A la distancia, Señor, toda nuestra audiencia que nos sintoniza a través de TuneIn Radio, tú puedas bendecirles ahí en sus trabajos, en sus labores, en su descanso, en sus estudios. Tú puedas bendecirle en el nombre poderoso de Jesús. gracias, Cordero Santo, te adoramos y le bendecimos en esta preciosa hora.
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0: Voy a estar complaciendo tres cantos y luego la palabra de Dios. Saluditos a nuestra patrocinadora. Bendiciones en el nombre de nuestro Dios. Si desea alguna alabanza, estamos para servirle, estamos para servirle a Dios y por supuesto también a ustedes que nos sintonizan. Llámenos, escríbanos, queremos llegarles con esa bendición de parte de Radio Vida. Saluditos, hermana Norma de Ángel, Dios me la bendiga. Muchas bendiciones allá en lugar de San Martín, llegando a San Salvador, Dios le pueda bendecir de una forma muy especial. Dios le bendiga.
2: Dios le bendiga, hermanita. ¿Me puede complacer con una alabanza?
0: Claro que sí, con mucho gusto. Díganos. ¿Con quién tengo el gusto?
2: Con María de Campos, de aquí de la Punta del Este.
0: Amén, hermana María. Con gusto le complazco. Dios me la bendiga.
2: Amén. Amén.
0: Amén. Bueno, bendiciones a nuestra hermanita María de Castro. Voy a complacerle con ese tema. Que viva nuestro rey. Saludos especiales. Un abrazo a nuestra patrocinadora. Un canto. Saluditos a su familia allá en Estados Unidos, en Nueva Jersey. Bendiciones a ustedes, mis hermanos, que nos sintonizan.

Bueno, bendiciones en esta hora de la mañana. Qué privilegio poder llegar hasta ustedes a través de su programa Tiempos de Reflexión.

Bueno, saluditos a mi hermana María de Castro. Con ese canto le complacemos. Saluditos a mi hermana Norma de Ángel, que nos pide el canto La tumba vacía en San Martín, nos sintoniza. Saludos a nuestra hermana Isidra Sánchez, que nos sintoniza en Honduras. Bendiciones. Trataremos de complacerle, porque luego queremos escuchar la palabra de Dios. Ahí ese tema, No mires atrás, que nos está solicitando desde Honduras. Saludos a toda la audiencia en Honduras. Bendiciones.

tiro de gracia. 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

0: tomar el camino de la verdad por haberse multiplicado la maldad.
1: No, bendiciones. Algunos quiero compartirles hoy, bueno, vamos a hacer una pequeña excepción. Quiero dejar al pastor Manuel Sierra con la palabra de Dios, señales antes de su venida. Espero sea de bendición esta palabra que voy a compartir en esta preciosa mañana.
0: El Espíritu de Dios van a dar marcha atrás y van a retroceder y van a volver otra vez como el cerdo a revolcarse en el cielo y en la basura. Y algunos dirán, pero eso no puede suceder en un creyente. ¿Quién enseñó usted eso? Porque mi Biblia y la suya dice, cuidad vuestra salvación con temor y temblor, no sea que nos deslicemos. Si yo no voy a perder una cosa, ¿para qué la voy a cuidar? Si no la voy a perder nunca. Pero cuídela con temor y temblor, porque al que venciere no borraré su nombre del libro de la vida. Pero el que no venza se lo borro. Y si alguno se ha extraviado de entre vosotros, hermano, sepa que el que haga volver al pecador del error de su camino, cubrirá multitud de pecados, ¿verdad? En otras palabras, mis queridos hermanos, no estemos jugando con las cosas de Dios, porque son las cosas más sagradas del mundo. Y el que piensa estar firme, ojito, mire que no caiga. Porque muchos dijeron, no, a mí eso no me va a pasar nunca, y después fueron los primeros que cayeron. Por lo tanto, mis queridos hermanos, la apostasía es algo que va a afectar a miles y a miles de personas llamadas creyentes en los últimos tiempos. Personas que dan marcha atrás, personas que reniegan de Cristo, personas que vuelven al mundo, personas que vuelven otra vez a revolcarse y a cometer los pecados que antes cometieron. Eso va a ocurrir en los últimos tiempos, es tremendo. Y aparte de eso, en ese caldo de cultivo se va a dar a conocer, se va a manifestar. Un hombre no es un demonio, no es la unión de una mujer con el diablo, como las películas de Hollywood nos han presentado, sino es un hombre con papá, con mamá, con pasaporte, con nacionalidad, etcétera, etcétera. Un hombre que recibe muchos nombres en la Biblia. Aquí encontramos tres, hombre de pecado, hijo de perdición e inicuo, pero hay otros más. Se va a manifestar este hombre en la primera parte de lo que llamamos gran tribulación o, como lo llama el Antiguo Testamento, el tiempo de angustia para Jacob. Ayer dijimos que el libro del Apocalipsis tiene una gran ventaja y es que está en orden cronológico. Y los juicios empiezan con los sellos, los famosos siete sellos, ¿verdad? A continuación, las siete trompetas y finalmente las siete copas, 21 juicios, 7, 7 y 7. Y el anticristo, que aparece en el primer sello, se manifiesta, se da a conocer al mundo. Un hombre con un poder y una autoridad tremenda, pero diabólica. Porque dice que el diablo le da poder, autoridad y trono. Es decir, una sede de gobierno donde la cual pretende cambiar leyes, tener una influencia destructiva sobre prácticamente todas las naciones o parte de las naciones de la tierra. Y hay muchas características y mucha información acerca de este personaje que se va a mover en el mundo de la política, no en el mundo de la religión. En el mundo de la religión tendrá un aliado, tendrá un apoyo tremendo de un personaje llamado el falso profeta. Y hoy seguramente hablaremos de estos dos personajes siniestros, porque incluso nos dice hasta cómo se van a vestir estos personajes y otros muchos detalles. Así que la segunda venida del Señor Jesucristo, sin lugar a dudas, es uno de los temas más mencionados en toda la Biblia. Pablo habla más de 50 veces de la segunda venida de Cristo en sus cartas. Y tres cuartas partes del material que tenemos en nuestras Biblias, como dije ayer en la noche, es material profético. Cristo vino una primera vez, se cumplieron en su persona más de 150 palabras proféticas, lugar de nacimiento, nombre, tribu a la que pertenecería, etcétera, etcétera. Pero todo eso ya forma parte de la historia. Nosotros no estamos esperando al Mesías por primera vez, como el pueblo de Israel lo está esperando por primera vez. Nosotros lo estamos esperando por segunda vez. Y hay muchas características que le acompañarán en su segunda venida o parusía o manifestación. Por ejemplo, cuando Él vino, Él no estableció su reino. Ahora hablaremos un poco de eso. Él acercó el reino. Todas las parábolas que Él dijo, dice, el reino de los cielos es semejante a... En otras palabras, cuando Él comenzó su ministerio, Él dijo, arrepentíos porque el reino, el gobierno de Dios se ha acercado a vosotros. Ya que ustedes nos acercan a Él, yo les acerco el reino, pero no lo vengo a establecer. Porque Él no vino como rey triunfante y glorioso, sino como siervo sufriente y humilde. Pero en su segunda venida, Él no viene a morir nuevamente. Él no viene a acercar el reino, sino a establecer el reino milenario desde la ciudad de Jerusalén en su segunda venida. Entonces, una cosa es acercarnos al reino y otra cosa es formar parte de ese reino. Y si usted se forma parte del reino, del gobierno de Dios, del cual salió Adán y Eva en el principio, en el jardín del Edén, porque fíjese qué curioso, en el lugar más tranquilo, más hermoso, más extraordinario, el hombre pecó. Y en el lugar más solitario y más feo y más horroroso, el Señor Jesucristo en el desierto venció al diablo. Así que no depende del lugar, depende de la actitud que tengas en tu corazón. Porque una persona puede servir a Dios en cualquier circunstancia si lo ama y lo respeta y está pegado a su palabra. Ahora fíjese qué curioso, qué cosa tan interesante. Antes de su nacimiento, el Señor manda a Gabriel a la casa de una joven llamada María, que está desposada, es decir, comprometida. Ya han firmado la ketubá, es decir, el acta de matrimonio, el certificado de matrimonio, en el cual tanto María como José se comprometían a una serie de cuestiones delante de testigos. Ella estaba comprometida con un hombre llamado José, que curiosamente también formaba parte de la misma tribu de ella, la tribu de Judá. Ella vivía en un lugar y de repente recibe la visita del mismo ser angelical que visitó a Daniel en Babilonia, con la diferencia de que Daniel, cuando lo vio, dice: temblé y caí como muerto a sus pies. Sin embargo, cuando María lo ve, le dice: hola, buenas tardes. ¿Qué te parece? Salve, muy favorecida, bendita tú entre todas las mujeres. No se preocupen que no voy a rezar el Dios te salve María, no se preocupen. Aunque me lo sé de memoria también. Y ella le dice: ¿cómo que bendita yo entre todas las mujeres? ¿Qué salutación es esta? ¿Qué me estás diciendo? Y ahora escuche lo que le dice el ángel a María. María, no temas. Has hallado gracia delante de Dios. Hay gente que es graciosa, pero no tiene la gracia de Dios sobre su vida. Que son dos cosas diferentes. Escuche el paquete profético que le da 7 profecías a María, de las cuales 4 se han cumplido y 3 todavía no se han cumplido. Primera profecía: vas a concebir en tu vientre y vas a dar a luz a un hijo varón. Le vas a poner el nombre Yeshua, que significa el que salva, Jesús. Será grande, será llamado Hijo del Altísimo. Todo eso se ha cumplido en su primera venida. Pero lo que le dice a continuación no se ha cumplido. El Señor Dios le dará el trono de David, su padre. Jesús nunca tuvo trono. No tengo trono ni reina. Ay, eso se me fue. Esa es otra cosa. No tuvo trono en esta vida. Su trono fue una cruz. Ese fue el trono que le dieron los hombres a mi amado Salvador, una cruz. Nosotros le dimos una cruz y Él nos da una corona de oro en el reino de los cielos. Qué tremendo. Reinará sobre la casa de Jacob para siempre y su reino no tendrá fin. Esto no se ha cumplido. ¿Restaurarás el reino de Israel en este tiempo? Era la pregunta que le hicieron los discípulos minutos, segundos antes de ascender a la gloria. ¿Vas a restaurar la monarquía? Estamos bajo la opresión del Imperio Romano. ¿Queremos otra vez volver a tener nuestros reyes? ¿Lo vas a restaurar? Y dice: no os toca a vosotros saber las sazones que mi padre puso en su sola potestad. Ustedes lo que tienen que hacer es ir a Jerusalén. ¿A Jerusalén? Déjame ir a casa. No, a Jerusalén. Porque allí es el único lugar geográfico que va a ser derramado la promesa del Padre. Y ellos se fueron en obediencia a Jerusalén. No sabían lo que era eso. ¿Cuánto tiempo esperaron? ¿Cuánto tiempo esperaron? ¿Alguien sabe? Dice que llegó el día de Pentecostés. Pentecostés en hebreo, Shavuot. La fiesta de las semanas, que se celebra 50 días después de la Pascua. ¿Cuándo murió Cristo? ¿En la Pascua? El día de Pentecostés se celebra 50 días después de la Pascua. Entonces, ¿cuánto esperaron los discípulos? ¿Ah, sí? ¿50 días esperaron? ¿No estuvieron en la Pascua con Jesús? El Señor Jesucristo, cuando resucitó, ¿cuánto tiempo estuvo con ellos? ¿40 días? Vamos a ver, porque aquí las matemáticas no sé lo que pasa. El Señor resucita y está 40 días con sus discípulos y llegó el día de Pentecostés. ¿Me faltan 10 días? Sí, pero ¿no contamos los 3 de muertos? Son 43. Porque también esos días hay que contarlo. Luego esperaron una semana y a la semana de repente vino el Espíritu Santo sobre ellos y todos fueron llenos del Espíritu Santo, hablaron en otras lenguas, etcétera, etcétera. Entonces, mis queridos hermanos, los discípulos estaban allí esperando la promesa del Padre, no el establecimiento del reino celestial, del reino de Cristo. Fue la capacitación sobrenatural que Dios le dio a la iglesia para que pudiera cumplir con la gran comisión. Ahora, fíjense qué cosa tan interesante. Este personaje siniestro que ha de gobernar muchas naciones en los últimos tiempos recibe, según el Apocalipsis, una unción diabólica total y absoluta. Pero no se puede manifestar hasta que no algo, sino alguien se ha quitado de en medio. Y entonces el apóstol Pablo, que sabemos que estuvo 2 años en Éfeso, 1 año y medio más o menos en Corinto, y como un mes en Tesalónica, con gente recién convertida, les dice: ¿no os acordáis que cuando yo estaba todavía con vosotros os decía estas cosas? Vosotros sabéis lo que lo detiene. Vete por la República Dominicana, a las iglesias y a muchos pastores, y pregúntale: pastor, ¿qué es lo que detiene al anticristo? A ver lo que te van a decir. Pablo le dice a los tesalonicenses recién convertidos, con un mes y medio de convertido: vosotros sabéis lo que lo detiene, a fin de que a su debido tiempo sea quitado, y entonces se podrá manifestar aquel inicuo, el Señor, que el Señor matará con el espíritu de su boca. ¿Quién lo detiene? No es una cosa, es un artículo determinado, masculino, singular, él. Entonces por ahí alguien dijo: bueno, pues tendrá que ser el Espíritu Santo. El Espíritu Santo está deteniendo al anticristo. Súbase aquí arriba, le doy $1,000 si usted es capaz de demostrarme bíblicamente que la Biblia dice que el Espíritu Santo detiene al anticristo. Venga, voluntario, suban. Pero no me venga con el cuento de que lo leyó o lo escuchó aquí. No, véngame con la Biblia en la mano. ¿Dónde dice la Biblia que el Espíritu Santo será quitado en el tiempo de angustia de Jacob o gran tribulación? ¿Dónde lo dice? Muéstreme un versículo. No lo dice, pastor. Lo que pasa es que como la iglesia no va a estar, porque se va el Espíritu Santo con la iglesia. No me diga, ¿desde cuándo necesita el Espíritu Santo a la iglesia para estar en un sitio? Dígame, ¿desde cuándo? Porque yo estaba leyendo hoy la visita de María a la casa de Elizabeth, y dice que cuando oyó la salutación, el niño que llevaba dentro, que era Juan el Bautista, saltó de alegría, y Elizabeth fue llena del Espíritu Santo, y aún no había nacido la iglesia. Y yo estaba leyendo hoy que un tal Simón había sido impulsado por el Espíritu Santo a que fuera al templo, porque el Espíritu Santo le había revelado que no vería la muerte hasta que viera la salvación de Israel. Entonces, ¿estaba o no estaba el Espíritu Santo antes de la iglesia? ¿Cuándo ha necesitado el Espíritu Santo la presencia corporal de la iglesia en la tierra para poder hacer acto de presencia? ¿Nos hemos olvidado de Génesis 1:1 y 1:2? En el principio creó Dios los cielos, plural, qué cosa, ¿eh? Los cielos, luego hay varios. Y la tierra, hay una. Y la tierra estaba, eso es una cosa que a lo mejor a algunos les va a chocar, desordenada y vacía. ¿Cómo va a estar desordenada si está vacía, pastor? ¿Eh? ¿Que cómo va a estar desordenada la tierra si está vacía, mijo? Si estaba vacío un salón, ¿está ordenado o está desordenado? No está, no sé, porque si no hay nada, está, pero la Biblia dice que estaba desordenada y vacía. Explíqueme eso. Ya no van a dormir más de uno esta noche. Ya verás. Y el Espíritu de Dios se movía sobre la faz de las aguas. Luego, el Espíritu de Dios está desde Génesis 1. No hay Israel, no hay iglesia, no hay monarquía, no hay nada. Pero estaba el Espíritu de Dios. Luego, ¿cuándo ha necesitado el Espíritu Santo, el Espíritu de Cristo, el Espíritu de adopción, que recibe muchos nombres, la presencia corporal de la iglesia para estar? ¿Dónde dice la Biblia que el Espíritu Santo de Dios no va a estar durante el periodo más terrible de la historia de la humanidad, que nosotros los cristianos lo conocemos con el nombre de gran tribulación? ¿Dónde lo dice? En ninguna parte. Luego, no puede ser el Espíritu Santo el que esté deteniendo al anticristo. Algunos dicen la iglesia. No puede ser la iglesia, porque la iglesia siempre juega con género femenino, novia, esposa, amada. No es él, es ella. Él es él y yo soy yo. ¿Me explico? Ah, el Imperio Romano. No me diga, el Imperio Romano. No, señor, el Imperio Romano ya no existe. El Imperio Romano se autodestruyó. Fue el imperio que más tiempo, el más longevo. Sí, ya sé que se dividió. Oriente, Occidente, Constantinopla, Roma. Ya lo sé todo y todo eso. Pero terminó el Imperio Romano. Casi 1,000 años de historia. Y el Imperio Romano no impidió que viniera el anticristo. De hecho, el anticristo no se ha manifestado, aunque el Imperio Romano dejó de existir. Los bizantinos, los otomanos lo derrotaron por lo menos una parte. Entonces, ¿quién es ese él? Bueno, usted tiene que saberlo, ¿o no? Entonces, la pregunta es, ¿Cómo es posible que un creyente de una semana, tres semanas, cuatro semanas convertidos supiera cosas que hay mucha gente que lleva toda la vida en la iglesia y no lo sabe? Porque se ha producido un desapego de la palabra de Dios en las últimas décadas en las iglesias. Porque la gente lee poco, cada vez menos, y se han hecho dependientes de pastores, predicadores, apóstoles, pónganle el nombre que a usted más le guste. Y se comen todo lo que oyen y dicen amén a todo sin comprobarlo, sin filtrarlo, sin realmente llegar a la conclusión de que eso es lo que dice la palabra de Dios. Pero permítame decirle algo. Ya sé que están muchos pensando, dígame quién es él. Espera un momento, no corra. Porque en cuanto te lo diga, más de uno se va a ir. Entonces déjalo para el final. ¿Hay alguna característica que nos dé la Biblia para poder reconocer a este personaje siniestro que la Biblia lo llama el hombre de pecado? Claro que sí. Pero tienen que tener un poco de paciencia conmigo ahora. ¿Cómo están ustedes de memoria? ¿Eh? ¿Cómo están de memoria? A ver, dígame la verdad. Mire, yo le voy a decir un secreto. Si alguno tiene falta de sabiduría, pídala a Dios. Si alguno tiene una petición, clama a mí y yo te responderé. ¿Por qué no somos capaces de pedirle, Dios mío, dame memoria? Le pedimos un montón de cosas al Señor. Pídale memoria. Y cuanto más la use, más memoria va a tener. La memoria, el cerebro no se estropea por usarlo. Es más, se estropea por no usarlo mismo. Hay ejercicios para tener cada vez más memoria. Dice, no, es que yo ya soy mayor. Bueno, ¿y qué tiene que ver que sea mayor para perder la memoria? ¿Dónde dice la Biblia que con la edad se pierde la memoria? ¿Eh? Yo predico sin papeles y tengo 65 años. Entonces déjeme que le diga algo. Usted tiene que aprenderse el nombre de cuatro animales. ¿Será capaz? Diga conmigo, león, oso, leopardo y una bestia. Dígalo solo ahora usted. Muchacho, tremenda memoria tiene esta gente aquí, ¿eh? Tremenda memoria. El libro de Daniel es el Apocalipsis del Antiguo Testamento. Usted no va a entender nunca, créame, es una opinión, pero he llegado a esa conclusión. Usted no va a entender muchas cosas del Apocalipsis si primero no estudia a Daniel. Y para entender muchas cosas del libro de Daniel, usted tiene que leer el libro del Apocalipsis, porque ambos se complementan. Porque hay una materia, una ciencia que se llama hermenéutica. Dios nos permitió publicar un libro bajo ese tema, donde hay una ciencia que se llama hermenéutica y es la correcta interpretación de los textos bíblicos. Ahí hay reglas de oro que usted no se puede saltar. Y una de las tantas reglas de oro de la hermenéutica dice que la Biblia se interpreta a sí misma. Es decir, si yo estoy leyendo algo en Daniel y no lo entiendo, vaya al Apocalipsis. Si yo estoy en el Apocalipsis y no lo entiendo, vaya a Daniel. Si estoy en Daniel, vaya a Ezequiel. Y toda la Biblia es un gran puzzle, un gran rompecabezas que yo necesito. Y gloria a Dios que tenemos toda la información para poder entender lo que dice aquí o lo que dice por allá. Y en el libro de Daniel hay muchas visiones y revelaciones. Por ejemplo, en el capítulo 2 está el famoso sueño de Nabucodonosor, que no vamos a hablar de él. Es la famosa imagen de oro, de plata, de bronce, etcétera. Pero en el capítulo 7, Daniel, el varón de Dios, tiene una visión, tiene un sueño. Y él ve estos cuatro animales. ¿Cuáles eran, por cierto? ¿Está bien? ¿Está bien? ¿Vamos bien? Y entonces el Señor le dice a Daniel, escucha la interpretación, porque uno no puede interpretar la Biblia. Dice que la profecía no es de interpretación privada. A mí me parece, ¿saben que hay gente que se te acerca a veces? Déjame hacer un, te voy a contar un chisme. Se me acercan a él, hermano, yo siento, pastor, y ustedes se cierran los ojos y te hablan bajito, yo siento, pastor, digo, ay, mi madre, a ver lo que va a sentir esta, yo siento, pastor, digo, mire, hermana, déjeme que le diga una cosa, déjese de tanto sentir y estudie más, yo siento, ¿qué siente usted? ¿Tiene fiebre? La profecía no es sentir, bueno, a mí me parece, Tim Marín, digo, pongo el cucaramácara, titi, fue, no es eso. La Biblia se interpreta a sí misma y dice la Biblia, el león con alas es Babilonia. Punto. Es que a mí me parece, pastor, que no va por ahí las cosas. El león con alas es Babilonia. El reino en el que tú vives actualmente bajo la cobertura del rey Nabucodonosor. Pero ese reino va a caer y lo va a conquistar otros dos imperios que se han unido, los medos y los persas. Los medos todavía existen en el mundo, son los kurdos, los que no tienen tierra. Y los persas se llaman hoy en día los iraníes, que ya tienen territorio y sabemos lo que está pasando por allá. Y los medos persas conquistaron el reino, el imperio de Babilonia. Y entonces ese imperio está representado por un oso. Pero ese imperio también va a caer y cayó porque lo derrotó Alejandro Magno, aquel muchacho que con 33 años se puso a llorar porque dijo: ya no tengo más mundo que conquistar. Y ese reino de los griegos está representado por un leopardo con cuatro cabezas. Otro dato que tiene que aprenderse de memoria. Un leopardo con cuatro cabezas. ¿Por qué? Porque Alejandro Magno no tuvo descendencia. Y en la profecía, las cabezas son imperios y los cuernos son naciones. Diga conmigo. No me gusta hacer esta cosita porque a veces parece como niños pequeñitos, ¿no? Pero es una forma de aprender. Las cabezas son imperios. Dígalo conmigo. Las cabezas son imperios y los cuernos son naciones. Entonces, él observa que hay un leopardo con cuatro cabezas, lo cual quiere decir que su imperio se va a dividir en cuatro cuando él se muera. Y así fue. Aprendes estos nombres: Ptolomeo, Seleuco, Casandro y Silimaco. No estoy hablando en lengua, estoy hablando español. Ptolomeo, Seleuco, Casandro y Silimaco. Estudie los Seleucos, estudie los Seleucos. ¿Dónde estudio los Seleucos? Primera y segunda de Macabeo. Biblia Nácar Colunga, que suele ser la que habitualmente emplean los católicos. Porque la Biblia católica no es que nosotros la hayamos quitado libro, no, es al revés. En el Concilio de Trento, siglo XVI, le metieron 7 libros más. Y está Primera de Macabeo, Segunda de Macabeo, son libros extraordinarios que cuentan la historia de los Seleucidas. Y uno de ellos fue el famoso Antíoco Epifanes, el que profanó el lugar santísimo, etc. Pero ese imperio también cayó. Y cuando termina el Antiguo Testamento, usted no ve a los griegos por ninguna parte. Usted ve a los medos persas, ¿verdad? Pero cuando entra el Nuevo Testamento, usted se encuentra que hay otro imperio, que son los romanos. ¿Y los griegos dónde están? Es que entre el Antiguo y el Nuevo Testamento hay 400 años de silencio, que son los 400 años de los griegos. Una influencia tremenda. Entonces, como usted ya sabe que cada animal representa a un imperio, el león es Babilonia, el oso es Medo-Persia, el leopardo de cuatro cabezas es Grecia y la bestia es Roma. Dígalo conmigo. ¿El león quién es? Babilonia. ¿El oso? Los medos persas. ¿El leopardo con cuatro cabezas? Los griegos. ¿Y la bestia? Roma. Ya está. Ahora venga conmigo al Apocalipsis y va a disfrutar como un enano. Ya verá. Mire. Quiero pedir perdón porque a veces puedo yo, como español, utilizar alguna palabra, alguna expresión que a lo mejor puede chocar aquí, pero es que los españoles hablamos así. Entonces, a lo mejor empleo un término, una palabra, y dice: ay, eso es una grosería. No lo digo con toda la intención, ni mucho menos, pero a veces sale uno hablando como se habla por allá, ¿no? Pero bueno, ustedes que hablan mejor que nosotros me van a perdonar, ¿eh? Apocalipsis capítulo 13, ahora lo vas a entender, y ahora vas a decir: ay, Dios mío, pero si yo leí esto 1,000,000 de veces y nunca lo entendí. Mira ahora cómo lo vas a entender. Porque yo les dije que uno de los objetivos que yo tengo con estas clases o con estos estudios es que usted le pierda el miedo y se enamore del Apocalipsis. Porque usted se va a enamorar de este libro cuando usted pueda decir: ahora lo entiendo. Me paré sobre la arena del mar. Una referencia para los que están tomando nota. Apocalipsis 17:15 dice que la arena del mar son naciones, pueblos, tribus y lenguas. Me paré sobre todo el conjunto de las naciones del mundo y vi subir del mar, vi subir de entre las naciones de la tierra. Quiero que sepan, y digo esto con todo respeto, que Norteamérica, Centroamérica y Sudamérica no entran en la profecía bíblica, porque la geografía bíblica es muy pequeña. Es África, Europa y Asia. ¿Vale? Entonces, cuando habla de naciones, generalmente habla de naciones como Turquía, como Siria, como Egipto, como Israel, etcétera, etcétera. Nunca va a encontrar la República Dominicana en la Biblia. Bueno, a lo mejor alguien dice: ah, no, yo la encontré. Bueno, pues enséñemela, ¿ok? Entonces son naciones que tienen que ver con aquella parte del mundo. Y dice que se paró sobre esas naciones y vi subir una bestia que tenía, ¿cuántas cabezas? 7. Porque son los imperios que han precedido antes de la manifestación del anticristo. Y tenía 10 cuernos, así, 10 naciones que le van a apoyar militarmente, económicamente y hasta espiritualmente a este personaje. En sus cuernos tenía diademas, 10 diademas, y sobre sus cabezas un nombre blasfemo. Ahora escuche, la bestia es el anticristo. La bestia que vi era semejante a... ¿Quién era el leopardo? Entonces quite la palabra leopardo y pongan griego. El anticristo se parecía a un griego o a un leopardo. Pero sus pies, como él se movía, como él actuaba, era como un oso. ¿Y quién es el oso? Los medos persas. Pero dice la Biblia que cuando hablaba, se parecía a un babilónico. Entonces hay que estudiar historia extra bíblica para saber cómo vivían, cómo se vestían, qué comían, qué hablaban, qué costumbres tenían, qué idiosincrasia tenían los griegos, los babilónicos, los romanos, para que usted diga, ah, entonces la bestia, el anticristo, es semejante a un leopardo, a un griego. Bueno, resumiendo grandemente, ¿y cómo eran los griegos? Pablo dice que cuando estuvo en el Areópago en Atenas, nosotros vamos ahí dentro de poquito a Grecia, dice la Biblia que recorriendo la ciudad vio un altar levantado al Dios no conocido. Y por la tarde, cuando le invitan a compartir la palabra, dice: observo, he notado, me he percatado de que ustedes son gente muy religiosa, porque incluso hasta adoran a dioses que no conocen. Y yo os vengo a hablar de ese Dios que ustedes adoran sin conocerlo, porque yo sé quién es y les voy a enseñar cómo se adora. Era gente muy religiosa, pero también le daban mucha importancia al culto al cuerpo. Las Olimpiadas, ¿quién las inventaron? ¿Ellos? El hedonismo, el culto al cuerpo. ¿Les suena eso aquí en la República Dominicana a ustedes? Ah, sí. Ay, no sabía. Mira, estoy aprendiendo mucho. Quíteme por aquí, póngame por allá. Aquí, para allá. Eso es hedonismo. ¿Usted sabe por qué Dios durmió a Adán cuando estaba creando a la mujer? Porque si lo llega a dejar despierto, dice: ponle un poquito más allá, quítale de acá, no, ahí no toque, cállate la boca y duerme, mijo. Entonces, le daban una importancia tremenda al culto al cuerpo, pero eran muy religiosos, como muchos cristianos, que le dan un culto al cuerpo brutal, pero son muy religiosos. Pero al mismo tiempo tenían una promiscuidad sexual brutal. Tenían relaciones con todo. Terrible. ¿Qué le parece? Eran depravados, muy religiosos, pero eran depravados. La zoofilia para ellos no era pecado. La homosexualidad, el lesbianismo, las orgías, etcétera, etcétera. El anticristo será así, un depravado. Será un tipo imponente que tú lo ves y dices: madre mía, qué hombre, ¿no? Qué tremendo, qué carisma tiene, cómo habla, cómo viste, cómo se menea. ¿Dije algo malo? Bueno, cómo se mueve, quiero decir. Perdón. Perdón. Mi madre. Por mi culpa, por mi culpa, por mi grandísima culpa. Perdonen, yo ya le dije, cuidado con este que viene de España. Todo fachada, toda apariencia. Qué terrible cuando queremos demostrar con la apariencia lo que no somos. Cuando el carnal quiere parecer por espiritual, es una bomba. Cuando el casado se quiere comportar como un soltero, o el soltero quiere parecer que está casado y no lo está. Así va a ser el anticristo, un falso, un hipócrita, toda apariencia. ¿Cómo eran los griegos? Sus pies como un oso. Cuando se mueve, actúa como un persa. Falso, traicionero, que no te puedes fiar de él ni un pelo. Parece que está contigo, pero cuando te da la espalda, te meten una puñalada. ¿Quiénes inventaron el ajedrez? ¿Quiénes son capaces de estar 45 años preparándose para la guerra? Los persas. Escucha el idioma farsí, escucha cómo hablan los persas. Te hablan tan bajito, te hablan una cosa tan... y te hablan, dicen: ¿pero qué te pasa, mijo? Hablan así una cosa tan bonita. ¿Ustedes no han visto los gatos persas? ¿Visto los gatos persas? Son gatos persas, son preciosos, pero no te fíes ni un pelo de ese bicho. Mira, ¿se lo cuento? Sí, lo voy a contar. Le voy a contar un chisme. Mi mujer, yo soy alérgico a los gatos, lo supe años después, Mi mujer se enamoró de un gato persa, compró un gato persa, preciosa, una gata, una belleza, toda peludita, preciosa. La ponías ahí, estaba 3 días ahí, no se movía. Resulta de que yo empiezo a asfixiarme, empiezo a tener problemas de asma, empiezo a tener alergia, los ojos me pican, todo me pica, terrible. 15 años con esa picazón, 15 años con ataques de asma, terrible, 15 años. Un día resulta que se me va la picazón, se me va la alergia, se me va el asma. Ya no uso los Ventolin, no uso nada. Y digo, Elena, tengo un testimonio tremendo que contarte. Digo, ¿qué te pasó? Digo, Dios me ha sanado, Elena. Dios me ha sanado, respiro bien, no tengo alergia. Y me dice, bueno, yo tengo una cosa que decirte. Dice, no van por ahí los tiros. Dios no te sanó, Manolo. Digo, ¿cómo que no? Dice, no. Lo que pasa es que se murió Luna. Luna era la gata esta. Y tú eres alérgico a los gatos, pero yo no te dije nada. Porque si me lo llega a decir, Luna sale por la ventana a los 2 minutos. Era una belleza de gata. Pero un día ella parió, tenía, ¿cómo se llama? Gatito. Persitas, tenía persita, ¿no? Y llego a la casa, yo estoy solo, no hay nadie. Y ella está ahí con sus cachorritos, con la cajita de los gatos, y yo entro, y de repente la puerta hace ¡boom! Se batió fuerte por el viento. Oye, la gata se transformó, muchachos. La gata se asustó, yo no sé si me vio a mí como el anticristo, yo no sé lo que vio. La gata, yo la miré así, ¿cómo es? Las orejas, las echó para atrás, se puso así, y yo cuando vi aquello, mira, yo empecé a correr por toda la casa. Por eso dice, no, es que David mataba a leones. Yo con un gato salí corriendo, hermano. Salí corriendo, se me agarró aquí al pantalón y me quería comer el bicho demonio este. Y yo sí así y no se iba. En un momento logré zafarme y entonces cuando viene la gata hacia mí, mira, hermano, le metí un patadón a la gata. La gata hizo, salió volando. Me encerré en el baño y empecé, ¡Elena! ¡Elena, ayúdame, Elena! Y me dice, pero ¿qué hombre es este? Digo, ¿qué hombre? Esto está endemoniado el bicho ese, muchacho. Una belleza de gata, pero un peligro. Así son los persas. No te puedes fiar ni un pelo de ellos. Y el anticristo se va a parecer a un persa, a un gato persa. Muy bonito, pero no te fíes ni un pelo, mijo. Otra característica más. Y dice que cuando habla, habla como un león, como los babilónicos. Arrogante, soberbio. Es una mezcla. Una mezcla de griego, de persa, de romano, de todo.
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de Elías. Gloria a Jesús. Dios les bendiga, queridos amigos y hermanos. Estamos aquí nuevamente en Cabina de Radio Vida con el propósito de llevar estas buenas nuevas de salvación a todos nuestros hermanos y amigos que están atentos siempre los días jueves de este programa que le hemos denominado Berlín para Jesucristo. Un saludo desde Iglesia Cristiana Jiré y Cabina de Radio Vida. Para nosotros es un privilegio traer siempre las buenas nuevas de salvación los días jueves de 12 a 1. Recuerden nuestro programa Berlín para Jesucristo. Y bueno, vamos a poner en las manos del Señor todos estos 60 minutos que vamos a estar en transmisión aquí en Cabina de Radio Vida. Recuerda que puedes llamar, pedir tu petición por oración, por una petición que tengas necesidad. Puedes pedir tu alabanza en los segundos, en los minutos restantes que vamos a estar aquí en este lugar. Pero antes vamos a leer el Salmo número 25 y los versículos número 5 y 6. Amén. Vamos a leerlo honrando al Padre, al Hijo y al Espíritu Santo. Encamíname en tu verdad, enséñame. Tú eres mi Dios y Salvador. En ti pongo mi esperanza todo el día. Acuérdate, Señor, de tu ternura y gran amor que siempre me ha mostrado. Olvida los pecados y transgresiones que cometí en mi juventud. Acuérdate de mí según tu gran amor, porque tú, Señor, eres bueno. Padre, te damos gracias hoy en esta hermosa tarde, Señor, que nos disponemos aquí en cabina de radio, Señor, a proclamar esas buenas nuevas de salvación, Padre. Hoy te ruego en el nombre de Jesús que quites todo aquello que se resista, Padre, a tu palabra. Todo aquello que se oponga, Señor, todo aquello, Padre, que nos quiera distraer, tanto los que estamos en cabina de radio como los que están nuestros radioyentes en cualquier parte del mundo, Señor, en el nombre de Jesús. Que esta palabra, Señor, que hoy traemos, cumpla el propósito, Señor, para el cual tú la envías, Rey Eterno. Salva las almas, salva las vidas, salva a los enfermos, liberta a los cautivos, Padre. En el nombre de Cristo Jesús te lo ruego esta hermosa tarde, Rey Eterno. Que todo sea para honrar y para bendecir tu precioso nombre. Gracias Padre, gracias Hijo, gracias Espíritu Santo. Amén. Bien hermanos, recordarles que somos Iglesia Cristiana Jiré aquí en la ciudad de Berlín, Usulután Norte. Y estamos ubicados como iglesia en Lotificación Solórzano, Polígono 22, casa número 1, antes Exfinca El Canoso. Así que mis hermanos, les esperamos cuando quieran acompañarnos en los cultos. Nuestros cultos son los días miércoles, viernes y domingo a las 4 de la tarde. Tú, mi amigo, que estás escuchando la radio, te invitamos para que te congregues con nosotros. Mi hermano, si tú que te has alejado y quieres volver a los caminos del Señor, también te esperamos en nuestra iglesia cristiana Jiré. Así es que es un privilegio para nosotros transmitir nuestro programa Berlín para Jesucristo aquí en cabina de Radio Vida. Recuerda que estamos aquí para complacer tus alabanzas y para orar por todas tus peticiones, y también vamos a compartir una palabra de Dios para nuestras vidas. Esperamos tus llamadas, tus mensajes, tus audios. Que el Señor me los bendiga. Feliz tarde.

antojo natural, un gran evento se prepara. Una guerra y una celebración de boda tendrá lugar en su momento. Pronto, pero aún no, es la palabra que el centinela da en medio de la neblina de la noche. Él puede percibir un gran resplandor en el horizonte preparándose para avanzar. Despertad, vosotros que dormís. Él llama. Venid, llenad vuestras lámparas con aceite fresco. Gemid en las calles, no estéis silenciosos, porque la venida del gran rey está cerca. Levantaos, brillad, porque la luz ha venido y la gloria del Señor se levanta sobre vosotros. Esperad por el Señor, sed fuertes y de gran valor. Y esperad por el Señor.

Rey de todo el universo, que estás cerca de nosotros, Señor. Maravilloso, Señor.

Kenny Joe. Glorioso eres, Señor. Precioso. La creación te canta, Señor. La creación te adora.

0: Bien, queridos amigos y hermanos, ya hemos complacido algunas alabanzas y aquellos que las pidieron a través de las redes sociales, que Dios me les bendiga. A mi hermana Marta Lidia ahí en el mercado municipal, ya le complacimos con la alabanza Yo tengo un Salvador. Saludos a todos desde aquí de cabina de Radio Vida. Que el Señor me les bendiga a todos esta tarde. Vamos a irnos a la porción de la palabra del Señor esta hermosa tarde que se encuentra en el Evangelio según San Lucas. Y el capítulo número 18 vamos a leer para la gloria de nuestro Dios. El versículo número 18, capítulo 4, versículo 18, vamos a leer honrando al Padre, al Hijo y al Espíritu Santo. Y dice su palabra: El Espíritu del Señor está sobre mí por cuanto me ha ungido para anunciar buenas nuevas a los pobres. Me ha enviado a proclamar la libertad a los cautivos y a dar vista a los ciegos, a poner en libertad a los oprimidos y a pregonar el año del favor del Señor. Luego enrolló el libro, se lo devolvió al ayudante y se sentó, y todos los que estaban en la sinagoga lo miraban detenidamente, y él comenzó a hablarles. Gloria a Jesús. Hoy se cumple esta escritura en presencia de ustedes. Todos dieron su aprobación, impresionados por las hermosas palabras que salían de su boca. Padre, te damos eternamente gracias hoy esta tarde, Rey Eterno, por la oportunidad que nos concede de estar en cabina de Radio Vida. Señor, mil gracias por tan grande privilegio, tan grande oportunidad, Señor, de poder llevar estas buenas nuevas de salvación a todos aquellos que aún no han escuchado tu palabra, o que aún no te han conocido, o que aún no te han aceptado, Señor, en su corazón como su único y suficiente Salvador. Esta tarde te ruego que toques esas vidas, que toques los corazones, que transformes esas vidas, Padre, en el nombre de Jesús, tanto los que no te conocen como aquellos que, Señor, ya estuvieron un tiempo, Señor, dentro de tus caminos, pero que por algún motivo, Señor, se alejaron de tu presencia. Hoy te ruego en esta tarde que esta palabra, Señor, que hoy vamos a predicar, que vamos a discernir a través de tu Santo Espíritu, Señor, te ruego, Rey Eterno, que puedas tocar esas vidas de nuevo, Padre, para que puedan venir, Señor, rendidos a tus pies, así como el hijo pródigo, Señor, volvió a la casa del Padre. Así tráelos de nuevo a todos aquellos hermanos y hermanas que un día estuvieron en tus caminos, Señor. Tráelos de nuevo en el nombre de Jesús. Y bendice a mis hermanos, Señor, que están pendientes de esta transmisión, Señor, a través de Radio Vida, Padre. A todos bendícenos y concédelos siempre el permanecer firmes en tus caminos, Padre, para la gloria de tu nombre. Que el Señor me les bendiga, hermanos. Amén. Esta tarde, queridos hermanos y amigos, hemos tomado esta porción de la palabra con el único propósito de seguir proclamando estas buenas nuevas de salvación que nuestro Señor Jesucristo mencionaba en este capítulo 14 del libro de San Lucas, una profecía que se estaba cumpliendo ese día que él tomó ese pergamino, hermanos, y pudo deducir, hermanos, el por qué él estaba en esta tierra. Y el único propósito de nuestro Señor y Salvador Jesucristo siempre ha sido el libertar al cautivo, ya que todavía a este tiempo, a estas alturas, en este siglo XXI, la humanidad sigue siendo oprimida por el príncipe de las tinieblas, el príncipe que está reinando en este mundo por el momento, pero que ya muy pronto se le va a acabar ese reinado, porque el Cristo de la gloria está a punto de venir. Dice su palabra a través del apóstol Pablo que la venida de nuestro Señor está más cerca de cuando creímos. Así es que, queridos amigos, queridos amigas y hermanos, es necesario estar apercibido, ya que la venida del Señor se encuentra cada día más cerca. Y tú que estás oprimido todavía, tú que estás todavía cautivo, tú que todavía estás siendo esclavo del pecado, es necesario que te vuelvas a Cristo, que te vuelvas a Jehová, que busques de Él mientras pueda ser hallado, porque el único objetivo como Iglesia Cristiana Yiré al venir aquí a cabina de Radio Vida es proclamar, es expresarte, querido amigo, querida amiga, que aún hay tiempo, aún hay oportunidad. Salud. Aún hay oportunidad para aquellos que están entre los vivos, dice el escritor sagrado, Así que si tú estás en vida, si tú tienes vida, si tú respiras todavía, como dice el salmista, todo lo que respire, alabe a Jehová. Todavía tienes la oportunidad en tu vida, en tu corazón, en todo tu ser, de volverte a aquel que hizo los cielos y la tierra, de darle la oportunidad al Señor Jesucristo para que Él te libere de toda la opresión, del pecado y de la muerte. No hay otro camino en el cual tú puedas caminar hacia la eternidad solamente creyendo en el Señor Jesucristo. No hay otro en cual podemos hallar salvación, como les decía hace algún tiempo en el capítulo 4, versículo 12 del libro de los Hechos, dice que no hay otro nombre dado a los hombres en cual podamos ser salvos, solo en Jesucristo. Así es, querido amigo y amiga, esta tarde es la oportunidad de que tú vuelvas tu rostro al Señor Jesús y puedas recibirle, puedas entregarle tu corazón, ya que lo único que el Señor quiere es libertarte del pecado y de la muerte. No importa, como te vuelvo a repetir todos los jueves, no importa qué tan bajo hayas caído en esta tierra, en este mundo, Jesucristo sigue siendo la única oportunidad para que tú tengas vida eterna, para que tú seas salvo, salva de todo lo que le viene a acontecer a esta tierra. La venida del Cristo de la gloria está cerca, queridos amigos, queridas amigas, y debemos de estar listos, apercibidos, para irnos en las nubes con el Señor. Su palabra dice que los muertos en Cristo vamos a resucitar primero, y luego los que estén, los que hayan quedado, van a ser transformados. O sea que esto corruptible se va a vestir de incorruptibilidad. Así es, querido amigo, querida amiga, no tardes más. Lo único que necesitas es entregarle tu vida a nuestro Señor Jesucristo, para que tú puedas ser salvo de la condenación que le viene a este mundo. Este mundo va a ser destruido. En el tiempo de Noé fue destruido con agua. ¿Cuántos perecieron ahí por no haber escuchado el llamado que les hacía Jehová a través de Noé? Noé, pregonero en aquel tiempo, predicador de aquella época, 120 años predicó Noé mientras construía el arca. Pero hubo un momento en que esa puerta se cerró. Hubo un momento en que Dios cerró esa puerta y todos aquellos que gritaban que les abriera la puerta ya no se podía. Por eso es que siempre los días jueves estamos aquí como Iglesia Cristiana Yiré, dándote la oportunidad a través de esta palabra, a través de que todavía nuestro Señor Jesucristo todavía no viene, ¿verdad? Porque está esperando que tú te arrepientas, querido amigo, querido hermano, para que tú vengas a los caminos del Señor, para que puedas reconocer que tú eres un pecador y que necesitas ser perdonado. El pueblo de Israel, hermanos, atravesó el desierto de una manera, hermanos, que no se esperaba, porque el camino era corto, pero Dios los hizo divagar por su desobediencia. Ya no divagues más en este desierto, en este mundo, querido amigo, querida amiga. Ya no lo pienses más, ya no pienses que vas a ser perfecto antes de venir a Cristo. Dios ha venido a libertar a los cautivos, Dios ha venido a sanar a los enfermos, Dios ha enviado a su Hijo para que todos seamos salvos, Dios ha enviado a su Hijo para que todos, esa ceguera espiritual que tenemos hasta este día, en este siglo XXI, ahora el Cristo de la gloria pueda regalarnos esa vista espiritual y poder ver más allá de lo que ven nuestros ojos carnales. Por favor, ya no te detengas más, entrégale tu vida al Señor Jesucristo, porque Él es la única fuente de salvación, Él es la única fuente para encontrar el perdón, Él es el único que te puede redimir de tus pecados, Él es el único que puede darte vida nueva, darte vida eterna. Así es, querido amigo, querida amiga, ya no lo dudes más. Ven a Cristo Jesús esta hermosa tarde. No hay otro nombre en el cual tú puedas ser salvo o yo pueda ser salvo. Todos y cada uno de los que venimos a predicar a esta Radio Vida, hermanos, hemos tenido que entregarle nuestras vidas a aquel que murió en la cruz del Calvario. Así que no lo dudes más, querido amigo, querida amiga, es necesario que vengas a los pies de Jesús. ven y póstrate delante de Él, porque Él tiene misericordia de todos. Él tiene misericordia del pobre, del rico, del borracho, de la prostituta, del homosexual, de la lesbiana, de todos. Dios tiene misericordia. Aún en esta tierra, mientras tengamos vida, vamos a tener esperanza, vamos a tener vida eterna si nos volvemos a Jesucristo, nuestro gran Salvador, el único que entregó su vida en la cruz del Calvario por cada uno de nosotros. Por eso, no vamos a desistir de hacerte el llamado para que vengas y conozcas a Jesús. Jesús está a las puertas, esperándote con los brazos abiertos, para que tú reconozcas que necesitas tener el perdón de Dios, que necesitas que el Cristo de la gloria te cambie, te transforme. Este evangelio tiene el poder, hermanos y amigos, de transformar a todos los que les acabo de mencionar, ya que Él no quiere que nadie perezca, ya que Él no quiere que todos vengamos al arrepentimiento. Arrepentidos y convertidos, les dijo el apóstol, para que vengan tiempos de refrigerio, o sea, tiempo de descanso, tiempo de descansar. El Señor Jesucristo les decía, hermanos, venid a mí todos los que están cansados y cargados, porque yo les haré descansar. Mi yugo es ligero y mi carga es suave, les dijo Jesucristo. Por eso es que el apóstol les llamaba al arrepentimiento, para que todos y cada uno de ellos tuvieran descanso en el Señor Jesucristo. Así es que mis amigos y hermanos, no hay nadie más, solo en Él encontramos paz, solo en Él encontramos gozo, solo en Él encontramos un verdadero amigo. Este verdadero amigo no te va a fallar, este verdadero amigo no te va a faltar. Él es fiel, aunque nosotros seamos infieles, Él es fiel. Queridos amigos, queridas amigas, queridos hermanos, tú que te has alejado de los caminos del Señor, por algún motivo quizás viste algo dentro de la congregación que no te pareció, pero hoy esta tarde te digo que tú no vas a entregar las cuentas de nadie, tú vas a entregar tus cuentas, todo lo que tú has aprendido a través de la palabra del Señor, de ahí es donde Dios te va a pedir cuentas, de ahí es donde Dios te va a preguntar si la has obedecido, si has tratado de ponerla en práctica, ya que no solo se trata de ir y sentarse en una congregación, sino que es de poner en práctica todos los consejos que esta palabra tiene para nuestras vidas. Delante de ti, les decía el siervo Moisés, está la vida y la muerte. Escojan hoy a quién querés servir. Yo les aconsejo, les digo, que escojan la vida. Josué también les dijo en su tiempo, mi casa y yo serviremos a Jehová. Así que toma tú la iniciativa, querido amigo, querida amiga, porque solo en Cristo hay salvación, solo en Él hay vida eterna. Ya no lo pienses más. La puerta está a punto de cerrarse. El Cristo de la gloria está a punto de venir y ya no va a venir con misericordia, sino que va a venir con juicio a todas las naciones y a todos aquellos que han rechazado el recibirle en su corazón como su único y suficiente Salvador. ¿Quieres ser libre de todo lo que le va a acontecer a esta tierra? Ven a Cristo Jesús esta hermosa tarde. Nosotros como predicadores, como programadores aquí en esta institución de Radio Vida, solamente venimos a anunciarte que hay salvación aún todavía, que aún hay oportunidad para tú que vives entre los vivos. Así es que mis queridos amigos, mis queridos hermanos, ya no piensen más, ya no duden más, vengan a Cristo Jesús porque Él les está esperando. Me recibió a mí que era el más perdido en esta tierra, ha recibido a muchos que también anduvimos tirados en este mundo, pero el Dios de la gloria nos ha rescatado, nos ha restaurado, nos ha dado vida nueva, nos ha dado todo lo que necesitamos hasta este día, nada nos ha hecho falta. Así es que ya no lo pienses más, ven a Cristo Jesús en esta hermosa tarde, reconócele como tu único y suficiente Salvador, reconócele en todos tus caminos, en todos tus sueños, en todas tus metas, en todos tus proyectos, y el Dios de la gloria hará todo lo que nosotros le pidamos en el nombre de su Hijo amado. Así es que amigos y amigas, hay que reconocerle como nuestro único y nuestro suficiente Salvador. Sé que muchos anhelan estar a los pies de Jesús, pero siempre hay algo que los detiene. El orgullo, la vanagloria, la vanidad del hombre es lo que lo detiene. El no reconocer que necesita ser ayudado por el Cristo que murió en la cruz del Calvario. El no reconocer que necesita ser perdonado. Porque creen que son personas buenas, pero ciertamente, hermanos, necesitamos el perdón de Dios. Necesitamos ser redimidos por su sangre. Esa sangre que entregó Jesús en la cruz del Calvario, necesitamos que seamos ser redimidos por esa sangre. Ser transformados por su carácter, que seamos igual a Él. Él dice que seamos mansos, porque Él es manso. Así es que, amigos y amigas, ahí está esta palabra. Él solamente quiere libertarte, restaurarte, sanarte, darte vida nueva, darte vida eterna. Ya no lo rechazas más, porque la puerta está a tiempo de cerrarse. La puerta está a tiempo de que el Dios de la gloria la cierre y ya no va a haber oportunidad para nadie. Pero aún todavía está este día, la misericordia de Dios te está llamando. Gracias, queridos amigos, por estar atentos a este llamamiento. Gracias por estar atentos a este programa de radio, el cual le hemos denominado Berlín para Jesucristo. Damos gracias a todos. Vamos a terminar con esta oración. Padre, te damos gracias en el nombre de Cristo Jesús por esta palabra, Señor, que sigue llamando a todos aquellos que aún no te conocen, Padre. Para que sigan entendiendo, Señor, a través de estas ondas radiales, como lo es Radio Vida, Señor, de que aún hay oportunidad para todos aquellos que no te conocen, Padre. Para todos aquellos que están entre los vivos, la oportunidad siga vigente, tu sangre sigue llamándoles, tu Hijo amado sigue dando la oportunidad, Padre eterno, para que todos vengan al conocimiento de tu verdad. Tú eres la verdad, oh Cristo de la gloria. Gracias, queridos amigos, gracias, queridos amigas, un saludo hasta allá Houston, Texas, a nuestro patrocinador, nuestro hermano René Guido, a nuestro hermano Vladimir Mercado, a nuestra hermana María del Carmen Mercado, a todos aquellos que nos apoyan aquí en la ciudad de Berlín a través de sus llamadas, a través de sus mensajes. Gracias por estar atentos a este programa radial. Que el Señor me les bendiga de grande manera y que el Señor siga bendiciendo esta hermosa radio. Esta radio que está siendo de grande bendición en todas partes del mundo. Siga bendiciendo al director de esta radio, a nuestro hermano Jonás, a su esposa, a nuestra hermana Blanquita. Que el Señor me le bendiga grandemente. Gracias a todos. Muchas bendiciones. Amén. Amén, hermano.
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0: Dios les bendiga, amados hermanos y amados amigos. ¿Qué tal? ¿Cómo están? Un saludito de parte de su hermano en Cristo, Pastor José Antonio Ayala. Bueno, es un grato privilegio, mi amado hermano, amado pueblo santo del Señor, enviarle un saludito y decirle, pues, gracias por quedarse en sintonía del programa Jesús el Buen Pastor. Que Dios les bendiga en una manera muy especial a todos. Aleluya. Es que damos gracias a Dios, hermano, que ya estamos acá, pues, frente a un micrófono para decirle, prepárese, querido amigo, para el encuentro con nuestro Dios. Cristo pronto viene y es necesario que usted se prepare para, pues, que Cristo pueda recibirle y pueda gozar de la salvación de su alma. Bendito sea el Señor. Aleluya. Bien, vamos a dar inicio, hermanos, con una lectura en Romanos, gloria a Dios, 5 del 1 en adelante, unos pocos versículos para la gloria de Dios. Aleluya, leemos la palabra de Dios, honrando al Padre, al Hijo y a su Santo Espíritu, y dice, justificados pues por la fe, tenemos paz para con Dios por medio de nuestro Señor Jesucristo, por quien también tenemos entrada por él, por la fe a esta gracia en la cual estamos firmes y nos gloriamos en la esperanza de la gloria de Dios. Y no solo esto, sino que también nos gloriamos en las tribulaciones, sabiendo que la tribulación produce paciencia, y la paciencia prueba, y la prueba esperanza. Aleluya, a la esperanza no, y la esperanza no avergüenza, porque el amor de Dios, aleluya, oiga qué lindo eso, porque el amor de Dios ha sido derramado en nuestros corazones por el Espíritu Santo que nos ha dado. Gloria al Señor, aleluya. Padre amado, te damos gracias en el nombre de tu amado Jesucristo. Gracias por estos lindos versículos que hemos leído. Bendice la audiencia. Bendice, Padre, en el nombre de Jesús, la Iglesia Roca de Israel en Mérida. Bendiga también la Iglesia Vida Nueva aquí en la ciudad de Berlín. Padre amado, te adoramos, te glorificamos, te exaltamos, mi Dios, mi Rey, te bendecimos. Aleluya, porque tú te lo mereces, porque desde el principio, Señor, tú nos has amado y también nosotros. Te amamos por ese gran amor con que tú te has manifestado, mostrando tu amor para con nosotros, en que siendo pecadores, Cristo murió por nosotros. Padre, te damos gracias, bendice la Iglesia Roca de Israel en Maryland. Lleva muchas bendiciones a la vida de sus pastores, a la vida de cada hermana, de cada hermano, de cada niño, de cada joven. Aleluya. Lleva bendición a la vida de las niñas, gloria al Señor, aleluya. Lleva bendición a la vida de mi esposa, aleluya, gloria al Señor. Padre, te damos gracias por su salud que está, pues, ella recibiendo. Ya dentro de poco, pues, tendremos el privilegio de tenerla aquí a nuestro lado para que salude a la audiencia. Te damos gracias, Señor, porque tú llevaste nuestras enfermedades y por tu llaga nosotros fuimos curados. Padre, te damos gracias por aquellos hermanos que han sido restaurados, por aquellos hermanos que han pedido oración y ellos están sintiendo mejor de salud, están sintiendo, Señor, tu mano de poder sobre sus cuerpos. Y ahí te damos gracias, Padre, porque tú eres nuestro refugio, nuestro amparo y nuestra fortaleza. Padre, en el nombre de Jesús, aleluya, amén y amén. Gloria a Dios, aleluya. Dios bendiga a mis hermanos, gloria a Dios, en una manera muy especial. Queremos decirles de que el tiempo es suyo. Dios bendiga, pues, a mis hermanos ahí en Cutepeque. Como decimos, el tiempo es suyo, puede tomar su teléfono, hacer su llamadita, solicitar su alabanza, gloria al Señor. Y aquí estamos para complacerle, gloria a Dios, aleluya, con esa linda alabanza que usted necesita escuchar. Bendito sea el Señor. Dios bendiga a mi hermano Isaías Sánchez, mi hermana Cora y toda la familia que está dispersa por muchos lugares en Canadá, como ahí en Maryland, que Dios les bendiga. Aleluya, Dios bendiga, pues, en una manera muy especial. a cada hermano, a cada amigo. Esperamos de que Dios pues levante nuevas almas, aleluya, para la gloria de su nombre, ya que con ese propósito pues se predica la palabra de Dios, para que usted, querido amigo, pues no viva en el oscurantismo de este mundo, sino que salga la luz, ¿verdad? Y que esa luz alumbre en su vida. Y sabemos que la luz de los hombres es Cristo. Bendito sea el Señor. Es que esperamos de que usted se sienta bendecido, se sienta con fuerza y que pueda decidirse para la gloria del Señor en recibir el amor de Dios sobre todas las cosas en su vida, ¿verdad? Que bendiciones para todos. Dios bendiga a mi esposa. Gloria a Dios. Dios bendiga a nuestra hermana Jenny, hermano Carito, Benjamín, Eliseo, y Dios bendiga a todos mis hermanos de allí de la colonia, la Quinta Solorza. Bendiciones para mis hermanos, gloria a Dios, aleluya. Y así les invitamos para esta tarde a ese hermoso culto que tendremos, gloria a Dios, donde estaremos alabando y glorificando al Rey de Reyes, Señor de Señores, aleluya, en nuestro templo, ¿verdad? Gloria a Dios, aleluya. Así de que, gloria a Dios, y esperamos de que usted nos llame. Y queremos felicitar a mis hermanos que acaban de estar cumpliendo años. Nuestra familia, ¿verdad? Gloria a Dios, aleluya. Nuestro nietecito Steven, gloria a Dios. Y así más familia que ha estado cumpliendo sus hermosos años. Vamos a felicitarles con un hermoso canto de cumpleañeros. Mi hermano Luis Martínez, ahí en Los Ángeles. Hermana Alicia Campos. También pues vamos a felicitarles con una hermosa alabanza de nuestro hermano Estanislao Marino. Gloria a Dios, aleluya, ya que ellos se encuentran también en sintonía del programa Jesús, el Buen Pastor. Bendito sea el Señor, aleluya, gloria a Dios. Mientras usted nos llama, pues estaremos saludando a mis hermanos con estas dos alabanzas, esperando de que usted pues quiere llamarnos, llámenos. Sáquelo, hermano.
1: Párese, querido.
2: Dios me lo bendiga, hermano Antonio, aquí en sintonía de este bendecido programa. Si me puede complacer con la alabanza Sobreviviente, por favor.
0: Aleluya. Hermana. Dios bendiga a mi hermana Normita de Ángel, ¿verdad? Pues qué bueno que allí vive en San Martín. Gloria a Dios, pues qué bueno, ¿verdad? Dios es maravilloso, tal vez mi hijo que es doctor ahí ya le conozca, pues tal vez se congregue ahí donde mi hijo se congrega, gloria a Dios. Esperamos de que sea de mucha bendición ya de conocer ahí pues con nuestro hijo Davidcito, gloria a Dios, y compartir ese amor en Cristo, ¿verdad? De que tan bello que es cuando uno conoce a un hermano, una hermana y sabe que pertenece al pueblo santo de Dios, aleluya. Tenemos complaciéndole, mi hermana, con esa linda alabanza, gloria a Dios, aleluya. Y que Dios nos bendiga y sigámonos gozando. Y puede mandar su audio o llamar al teléfono de cabina de Radio Vida. Bendito sea el Señor.

al Señor, aleluya. Bendiciones, hermanos. Gloria a Dios, aleluya. Vamos, hermanos, a pasar a lo que es la palabra del Señor en esta hermosa tarde. Gloria a Dios, aleluya. Esperando de que usted también se goce a través de la palabra de Dios, aleluya. La palabra de Dios la traemos en Romanos 3, 23. Ahí traemos la palabra de Dios. Abra su Sagrada Escritura. Gloria a Dios, aleluya. Leemos 3, 22 y 23 en adelante para la gloria del Señor. Y lo hacemos, hermanos, honrando al Padre, al Hijo y a su Santo Espíritu. Y dice a su letra, bendito sea el Señor. Oiga, gloria a Dios, aleluya. Gloria a Dios. La justicia de Dios por medio de la fe en Jesucristo para todos los que creen en Él, porque no hay diferencia, por cuanto todos pecaron y están destituidos de la gloria de Dios, siendo justificados gratuitamente por su gracia mediante la redención que es en Cristo Jesús, a quien Dios puso como propiciación por medio de la fe en su sangre, para manifestar su justicia a causa de haber pasado por alto en su paciencia los pecados pasados. Gloria al Señor, aleluya. Padre, te doy gracias en el nombre de tu amado Jesucristo. Gracias, Señor, por la palabra que estamos leyendo. Bendice al amigo. Bendice, Señor, aquel que está con sus sagradas escrituras allí, pues leyendo juntamente conmigo. Dale, oh Dios, fuerzas para que Él siga adelante. Lo débil se convierta en fuerza, aleluya, en potencia, Señor, porque sin tu ayuda nadie puede levantarse, y con tu ayuda el que está débil se levanta. Padre, te damos gracias en el nombre de Jesús, tu Hijo amado. El que está necesitando, Señor, esa fortaleza la recibe cuando busca de tu presencia, Señor. Aleluya, te damos gracias, Padre, gracias, Hijo, gracias, Espíritu Santo de Dios, aleluya, amén. Bien, hemos leído allí, mis amados hermanos, donde dice, por cuanto todos pecaron y están destituidos de la gloria de Dios. Allí, pues, arribita, por el 21, tiene el tema que dice, la justicia es por medio de la fe. La justicia es por medio de la fe. Y si usted no tiene fe, pues tiene que pedirle a Dios el poder obtenerla, porque sin fe es imposible agradar a Dios. La justicia es por medio de la fe. Entonces usted se va, pues, a leer, analizar, y tiene que darse cuenta, como dice ya en el 23, por cuanto todos pecaron, y están destituidos de la gloria de Dios. Vemos allí también en el capítulo 5, versículo 8, dice, más Dios muestra su amor para con nosotros, en que siendo aún pecadores, Cristo murió por nosotros. Oigan qué lindo eso, gloria al Señor, alábele que Él vive, gloria a Dios, aleluya. Es maravilloso, hermano, encontrar, hermano, alguien que de veras nos ha liberado de la esclavitud del pecado. Es maravilloso, hermano, darnos cuenta que ahora somos justificados por la fe que es en Cristo Jesús. Aleluya. Gloria a Dios. Y esto, hermano, no es de nosotros, sino que es don de Dios. Aleluya. Porque antes, hermano, éramos enemigos de Dios. Pero la gloria sea para Dios que hemos sido reconciliados por medio de la fe para ahora tener paz para con Dios. Y vivimos esa paz verdadera, gloria al Señor, aleluya, que es en Cristo Jesús. Mire qué maravilloso, hermano, al darse cuenta, ¿verdad?, de que antes, hermano, estábamos destituidos de la gloria de Dios. Estábamos, hermano, candidatos a la pena de muerte. Y muchos, hermanos, mueren, aleluya, sin antes haber conocido de Dios. Tal vez tuvieron la oportunidad
de oír lo que es el Santo Evangelio, que es poder y potencia de Dios, pero menospreciaron la palabra gloriosa que les llegó a la puerta de su casa. Menospreciaron la salvación que llegó como una bendición a su vida. Menospreciaron, hermano, la fe. Y luego que despreciaron, hermano, aleluya, gloria al Señor, estas personas han muerto y ya no tienen, hermano, oportunidad de vida eterna. Ahora les toca, hermano, estar excluidos de la gloria de Dios. Aleluya. Por no haber creído, hermano, por no haber afirmado sus corazones, por no haberse mantenido, hermano, creyendo que Jesucristo es el Señor, que Jesucristo es el Rey de Reyes y Señor de Señores, por no haber creído, hermano, que Cristo vino y murió por nosotros para darnos perdón de pecados y para darnos vida eterna. Bendito sea su santo nombre. Muchos, hermanos, que aún conociendo de Dios, vuelven, se regresan atrás. Y el regresar hacia atrás, hermano, es rechazar la gracia de Dios. Y habiendo regresado, hermano, hacia atrás, ya no tienen oportunidad. Gloria al Señor. ¿Por qué? Porque déjeme decirle que Satanás, el diablo, hermano, es un animal perverso, un espíritu maligno que cuando él atrapa, atrapa, y no fácilmente alguien se puede escapar de ese espíritu maligno. Yo no sé cuántos, pero mucha gente ha visto cuando un cocodrilo, un lagarto, pesca de un pie a una persona, no lo suelta hasta que se la corta o se lo come del todo. Así es Satanás. Y muchos, hermanos, andan errantes por este mundo que conociendo de Dios no afirman sus corazones, no se justifican en Jesús, no buscan la justificación por medio de la fe que es en Cristo Jesús, sino que andan errantes, andan, hermano, como hojas llevadas de todo viento, como aquella paloma que dice que cuando Noé, gloria al Señor, el arca fue levantada, gloria al Señor, porque se vino aquel gran diluvio, gloria al Señor. Dice que una paloma venía, salía, y salía y volaba para ver si las aguas iban decreciendo. Pero al final, gloria al Señor, no hallaba dónde poner su pata porque estaba la tierra anegada de agua. Iba y regresaba. Aleluya. Y así mucho, gloria al Señor, andan que no hayan dónde establecerse, dónde ubicarse, andan errante, que hoy no me gustó aquí, que mañana estoy allá, que pasado mañana estoy en otra, y andan rebuscando, gloria al Señor. ¿Qué buscas, amigo? ¿Qué buscas, hermano? Afírmate en el poder de Jesucristo. Afírmate, justifícate por medio de la fe que es en Cristo Jesús. Funda tu casa en esa roca para que cuando vengan los vendavales no andes ahí fluctuante. Muchos andan de arriba abajo y de abajo, de arriba abajo, y así andan y así se mantienen, repasando iglesias, repasando lugares. No les gusta y ellos andan volando como esa paloma que no hallaba dónde poner su pata porque la tierra estaba llena de agua. Gloria al Señor. Y así, hermano amado, es maravilloso reconocer qué bonito afirmarse en Cristo Jesús.
ya que encontramos, como ya lo leímos en el versículo 8, más Dios muestra su amor para con nosotros, pero quiere que usted, al recibir el amor de Dios, se mantenga estable, firme, seguro, donde está dando testimonio de que sí, más Dios muestra su amor para con usted, que usted se mantenga allí estable en un solo lugar. Pero si usted anda para arriba y para abajo y no ha hallado la verdadera iglesia, déjeme decirle que aquí en la tierra nunca jamás va a hallar una iglesia verdadera, porque todos, hermanos, le fallamos a Dios. Todos, hermanos amados, vamos, hermanos, caminando con una esperanza de justificarnos por medio de la palabra de Dios. Vamos caminando, hermano, buscando esa justificación en Cristo. Y esos evangelistas, pastores, grandes eruditos, hermano, vamos al frente, hermano, viendo cómo escapamos de la ira que viene sobre los cuatro ángulos de la tierra. Pero qué bueno, hermano, es darse cuenta, gloria al Señor, donde dice en el versículo 5 de capítulo 5, y la esperanza no avergüenza, porque el amor de Dios ha sido derramado en nuestros corazones por el Espíritu Santo que nos fue dado. Porque Cristo, cuando aún éramos débiles, a su tiempo murió por los impíos. Oiga eso, gloria al Señor. Si antes, hermano, éramos impíos, éramos enemigos, éramos candidatos a la pena de muerte, mas Dios mostró su amor para con nosotros en que, siendo pecadores, Cristo murió por nosotros. Ahora, mi amado hermano, tenemos que afirmar nuestros corazones, ser sinceros delante de Dios, vivir una sinceridad nuestra en nuestros corazones. Como dice el apóstol Pablo, ¿quién nos podrá separar del amor que es en Cristo Jesús? ¿Quién? Pero si usted lo vive, usted lo practica y está allí practicando ese versículo, ¿quién? Pero ni el mismo diablo con sus artimañas lo va a debilitar, porque usted se fortalece en el poder de sus fuerzas, de nuestro Señor Jesucristo. Aleluya, gloria al Señor. Mas Dios muestra su amor para con nosotros en que siendo, oiga, mas Dios muestra su amor para con nosotros en que siendo aún pecadores, Cristo murió por nosotros. Pues mucho más, ya justificados en su sangre, por él seremos salvos de la ira. Es necesario, gloria al Señor, que nos fundamentemos, que no andemos mintiendo, que no seamos fanáticos, mentirosos, de andar como que somos globitos que lleva el viento para allá, para acá, y él lo lleva, lo eleva. No, amado hermano, tenemos que ser una iglesia justificada en la sangre de Cristo. Personas, aleluya, agradecidas, que sabemos, aleluya, que hemos sido perdonados de nuestros pecados, y que ese agradecimiento, aleluya, alabado sea Dios, tenemos que dárselo a nuestro Dios, mostrando humildad, mostrando reverencia, siendo personas con lealtad a nuestro Dios. Aleluya. Vivir una vida agradable delante de Dios, que agrade a nuestro Dios. Mira lo que dice el versículo 10, porque si siendo enemigos fuimos reconciliados con Dios por la muerte de su Hijo, mucho más, estando reconciliados, seremos salvos por su vida. Aleluya. Gloria al Señor. Esto no solamente para el que anda fluctuante, sino también para el amigo, que el amigo dice, no, si yo estoy bien así, yo me he hecho mis 4, 5, 6, 7, 8, 9, una docena de cervezas y yo no le hago mal a nadie. Yo vivo mi vida tranquila. Así llegó un señor un día de estos a ponerse por allí frente al templo. No, digo, yo soy borracho, yo soy bolo y a mí nadie me puede decir nada porque yo soy bolo y a mí nadie me puede quitar esto. Lo dijo
y no se avergüenza de decir que es un bolo, no se avergüenza de ofender, no se avergüenza de hablar tonterías, pero él se siente poderoso en decir, no, yo soy bolo. Y nosotros, querido hermano, ¿por qué no decimos, soy hijo de Dios, soy cristiano, y mostrar con hechos que sí somos cristianos, temerosos de Dios, servidores de Dios, en un solo lugar que valga la pena de estar allí, ataviados, aleluya, creyendo que Jesucristo murió por nosotros y que viene por nosotros, y que si viene por nosotros también estaremos con Él, reinando con Él, aleluya? Pero quiere que afirmemos nuestros corazones, que seamos sinceros delante de Dios, aleluya, gloria a Dios. No fijarnos en cosas pequeñas de esta vida, como le digo, porque todos, hermanos, grandes eruditos, fallan y fallamos. Pastores, evangelistas, hermanos, cada quien tiene sus orgullos, sus caprichos, sus soberbias, porque somos humanos. Pero más Dios muestra su amor para con nosotros, en que siendo aún pecadores, Cristo murió por nosotros, y nos gloriamos porque ya no vivimos en el pecado para agradar la carne, más vivimos para la gloria de Dios, aleluya. Bendito sea el Señor. Y esto es maravilloso cuando escudriñamos, hermano, que el justo, el santo y el perfecto es Jesús. Y en Él hemos creído, y en Él hemos puesto nuestra mirada, y a Él seguimos. Y un día seremos justificados por Él, porque hemos creído en Él. Mas Dios muestra su amor para con nosotros. Aleluya. En que siendo un pecador, Cristo murió por nosotros. Vale la pena, querido hermano, afirmar el corazón, afirmarnos delante de Dios. Aleluya. Y ser noble, sincero. Hay muchos ejemplares, hermano, que encontramos en la Biblia. La Biblia no es torcida. La Biblia es un libro recto, un libro santo que te dice, sé santo porque yo soy santo. Sé justo porque yo soy justo. Justifíquese en la sangre de Cristo. Justifíquese en Dios. Aleluya, alabado sea Dios. Usted, querido amigo, que no conoce de Dios, pero sí oye el Evangelio y le encanta y vive, apártese del pecado. Gloria a Dios, aleluya. Apártese, querido amigo, del pecado. Busque a Dios. Sírvale, ya que tiene vida y tiene oportunidad. Podemos ver ahí en el capítulo 3, versículo 23. Por cuanto todos pecaron y están destituidos de la gloria de Dios, ¿ve? Estábamos destituidos antes de creer en Jesucristo. Estábamos destituidos, pero gracias sean dadas a Dios que Dios nos amó. Allí se encuentra en San Juan 3:16, porque de tal manera amó Dios al mundo, que dio a su Hijo unigénito, para que todo aquel que en Él cree no se pierda, mas tenga la vida eterna. Hemos creído en Cristo, tenemos galardón, tenemos esa confianza, que si predicamos la palabra de Dios, estamos justificados en su gracia, mediante la redención que es en Cristo Jesús, Señor nuestro. A Él sea toda honra y sea toda gloria. Aleluya, bendito sea el Señor. Es maravilloso, hermano, afirmarse. ¿Quién no pasa pruebas? Yo he pasado pruebas duras, pero aquí estoy. No porque yo me las haya buscado. Fui destituido, fui aborrecido por el ser humano, pero gracias a Dios que Dios me ama. Y aquí estamos sirviéndole a Dios, no porque haya cometido adulterio, no porque haya robado, no porque le haya hecho daño a alguien. Pues la mala suerte, hermano, que hay malos obreros que así se portan en el mundo. Buscan iglesias, pero quieren que los anden chineados. Pero ellos quieren que se amen, pero ellos no aman a otro. Gloria a Dios, aleluya. Entonces, nosotros tenemos que ver que el justo, el que justifica, es Jesucristo. De allí en este mundo, cada quien tiene que fundar su casa en la roca. Pero si usted la funda en la arena, gloria a Dios, aleluya, ahí va a andar, mire, para arriba y para abajo, como que es pollito.
de los incubadores que cuando pasa la gente ahí van detrás de ellos. Pero nosotros que hemos conocido la gracia de Dios, aleluya, tenemos que ser personas sinceras, saber a quién seguimos, saber a quién servimos, saber en quién hemos creído y sabemos que hemos creído en Jesucristo, que es el camino, la verdad y es la vida. Bendito sea el Señor. Tenemos que estar seguros, amigos. Tenemos que estar seguros, hermano, que no se afirma en una sola iglesia, que anda para arriba y para abajo como que es un gorrioncito volando, ¿eh? El gorrioncito se para, pone el piquito ahí en la flor, chupa lo que hay ahí y sale buscando y anda ahí errante. No, nosotros como hijos de Dios tenemos que ser formales, hermano. Tenemos que ser personas sinceras con Dios, saber que nuestros pecados han sido perdonados, aleluya, alabado sea Dios. Y que si nuestros pecados han sido perdonados, aleluya, por nuestro Señor Jesucristo, que a Él sea toda la honra y sea toda la gloria, a Él tenemos que adorar, a Él tenemos que servirle, a Él tenemos que seguir. Gloria a Dios, aleluya. No siga mandamientos de hombre, no siga caprichos, soberbias en este mundo. Humíllese delante de Dios y sírvale a Dios como Dios lo pide. Un corazón contrito y humillado, bendito sea el Señor. Gloria a Dios, aleluya. Porque mire qué maravilloso lo que continúa diciendo. Gloria a Dios, aleluya. Estamos en el 3 y leíamos el 23. Aleluya. Ahora leemos 24. Siendo justificado gratuitamente por su gracia mediante la redención que es en Cristo Jesús, a quien Dios puso, oiga eso, como propiciación por medio de la fe en su sangre para manifestar su justicia a causa de haber pasado por alto en su paciencia los pecados pasados. ¿Ah? Antes no conocíamos a Dios, podíamos hablar lo que queríamos, hablar bobadas, hablar tonterías, pero ahora que somos hijos de Dios hasta eso, tenemos que medir nuestra vocación. Si sabemos que ofendemos a Dios con hablar cosas que no son, abstengámonos de toda especie de mal. No hagamos eso, ¿ah? Porque Dios es santo y Dios nos está viendo, Dios está justificando. Y en aquel día cuando muramos y nos presentemos a la presencia de Dios, allí va a ser lo duro. Si anduvimos jugando con la palabra de Dios, anduvimos haciendo cosas vergonzosas, eso dice que lo que el hombre siembra, eso cosechará. Entonces, nosotros tenemos que tener un sumo cuidado de servirle a Dios. Poner nuestra mirada en Jesús, el autor y consumador de la fe. No en el hombre, no en nadie de esta vida, sino poner la mirada en Cristo, porque Él es el justo, el que justifica, Él es el santo que santifica, Él es rey de reyes y señor de señores, que nos ha perdonado nuestros pecados y nos ofrece, aleluya, la vida eterna. Su nombre sea toda honra y sea toda gloria, aleluya. Gloria al Señor. Entonces es maravilloso darnos cuenta, bendito sea el Señor, que Dios muestra su amor para con nosotros, en que siendo pecadores, aún Cristo murió por nosotros. Bendito sea el Señor. Ahora vamos a irnos, ya que estamos terminando. Bendito sea el Señor. Nos vamos a ir al último pasaje. Gloria al Señor. Gloria a Dios. Oiga lo que dice en el capítulo 15 de Romanos siempre. Así que los que somos fuertes debemos soportar las flaquezas de los débiles y no agradarnos a nosotros mismos. Cada uno de nosotros agrade a su prójimo en lo que es bueno para edificación. Porque ni aun Cristo se agradó a sí mismo, antes bien, como está escrito, los vituperios de los que te vituperaban, aleluya, cayeron sobre mí. Porque las cosas que se escribieron antes para nuestra enseñanza se escribieron a fin de que por la paciencia y la consolación de las Escrituras tengamos esperanza.
parece, gloria a Dios, aleluya, tengamos esperanza. Y luego seguimos y dice, pero el Dios de la paciencia y de la consolación os dé entre vosotros un mismo sentir según Cristo Jesús, para que unánimes a una voz glorifiquéis a Dios y Padre de nuestro Señor Jesucristo. ¿Se da cuenta? Bueno, hermano, tener un solo pensamiento de permanecer estables para que juntos le demos la honra y le demos la gloria a nuestro Señor Jesucristo por medio de nuestro Padre. Amén. Para que unánimes a una voz glorifiquéis a Dios y Padre de nuestro Señor Jesucristo. Oiga eso. Entonces vale la pena, hermano, ver en qué áreas le estamos fallando a Dios, cómo estoy, cómo ando, qué hago, para dónde voy, de dónde vengo y para dónde voy. Hermano, sabemos que Jesús es el camino, la verdad y la vida, y que nadie viene al Padre si no es por Él. Entonces nosotros tenemos que estar bien ubicaditos en un solo lugar, dándole la honra, dándole la gloria a nuestro Dios y creyendo que nuestros pecados han sido perdonados, aleluya, gloria a Dios, aleluya, y que ahora tenemos redención por medio de la fe, que es en Cristo Jesús, Señor nuestro. A Él sea toda la honra y sea toda la gloria, bendito sea el Señor, pero que vale la pena que sí afirmemos nuestros corazones delante de Dios en estar en un solo lugar, alabando y glorificando a nuestro Señor Jesucristo. ¿Verdad? Gloria al Señor. Así que los que somos fuertes, dice, debemos soportar las flaquezas de los débiles y no agradarnos a nosotros mismos. Cada uno de nosotros agrade a su prójimo en lo que es bueno para edificación. Amén. Gloria a Dios, aleluya. Así que maravilloso, hermano, darnos cuenta de que el amor de Dios ha sido derramado en nuestras vidas. Aleluya, y que por medio de Él tenemos el perdón de pecados, por medio de Él tenemos redención y por medio de Él tenemos vida eterna. A Él sea toda la honra y sea toda la gloria. Bendito sea el Señor, pues mucho más estando ya justificados en su sangre, por Él seremos salvos de la ira. Porque siendo enemigos fuimos reconciliados con Dios por la muerte de su Hijo, mucho más, estando reconciliados, seremos salvos por su vida. Y no solo esto, sino que también nos gloriamos, aleluya, en Dios, por el Señor nuestro Jesucristo, por quien hemos recibido ahora la reconciliación. Estábamos perdidos, pero estamos reconciliados con Dios y buscamos hacer lo bueno y agradable delante de Dios. Y la invitación es a que usted, hermano, busque agradar a Dios. Reconcíliese. Si usted sabe que anda, que le ha fallado a Dios y que anda aquí, que anda allá y que anda para arriba y para abajo, reconcíliese, afírmese en el Señor y deje de esas andadas. Eso no es bueno, porque si Cristo viene, aleluya, usted tendrá problemas serios con nuestro Señor Jesucristo, por no haber afirmado su corazón en la presencia de nuestro Dios. Aleluya. Llegamos hasta aquí con la palabra de Dios y le decimos, si Cristo no ha venido, estaremos mañana de la 1 a las 2 de la tarde. Padre, te damos gracias en el nombre de Jesucristo, tu Hijo amado. A Él sea toda la honra, sea toda la gloria. Bendice a mis hermanos. Ponga su mano de poder sobre mis hermanos que están enfermitos, Señor. Restáuralos, levántalos, Señor, en el nombre de Jesús. Aleluya. Para que ellos también testifiquen de las maravillas que tú has hecho en su vida. Padre, te doy gracias por la salud de mi esposa. Gracias, Señor, porque a veces nos sentimos atribuladitos, pero gracias que mi esposa ya está, oh Dios, cobrando salud y allá anda felizmente ya haciendo sus oficios. Te damos la honra y te damos la gloria, esperando, Dios, que así bendigas a los demás hermanos que lo necesitan. En el nombre de Jesús, aleluya, amén y amén. Gloria a Dios, que Dios les bendiga.

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0: usted.
1: Gloria al Señor.
0: Amén.
1: Gracias al Señor, hermano. Ya estamos por acá una vez más para dar apertura a este hermoso espacio. Bienvenidos, bienvenidas, hermanas, amigos y todas, bueno, las personas que nos están escuchando son bienvenidos a la sintonía de este bendecido espacio. Nos es un privilegio, hermanos, estar ya para poder compartir con ustedes esta hermosa bendición. Vamos a orar, hermanos, para presentar al Señor estos minutos, donde no dudamos, hermanos, que Dios se glorificará en gran manera en nuestra vida. Gracias le damos, Señor, esta tarde por su misericordia, gracias por su amor, gracias por la vida, Señor, de cada uno, Señor, de los oyentes, gracias por la audiencia en general, Señor, donde quiera que nos escuchen, oh Dios amado, donde quiera que esté llegando la señal, Señor, ya sea por señal abierta, oh Señor, a través del internet, sea su nombre glorificado en cada familia, en cada hogar, en cada vida, Señor. Sea usted obrando para la gloria de su nombre. Sea usted, Señor, manifestándose. Señor, obrando, Señor, a favor de la pobre humanidad que sufre, a la pobre humanidad que desea, Señor, esa salida, Señor, a esa adversidad, esa solución, Señor, a esa adversidad, a ese problema, a esa angustia, a ese dolor, a esa tristeza, Señor, a esa enfermedad, Señor amado. Sea usted glorificado en esta tarde, sea su nombre bendito en esta tarde, sea usted, Señor, obrando de manera grande y poderosa para la gloria de su nombre. Glorifíquese esta tarde, glorifíquese esta tarde, sea usted obrando en esta tarde a favor, Señor, de su creación, a favor, Señor, de la pobre humanidad, sea su nombre glorificado. Sea usted, Señor, obrando, sea usted, Señor, tomando el control de cada hogar, de cada familia, de cada joven, de cada niño. Aparte, Señor, la rebeldía de la juventud. Aparte, Señor amado, la rebeldía de los niños. Aparte, la imprudencia, Señor amado. Ayúdenos, Señor de gloria. Por favor, ponga control en nuestra vida. Señor, en el nombre de Jesús, sea usted, Señor, obrando, Señor amado. Señor de gloria, renovando nuestro ser, Señor. Oh Dios amado, restaurando nuestra vida para la gloria de su nombre. Aparte, Señor, espíritu contrario del infierno, espíritu del diablo, Señor, que el diablo mande para atacar a la iglesia, sean reprendidos por el poder de la palabra. Sea su nombre bendito esta tarde en el nombre de Jesús. Sea usted obrando de manera grande, de manera poderosa. Bendiga a cada programador, Señor. Bendiga, Señor, cada socio de la radio. Bendiga a cada, oh Dios, locutor de la radio, Señor. Bendiga, Señor amado, la dirección de la radio. Glorifíquese esta tarde, Señor. Bendiga, Señor, de manera especial a mi hermanita anónima que está patrocinando, Señor, este espacio. Sea usted, Señor, glorificado, Señor, en su vida. Sea usted tomando control de su vida, de su familia, Señor, de su trabajo, Señor amado. Oh Dios, en el nombre de Jesús, toda cadena de opresión se rompe. Todo espíritu opresor del diablo, Señor, sale de la vida, de los hogares, Señor, de los trabajos, Señor, de esas calles, Señor, donde el diablo, Padre, causa tanto accidente de tránsito. Sea usted, Señor, glorificado. Que su gloria, Señor, esté, oh Dios, ahí en cada familia, en cada hogar, en cada vida. Que sea usted tomando el control, reprendiendo todo pleito, toda división que el diablo ponga en la familia, en la iglesia, Señor. Oh Dios, en la vecindad, Espíritu Santo, sea su nombre glorificado esta tarde por el poder de la palabra. Señor, todo espíritu maligno, Señor del diablo, todo espíritu de pleito, Señor, lo reprendo en el nombre de Jesús. Declaro su paz, Señor, en cada familia. Declaro su paz, Señor, en cada corazón. En el nombre de Jesús, esa paz que el mundo no puede dar, esa paz que solo usted puede dar, Señor. Esta tarde la declaro en cada vida, en cada familia que nos está escuchando en nuestro largo y ancho, Señor, de nuestro mundo, Señor amado. Sea usted obrando en el nombre de Jesús por el poder de la palabra. Glorifíquese, Señor, allá en el extranjero, Padre. Sea usted bendiciendo, Señor amado. Sea usted obrando de manera grande, de manera poderosa, de manera gloriosa, Señor. Sea su nombre glorificado esta tarde. Reprendemos, Señor amado, al hombre fuerte, lo sujetamos con cadena en el nombre de Jesús, por el poder de la palabra. Reprendo, Señor amado, todo espíritu de enfermedad,
0: todo dolor de cabeza, triglicérico, Señor, alto, colesterol, Señor, esa diabetes, Señor, alta, la reprendo por el poder de la palabra, en el nombre de Jesús, para la gloria de su nombre. Sea su nombre bendito, glorificado, Señor, todo desánimo que entraba al pueblo, Señor, sea usted tomando el control, reprendo toda atadura que el diablo ponga en nuestra vida, por el poder de la palabra. Gracias, Cordero de Gloria. Gracias, Espíritu Santo. Amén y amén. Bien, amado, gracias al Señor. Damos por la bendición que Dios nos concede esta tarde. Yo siento la gloria de Dios, hermanos, aún no en un lugar cómodo, ¿verdad? Sino en un lugar donde hay bastante calor. Pero en esta tarde, hermano, yo siento la gloria de Dios y espero que cada uno de ustedes se gocen en la presencia del Señor, hermanos, porque, hermanos, de eso se trata, ¿verdad? Que nuestro ser, alma, cuerpo y espíritu se regocije en la presencia del Señor, hermano. Gracias al Señor. Dios bendiga a mi hermanita patrocinadora anónima que nos ha estado patrocinando, hermano, durante estos meses atrás, ¿verdad? Que Dios bendiga a mi hermana, que Dios fortalezca su vida, que Dios bendiga su trabajo, hermanos, y que Dios aumente fuerza a su vida. Bendición a su familia en el nombre de Jesús. Gracias al Señor esta tarde. Bueno, gracias al Señor. Bienvenidos, amados, a la sintonía una vez más del programa Una Luz a las Naciones. Hermanos, es una bendición el que Dios nos permita estar al aire, hermanos, durante 13 años, ¿verdad? Largos 13 años, hermanos, que Dios nos ha concedido la vida y, hermanos, la existencia de este programa. Es una bendición para mí el ser participante, hermanos, en este hermoso ministerio. Dios bendiga la Radio Vida. Dios bendiga a todos los hermanitos que han aportado un granito de arena, hermano, durante todos estos años de transmisión de la radio. Que Dios bendiga al pueblo del Señor. Adelante, hermanos, es la orden del Señor. Vamos a continuar, hermano. Vamos a dar a mi hermanita Elsie por ahí para que ella, tome ahí, ¿verdad?, su llamadita, su mensajito. Y sea el Señor glorificado en cada una de nuestras vidas. Reportémonos, hermanos. Dios bendiga a todos los hermanos, donde quiera que nos escuchen. Sé que ahí están los hermanos, la familia Romero, ¿verdad? Allá en San Vicente, ahí están mis hermanos, ahí pues, ahí esperando, hermanos, el momentito, ya sea para reportarse, o sea, mis amados, para... para escuchar esos hermosos cantos. A veces mis hermanos no se pueden reportar, pero sí están mis hermanos ahí pendientes, hermanos, de la sintonía de este bendecido espacio. Así que Dios bendiga a mis hermanos. Vamos a dejar ahí líneas habilitadas para que usted pueda reportarse. Dios bendiga a todos mis hermanos de acá del sector de Sesori, a todos, hermanos, los amigos, hermanos. Sé que hay muchas personas que nos escuchan. Que Dios les bendiga en gran manera, hermanos. Adelante, la orden del Señor. Quiero agradecer a mi hermanita patrocinadora que nos ha estado patrocinando el mes de... Bueno, este mes ya, hermanos, ya está vigente, ¿verdad? Yo creí que era el último jueves. No, ahora es primero, hermanos, del mes número 10 del año 2026. Ya casi se nos va, hermanos, este año también. Y, bueno, estamos comenzando este mes, primer jueves del mes de octubre, hermanos, y está ahí disponible. Si usted desea patrocinarlo, hermanos, Dios bendecirá su vida. No olvide que lo que hacemos por la obra del Señor, Dios lo recompensará en grande, hermanos, acá en la tierra y también allá cuando el Señor nos llame a cuenta, ¿verdad? Donde el Señor nos dirá, ven, bendito, vengan, benditos de mi Padre, ven acá, benditos de mi Padre, ¿verdad? Cuando el Señor nos diga, vengan y hereden estas bendiciones, ¿verdad? Y el Señor va a comenzar, mis amados, a galardonar a cada uno según haya sido su obra. Cuando el Señor habla de obras, no habla, hermanos, obras para salvación, ¿verdad? Porque no hay obras para salvación, sino, hermanos, después de que el cristiano, de la que la persona ha sido salvada, hermanos, entonces pueden comenzar las obras ya en Cristo, ¿verdad? La obra sin Dios es muerta y también la fe sin obras también es muerte, hermanos. Por eso es que es importante que cada uno de nosotros hagamos lo bueno, hermanos, mientras nos quede existencia de vida en esta tierra. Así que un día el Señor nos dará venir bendito de mi Padre. En lo poco me fuiste fiel y sobre mucho te pondré. Entra en el gozo de tu Señor. Qué lindo, hermanos, cuando el Señor nos llame a su presencia. Así que ahí estamos, hermanita Elsie. Adelante, ¿verdad? Y en controles. Y bueno, no sé, mis amados, si voy a continuar al aire con ustedes, ya que tengo un trabajito que hacer, hermanos, bastante fuerte. Pero ahí estamos, mis amados, con la ayuda del Señor, ¿verdad? Siempre, hermanos, sirviéndole al Señor, hermanos, honrando, hermanos, la misericordia de Dios en nuestras vidas. Así que vamos a continuar. Vamos a ver, hermanos, cómo nos da el tiempo, ¿verdad? Vamos a correr. Y si en el transcurso de las alabanzas, pues ya hemos culminado ahí, pues seguimos con la palabra del Señor, hermanos. Si no, pedimos un mensajito pregrabado. Ahí yo espero que ustedes me comprendan, hermanos, me entiendan. Pero lo vamos a hacer así esta vez. Y primeramente Dios, el próximo jueves, vamos a predicar la palabra del Señor con todo, hermanos. Con todos los poderes, como dice mi hermanita Elsie. Ahí, hermanos, a continuar sirviendo al Señor. Con todos esos ánimos, hermanos, adelante. Es la orden del Señor. Mi hermanita Elsie queda con nosotros para continuar, hermanos, ahí en controles.

Estaba, ¿verdad?, nuestra hermana directora del espacio. En esta tarde habilitamos las líneas para que usted nos llame, solicite su tema y con gusto vamos a complacer a esta hora de la tarde. Iniciamos de esta forma nosotros, bueno, su servidora el turno con nuestra hermana.

0: Bueno, vamos a dejar, ¿verdad?, ya la palabra del Señor en esta hora de la tarde. Y nuestra hermana Amparito dice, ¿verdad?, si alguien desea patrocinarle el espacio, está disponible, ¿verdad?, ya que este día ya comenzamos octubre y ahí está disponible los programas de este mes de octubre. Vamos a dejar la palabra del Señor también con el pastor David Gutiérrez. Sé fiel a Dios aunque te sientas débil, dice por acá este tema. Vamos a dejar.
1: Aunque tengas poca fuerza, sé fiel. Aleluya, tu nombre, gloria. ¿Cuántos dicen amén a eso, hermanito? Es que yo hoy no le voy a hablar a super cristiano, le voy a hablar a gente humilde que tiene necesidad y hambre de Dios. Santo, los perfectos, los que ya no necesitan de esta palabra, están en el reino de los cielos. Pero los que estamos aquí, dígame usted si no tiene necesidad, hermanito. Aleluya. Mi alma te alaba, Espíritu Santo. ¿Sabe qué es lo que me mueve a mí cada día venir a la casa de Dios? Esa necesidad de Dios. Yo ando con una necesidad desesperante de Dios. Todos los días, todos los días. Dios bendiga también al pastor Ramoncito, nuestro pastor asociado, gloria a Dios, que está en recuperación. Un abrazo a la distancia, gloria a Dios. A su nombre, gloria. Así que todos estamos listos, hermanito. Aunque tengas poca fuerza, sé fiel. Aunque ya no puedas, aunque sientas deseo en esta noche de tirar la toalla, sé fiel, gloria a Dios. Aunque sientas que ya no tienes deseo de seguir adelante, aunque pienses que tus oraciones no han tenido respuesta, has estado orando, has estado clamando y parece que como que el cielo se te ha cerrado, en esta noche vengo a decirte, sigue siendo fiel. Sigue siendo fiel, gloria a Dios. Aunque el diablo se te haya levantado y esté haciendo lo imposible para sacarte de la iglesia, para desanimarte, para, aleluya, para que no sigas adelante, hoy vengo a decirte, escúchalo, manso quitamay, escúchalo, sé fiel, masakimalaya suima, recibe esa palabra de parte del Señor. Son miles y miles de cristianos que están retenidos, que están desanimados, que están desalentados, que están en la casa. Muchos de ustedes me oyen a través de radio, televisión y a través de las redes sociales, que por alguna u otra razón se han quedado en la casa. Gloria a Dios, hoy viene Dios una vez más a hablarte a tu vida y a decirte, te estás quedando, sé que ya no tienes fuerza, pero sigue siendo fiel. No te quedes, vamos, es tiempo de levantarnos para la gloria de Dios. Es tiempo de que toques el que está a tu lado y le digas, mira, no te quedes, que el tiempo se nos acaba. Nazaki Malaya, gloria a su nombre. Si tú miras a tu hermanito que ya no tiene fuerza, hermanito, ora por él, por favor. Ora por tu hermano, ora por tu hermana. No abandonemos a nadie en el campo de la batalla, gloria a Dios. A veces la gente, aleluya, cuando piensa en el infierno, piensa que es un momento pasajero. No, vengo a recordarte que el infierno es eterno, pero también el cielo es eterno, gloria a Dios. El diablo está loco por no irse solo para el infierno, aleluya. Y cuando él te ve en la iglesia, él está desesperado por volverte a traer hacia él, para llevarte al pecado, para que no te salve, gloria a Dios. Pero

iglesia bendita del Señor, sigue fiel. Mansita la matialai. Oh Dios mío, te alabo, Padre. Hay gente que está llorando, hermano. Hay gente que está derramando lágrimas. Aleluya. Quizás usted diga, mire, esa palabra hoy no es para mí. Pero hay gente que está a través de radio, televisión, que están derramando.

Para la gloria de Dios, el diablo los tiene aplastados, los tiene desanimados, desalentados. Gloria, aleluya, el que vive por los siglos de los siglos. Pero oye bien, Dios nunca llega tarde. Hoy te llevo una palabra para que sepas que estás en el programa de Dios. Que aunque el diablo te esté susurrando en la mente y diciéndole, mira, contigo ya no se puede, tú no te vas a levantar, dile en esta noche, diablo, padre de toda mentira, mentira, te reprendo en el nombre de Jesús de Nazaret, porque todavía hay esperanza. Más suita alaba, más aquí alay, a su nombre gloria. Abran su Biblia, por favor, en Apocalipsis capítulo 3. Apocalipsis capítulo 3. Qué grande es el Señor. Cuando usted lo tenga, me dice amén. Muy fácil. Es el último libro de la Biblia. Vamos a hablar de la iglesia de Filadelfia. Las siete iglesias del Apocalipsis se componen en tres grupitos. Dos que andaban mal delante de Dios. Esa era la iglesia de Sardis y la iglesia de la Odisea. Y habían dos a las cuales Dios no les reclama nada, que andaban agradando a Dios. Es la iglesia de Esmirna y la iglesia de Filadelfia. Y tres que andaban mal y otro grupito andaba bien. Tenía cosas malas y tenían cosas buenas. Pero hoy quiero hablar de esta iglesia, de la iglesia de Filadelfia. Algunos expertos, estudiosos de la palabra, dicen que las siete iglesias es la representación de toda la iglesia del Señor a través de las edades. O sea, diferentes etapas de la iglesia de Jesucristo. Si eso fuese así, algunos creen que esta iglesia representaba desde los tiempos de la reforma de Lutero hasta los últimos días, aunque hoy estamos viviendo los tiempos de la iglesia de la Odisea en todo su apogeo. Santo, mi alma te alaba, Jesús. Pero hoy queremos traer esta palabra aquí en Apocalipsis capítulo 3 versículo 7. Todos lo tienen, vamos a empezar por ahí. Oiga bien lo que dice este libro sagrado, la Biblia, la palabra de Dios. Escribe al ángel de la iglesia en Filadelfia. Siempre que Dios enviaba un mensaje a estas iglesias, se dirigía primeramente al pastor de la iglesia, porque cada pastor es responsable ante los ojos de Dios de la iglesia que pastorea. Si lo hace mal, un día le va a dar cuentas a Dios de esa iglesia. Si lo hace bien, Dios lo va a recompensar por lo bien que lo hizo. Por eso es importante, iglesia amada, que ore siempre por los pastores, porque tenemos una gran responsabilidad sobre nuestros hombros, y es guiar al pueblo de Dios, aleluya, de acuerdo a la palabra, no de acuerdo a los hombres, sino de acuerdo a la palabra, gloria a Dios, y de acuerdo al Espíritu Santo de Dios. Entonces la Biblia dice en este texto: escribe al ángel de la iglesia en Filadelfia. Esto dice el santo. Qué palabras más poderosísimas esas. Es decir, que ese mensaje no venía de parte de un hombre, venía de parte del santo. Aleluya. Tú puedes despreciar lo que tú quieras. Tú puedes despreciar el consejo de un hombre, de una mujer, de una organización, pero jamás desprecies la palabra que viene del santo de los santos. Itamanso kialai. Aleluya, mi alma te alaba. El profeta se puede equivocar,
El predicador puede cometer errores a la hora de predicar, pero jamás se ha equivocado aquel que hizo los cielos y la tierra. Y cuando tú oigas algo que, como lo que acabo de leer, así, aleluya, esto dice el santo, no solamente abra los oídos, abre también el corazón, aleluya, para que esa palabra bendita penetre hasta el tuétano de tus huesos y pueda ser el milagro que tú estás esperando en esta noche. Mansoquialay. La gente cree que cuando uno habla de milagro está hablando nada más del cuerpo físico. A veces hay milagros espirituales que necesitamos. A veces necesitamos sanidad espiritual, sanidad emocional. Oh, gloria a Dios. A veces tenemos grandes defectos espirituales, el cual el poder de la palabra es la única capaz de restaurar esa área de nuestra vida para la gloria de Dios. Aleluya, pero Dios mete mano cuando tú abres el corazón, porque hay gente que pueden pasar años y años dentro de una iglesia y jamás van a ser restaurados, porque oiga bien lo que voy a decir, es el poder de la palabra de Dios lo que restaura a los hombres, aleluya. Eso es lo que me ha llevado hasta este día, aleluya, estar aquí en este lugar predicando esta palabra, porque me he puesto en las manos de esa palabra, en las manos del santo de los santos, aleluya. Y yo sé que no solamente yo estoy en las manos de Dios. Aquí hay un pueblo que está en las manos del bendito Salvador del mundo. Masaya, Kima, Kima, Soma la calle. Oh, gloria a Dios. No estoy hablando solamente con ustedes, iglesia. Estoy hablando con miles y miles de personas que me oyen y me ven a través de las redes sociales y a través de radio y a través de televisión. Gloria a Dios. Porque la misericordia de Dios no tiene límites.

0: son malos.
1: Santo. Esto dice el santo, el verdadero. Aleluya. Es que, hermano, ante esos títulos tan gloriosos que tiene Cristo, ¿quién se puede resistir? Gloria a Dios. Te lo dije, que los hombres pueden mentir, las mujeres pueden mentir, los gobiernos te pueden mentir, pero nosotros, la iglesia, la humanidad, estamos ante el que dice aquí, mire, el verdadero. Gloria a Dios, el que nunca miente. Gloria. Santo, si te promete, te cumple. Ay, Señor, bendito sea tu nombre. Te alaba mi alma, Señor. Aleluya. Aquí viene una palabra poderosísima para nosotros. Esto va a ser tremendo en esta noche, hermano. Oiga bien lo que dice esta palabra. Escuche, el que tiene la llave de David. El que tiene la llave. ¿Usted sabe lo que significa tener la llave? Es tener la autoridad. Oh, gloria a Dios. El único que puede abrir una puerta es el que tiene la llave. Y el que tiene la llave no tiene que pedir permiso. Solamente abre cuando le dé la gana abrir. Mi alma te alaba, Jesús. Aleluya, Dios tiene la llave, iglesia, de tu éxito. Dios tiene la llave de tu victoria. Dios tiene la llave para sacarte adelante, aleluya, de esa prueba que estás pasando. Dios tiene la llave para que te levantes espiritualmente en esta hora. Es Él el que tiene la llave, es Él el que tiene la autoridad. En esta noche, óyeme bien lo que voy a decir. Se le va a terminar el jueguito que el diablo tiene con muchos de los que estamos aquí. Oh, gloria a Dios, porque hoy nos vamos a poner en las manos.

fuera de él no hay nadie. Oh, gloria, santo. Mi alma te alaba, Padre. Te voy a decir algo en esta hora. Cuando hablo de él y hablo

aleluya, se tienen que ir. Santo, mi alma te alaba. Y yo siento que la opresión del diablo se está yendo ahora. Los poderes del diablo se están yendo fuera. Masata Kamalaya Kiyama. Oh, gloria. Y sé que la unción de Dios que está aquí está también a través de radio y televisión, y está también a través, aleluya, de las redes sociales, porque hay algo que Dios va a hacer en esta noche. Hay una palabra para muchos, para la gloria de Dios en esta hora. Oh, gloria al que vive para siempre. Aleluya, aquí hay gente, hermano, que no ha podido levantarse. Aquí hay gente que llevan días, años, aleluya, aleluya, con una vida espiritual que ellos lo saben, que no están bien delante de la presencia de Dios. Pero yo no vine a acusarte, ni vine a ponerte el dedo. Yo vine a hablarte palabra de Dios. Aquel que tiene palabra de vida, palabra de esperanza, palabra que soluciona, palabra que restaura, palabra que, aleluya, sana. Aleluya, alábalo, que Él vive, alábalo. El que tiene la llave de David. Escuche esto, por favor. Oiga bien lo que Dios le dice a esta iglesia. Pero hoy se lo dice a usted y a mí. ¿Estamos de acuerdo? El que abre y ninguno cierra. Eso es toda autoridad. El que abre y ninguno puede cerrar. Santo. Mire lo que Dios le está diciendo a la iglesia de Filadelfia, hermano. Pero hoy le está diciendo a la iglesia del siglo XXI, gloria a Dios, que no olvide esta palabra, que Él es el que abre puertas. Y la puerta que Él abre, no hay diablo ni demonio que pueda cerrar la puerta que Dios ha abierto. Y hoy vengo a decirte, esta iglesia no la abrieron los hombres. Este ministerio no lo levantaron los hombres. Las iglesias que me escuchan a través de la radio y televisión, no fue el hombre el que las levantó. Fueron puertas que Dios ha abierto. Y hoy vengo a decirle a cualquiera que se atreva a querer

¿Cuántos dicen amén? Santo. Mi alma te alaba, Jesús. El que abre, ninguno cierra. Así de sencillo. Yo la abrí, nadie la puede cerrar. Oh, gloria a Dios. Y cierra y ninguno abre. Alabado sea Cristo. Nunca cometas el error. Escucha bien lo que voy a decir ahora. Nunca cometas el error de estar tratando de abrir una puerta que Dios te cerró. Porque como Dios puede decir que sí, también puede decir que no. Aleluya. Y esto va para muchos de los que estamos escuchando en esta hora. Aleluya, los que estamos aquí, los que están a través de las diferentes plataformas, hermanos. Porque hay gente que están luchando con Dios. Hace rato Dios te dijo, eso no te conviene. Hace rato Dios te dijo, esa no es la muchacha que yo tengo para ti. Hace rato que Dios te dijo, no es aquí que quiero que me abras una obra. Es en otro lado, gloria a Dios. Y tú estás peleando con Dios. Hay gente que está esperando esta palabra. Está esperando que Dios le hable, está esperando que Dios le diga algo. Pues déjate que Dios trate contigo, porque has estado tratando de abrir una puerta, aleluya, que Dios cerró. Sana, más allá, tía, no abras la puerta que Dios cerró. Sí, Macaya Lía, aprende a caminar con Dios. Si Dios te dice que no, sigue adelante. No te detengas, sigue siendo fiel. Aleluya, gloria a Dios. Si Dios te dijo que sí, métete donde Dios te diga. Porque si Dios te dijo que sí, no hay diablo que te detenga, gloria. Pero si Dios te dijo que no, no entres. Mi alma te alaba, Jesús. Hay gente que se ha metido al ministerio y Dios no los ha llamado al ministerio todavía, gloria a Dios. Y por eso estás pasando una crisis terrible, porque el Dios de la gloria te dijo, todavía no es tiempo, todavía no. Detente, gloria a Dios. No le hagas favores a Dios, que Dios no necesita favores de los hombres. Aleluya, Dios es autosuficiente. Él es grande y sublime. Él conoce todas las cosas. Él no necesita de mi ayuda. Él no necesita de tu ayuda. Oh, gloria. Solamente aprende a caminar con Dios. Aprende. Más aquí, Malaya, aquí, Amay. Hay gente que está hasta resentida, hermano. Yo he escuchado personas a través de las redes sociales que dicen, mire, estoy enojado con Dios, estoy molesto con Dios, porque Dios no me ha respondido a la oración que tengo. Dios no ha contestado mis oraciones. Aleluya, y me está pasando aquello y lo otro. Y ellos no entienden, aleluya, que esa puerta que has estado luchando por abrir, hace rato que Dios te la cerró, pero te has vuelto cabeza dura y no has entendido que Dios te cerró la puerta.

¿Cuántos lo alaban en esta hora? ¿Cuántos lo alaban? ¿Cuántos quieren eso, hermano? ¿Cuántos quieren andar en la voluntad de Dios? Aleluya, mi alma te alaba, Jesús. Mire, hermanito, cuando la gente aprende a caminar con Dios, usted lo va a ver en la iglesia con una sonrisa. Usted lo va a ver en la iglesia victorioso. Le vienen pruebas, le vienen lucha. Aleluya, pero ellos tienen presente. Es que la puerta que Dios abrió, no hay diablo que la cierre. Y la que Dios cerró, no hay diablo que la abra. Y ellos andan caminando con Dios. Aleluya, por eso es que tenía razón. Aleluya, Moisés, cuando le dijo a Dios, si tú no vas conmigo, no me saques de aquí. Si tú no vas conmigo, no voy a ningún lado. Más suita, más allá, Lía. Oh Dios mío, te alabo en esta hora. A su nombre sea la gloria, hermanos. Aleluya. Y por eso es que usted va a ver, hermanito, gente que en estos tiempos, aleluya, están sufriendo tanto. Alabado sea el Señor. Es más, mientras yo hablo esta palabra, hay muchos de ustedes que están llorando allá en ese cuarto, en esa habitación, porque no logran comprender lo que está pasando. Gloria. Mira, hermanito, no te compliques la vida. Aprende a hablar con el Dios de la gloria. Y antes de tomar una decisión, pregúntale a Dios: ¿es tu voluntad lo que voy a hacer? ¿Debo de ir o debo de quedarme? ¿Me debo de mover o me debo de mantener donde Dios me tiene? Porque Dios no está loco, hermanito. Quédate donde Dios esté contigo. No te vayas, aleluya, hacia donde apunta la nariz. No, quédate donde Dios está. Que la victoria de la vida cristiana consiste en caminar en la perfecta voluntad de Dios. Aleluya. Esto es lo que le cuesta a los cristianos: caminar en la voluntad perfecta de Dios. Mi alma te alaba, Padre. ¿Por qué le cuesta esto a los cristianos? Porque cuando tú quieres andar en la voluntad de Dios, va a haber prueba, va a haber lucha, va a haber oposición, se va a levantar el diablo, se van a levantar los demonios, se van a levantar.

fuerza. ¿Cuántos lo alaban? ¿Cuántos lo adoran porque Él vive? Dele gracias a Dios porque los tiene aquí en esta noche. Dele gracias a Dios. Aleluya. El que abre y ninguno cierra, le dijo Dios a aquella iglesia. Y cierra y ninguno abre. En esa palabra tiene que descansar tu fe. Y te vas a dar cuenta que este camino no es aburrido. Aleluya. Mira, hermanito, yo llevo ya más de 30 años y me la estoy gozando. Y aunque sufra el diablo, gloria a Dios, y aunque sufran los demonios, yo sé que aquí hay un grupo de hombres y mujeres. Por eso es que cuando yo veo la vida de mi hermano Edgar Canales y veo la vida de varios de ustedes que están aquí en esta noche, aleluya, alabando a Dios después de tantos años, y el diablo se ha levantado y ha tratado de detenernos y ha tratado de hacernos la vida cuadrito, pero aquí estamos en victoria y la gloria tiene que ser de Él. ¿Cuántos lo adoran? Masaquita la macaya. Y cuando miramos hacia atrás, aleluya, solo lo único que decimos: vale la pena seguir a Dios, vale la pena, vale la pena seguir aquí, gloria a Dios. Porque muchos de los que han caminado al lado de nosotros y se han ido al costado, ahora están pagando el precio, ahora están sufriendo, ahora están atados, ahora están vacíos, ahora están llorando, ahora están aplastados. Pero gloria a aquello, gloria a Dios por aquello, aleluya, que tomamos la decisión de oír al Dios sublime. Qué bueno es el Señor. Verso 8. Le dice Dios a esta iglesia: yo conozco tus obras. Eso es tan claro, tan diáfano, tan cristalino, que el día que ese pedacito de la palabra se nos revele a cabalidad, nuestra vida va a tener un cambio radical. Porque cuando tú te ves a la luz de esto, yo conozco tus obras. O sea que Dios me está diciendo a mí: delante de mí tú estás desnudo. Yo te conozco. Sé lo que piensas, sé lo que sientes, sé los planes que tienes, sé lo que está pasando en tu corazón, sé lo que estás pensando hacer mañana. Gloria. Yo conozco tus obras. Te conozco todo. ¿Cuántos son conscientes de eso, hermano? ¿Cuántos saben que Dios los conoce en esta noche? Entonces no te atrevas a hacer algo que no le agrade a Dios, porque Dios te conoce. No te atrevas a andar como te dé la gana, porque Dios te conoce. No te atrevas a ir a cometer pecado a escondidas, porque Dios te conoce. No te atrevas a servirle a Dios a media, si eres consciente que Dios te conoce. Gloria a Dios. Aleluya. Cuando la gente se entera de que Dios lo conoce, aprenden a andar en santidad, en la casa, en la iglesia, en la calle, en el trabajo, en la escuela, en la universidad. Alaba lo que Él vive. Gloria. En todos lados. Masita Mahaya Alía. Oh, que el Espíritu de Dios haga que esta palabra fluya en esta noche, hermano, y te vayas con esa palabra a tu casa en esta hora. Que en esta noche te vayas con esa palabra a tu trabajo. Que regreses, aleluya, al resto de tu vida con el poder de esa palabra metida en el alma, en el corazón, en la mente y en todo tu ser. Y ya verás, aleluya, que cuando el diablo venga a atacarte, le vas a

quitado la venda. Pero hay gente que está aquí, el diablo la tiene vendada. Mala suita más aquí, ama. Oh, hermano, a mí me encanta la palabra, más cuando es así. Aleluya, así de cruda, clara, gloria a Dios, precisa, aleluya. Me encanta cuando Dios me dice y me confronta. Mira, mira, David Gutiérrez, gloria a Dios. No te atrevas a vivir una vida falsa. No te atrevas a vivir una vida hipócrita. Saca eso podrido que tienes en el corazón. Porque aunque nadie lo sepa en la iglesia, yo sí lo sé en el reino de los cielos. Aleluya, bendito sea su nombre. Esta palabra es la que me hace llorar. Esa palabra es la que me hace vivir en mis rodillas, oh, postrado delante de Dios, porque yo sé al Dios que sirvo y al Dios del cual te estoy hablando. Aleluya, iglesia bendita, abre los ojos y deja que Dios trate contigo de una manera sobrenatural. Yo conozco tus obras. Y le dice el Señor a esta iglesia: he aquí, he puesto delante de ti puerta abierta. Wow, aleluya. En eso tiene que descansar su fe. Cuando el diablo se levante, recuérdele: esta puerta la abrió Dios. Pastor, evangelista, siervo de Dios, predicador de la palabra, cuando el diablo te quiera cerrar la puerta, recuérdale a Satanás y dile: esta puerta la abrió Dios. Aleluya. No te atrevas a cerrarla. No te atrevas. Aleluya. ¿Sabes quién es el que te trajo a la iglesia? Fue el Espíritu Santo. Tú no estás aquí porque el predicador hizo un buen mensaje y tú te convertiste al Señor. No, tú estás aquí porque el Espíritu Santo de Dios te trajo. Mi alma te alaba. ¿Cuántos los trajo el Señor aquí a la iglesia, hermanos? Aleluya. Aquí no le estamos lavando el cerebro a nadie, no. Aquí es el poder de la palabra que nos lavó el alma, nos lavó el corazón, nos lavó el cerebro, nos lavó por dentro y nos lavó por fuera. Oh, gloria a Dios, nos limpió por dentro y nos limpió por fuera. ¿Cuántos adoran a ese Dios? Mi alma lo alaba, aleluya. Es Dios el que le dice a esta iglesia: es Dios, hermano. Mire, hermanito, la iglesia no descansa, aleluya, en un hombre. La iglesia no descansa en una organización. La iglesia no descansa en el nombre de una persona ni en el nombre de una organización. La iglesia descansa en el fundamento que es Cristo. La iglesia descansa en la roca inconmovible de los siglos. Aleluya. Y si el diablo no puede derrotar al fundamento que es Jesús, jamás va a cerrar la puerta que él ha abierto. Oh, gloria a Dios. Yo sé que hay hombres de Dios que están llorando, aleluya, que están siendo perseguidos. El diablo se les ha levantado y parece que no hay puerta de salida, parece que ya no se va a salir adelante. No te preocupes, pastor, que Dios haya

iglesia de Dios, sigue predicando la verdad, aunque la gente no le guste. El que ama a Dios ama la palabra. ¿Cuántos dicen amén? ¿Cuántos dicen amén? ¿Cuántos aman esta palabra? ¿Verdad que la palabra no ofende, hermanos? A mí la palabra me edifica. A mí la palabra me restaura. A mí la palabra me levanta. A mí la palabra me llena. A mí la palabra me santifica. Yo no sé lo que está pasando contigo en esta hora, pero yo sé que la palabra no fue para herir a nadie. La palabra sana. Oh, aleluya. Y aquí he puesto delante de ti una puerta abierta. Wow. Me imagino al diablo loco afuera, de que como la sierra levanta brujos, hechiceros, ateos, enemigos de la fe, gobiernos paganos, para que se levanten contra la iglesia. En el pasado levantó imperios como el imperio romano para detener la iglesia. Levantó los fariseos, los saduceos, aleluya, para detener la iglesia. Y mientras ellos se levantaban, la iglesia seguía caminando. Y hasta hay un coro por allí que dice: en la lucha y en la prueba, la iglesia sigue caminando. ¡Gloria! Aunque tengas poca fuerza, sé fiel, iglesia. Aunque tengas poca fuerza, alabado sea el nombre del Señor. No te preocupes, gloria a Dios, como el diablo se te ha levantado. Descansa en las manos de Dios. Descansa, iglesia, aleluya. Gózate en la presencia de Dios. Aunque mires que las pruebas son, aleluya, más que te parece que estás cargando el mundo. Alabado sea Cristo, pero tú estás en las manos de Dios, aleluya. Dice la Biblia que la

que están atrás, se mueve con los de en medio, se mueve con los de adelante, se mueve con los que me oyen a través de radio, televisión. Se está moviendo. Aleluya. Es duro. Muchas veces cuando el diablo se levanta y hasta la misma familia le dice a uno: estás perdiendo el tiempo en la iglesia. Y a ustedes le salen tantas dificultades, tanta oposición, tanta batalla.

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Siempre.

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Bueno, bendiciones en esta hora de la tarde. Iniciamos, ¿verdad? En esta hora, iniciamos el programa radial Mujeres de Fe. Saluditos especiales a toda la amada audiencia de El 90.5 desde Belén, Sultán. Así que damos gracias al Señor. Espéreme que los audífonos los tengo por otro lado.

Bueno, bendiciones en esta hora de la tarde. Damos gracias al Señor, ¿verdad? Nos permite pasar este programa radial, Mujeres de Fe, agradecidas con el Señor, ¿verdad? Por lo bueno y por todo lo que Él hace. Así que en esta hora de la tarde quiero saludar a mi hermana Lili Benítez como patrocinadora, ¿verdad? De este programa radial. Así que saluditos, hermana Lili Benítez. Comienzo con sus programas radiales. Así que el otro jueves también le sigo pasando el otro y el otro y el otro. ¡Ay, santo! Saluditos, hermanita. Dios me le bendiga. Le saludo a su hermana Elsie. Así que es un gusto, ¿verdad? Bendecir la vida de nuestra hermana Lili Benítez. Gracias por patrocinarnos estos programas radiales de Mujeres de Fe. Así que mi hermana Lili, ¿verdad? Si ella está escuchándonos y bueno, si desea algún canto en especial, pues puede hacerlo, ¿verdad? En esta tarde. Agradecida con Dios porque andamos, ¿verdad? También acá y estamos con vida, ¿verdad? Estamos acá agradeciéndole al Señor y bendiciendo la vida. Bueno, por acá tenía yo, ¿verdad? Los jueves en septiembre, nuestra hermana Inesita. El próximo jueves. Hoy le paso a la hermana Ana Iris Amaya. También, saluditos. Y mes de octubre, programas Mujeres de Fe, a nombre de nuestra hermanita Lili Benítez. Aquí la tengo anotada, hermana Lili. Así es que este jueves se lo voy a pasar entonces a mi hermanita Ana Iris Amaya, porque estaba pendiente con un programa. Estaba pendiente ahí con un programa. Voy a pasarle este a nuestra hermana Ana Iris Amaya. Y el próximo jueves comienzo con los programas, ¿verdad?, de nuestra hermana Lili Benítez. Así que saluditos especiales en esta hora de la tarde. Vamos a también vamos a dejar un testimonio, pero después, ¿verdad? No es muy largo, es algo corto, pero me han enviado ahí un testimonio. Así es que le informo.

Señor, damos gracias. Porque Dios, ¿verdad? Siempre está extendida con su mano de amor y misericordia. Tenemos acá, ¿verdad? En esta hora de la tarde, el programa radial Mujeres de Fe, patrocinadora nuestra hermanita Ana Iris Amaya. Vamos a tomar un texto en la Biblia. Y iniciamos orando, ¿verdad? Ahí nuestra hermana Ana Iris Amaya, agradecida con el Señor, ¿verdad? Por las respuestas obtenidas de parte de nuestro Dios. Ella, ¿verdad? Nos patrocinó estos programas radiales. Hoy finalizo con los programas y el próximo comienzo con nuestra hermana Lili Benítez, ya que ella también, ¿verdad?, en agradecimiento. Eso es lo bueno, tener agradecimiento, reconocer, ¿verdad?, lo que Dios hace con nosotros, lo que Dios hace con nosotros. ¿Dios es bueno? ¿Sigue siendo bueno? Claro que sí. Vamos a Segunda de Crónicas 7:14, honrando al Padre, al Hijo y al Espíritu Santo. Y nos dice, si se humillare mi pueblo, sobre el cual mi nombre es invocado, y oraren y buscaren mi rostro, yo oiré desde los cielos, perdonaré sus pecados y sanaré su tierra. Bueno, ahí hemos tomado la lectura bíblica, y si usted desea mandar peticiones, hágalo. Si quiere testificar también, hágalo. Si usted quiere hacerlo, hágalo. Recuerde que la honra y la gloria, ¿verdad?, es para el Señor. Y a Él es que se le debe todo. Gracias a nuestra hermana Zulma Hernández, nuestra hermanita Hernández de Molina, que están conectados. Bienvenidos y bienvenidas. Usted puede, ¿verdad?, y comentar, saludar, y de esa forma nosotros llegamos un poquito más allá. Así que porque a veces la audiencia internacional pues anda trabajando, ¿verdad? Y no todos están ahí. No todos, ¿verdad?, están escuchándonos, pero hay unos que sí, ¿verdad? Están escuchándonos a través de TuneIn Radio y nos escuchan ahí en sus trabajos. Así que las gracias sean dadas al Señor, ¿verdad? Porque Él es bueno y para siempre es su amor. El salmista David decía, este pobre clamó y le oyó Jehová y le libró de todos mis temores, dice el salmista, y me libró de todos mis temores, de todas mis angustias. Y ahí está el Señor para ayudarnos. Así que si usted va a mandar un mensajito, un testimonio, pues hágalo, hágalo. Hágalo, de esa manera nosotros, ¿verdad?, le damos honra y glorias al que se lo merece. De esa manera nosotros damos honra y gloria al que se lo merece, quien es nuestro Señor Jesucristo. Así es que bendiciones de lo alto para todos los que están en esta bendecida hora escuchando este programa radial. Programa radial Mujeres de Fe. Así que saluditos a hermana Hernández de Molina. Bendiciones para su vida. Bendiciones para su familia. Y nuestra hermana patrocinadora, nuestra hermanita Nayiris Amaya. Saludos y bendiciones, hermana Elsie. Créanme que yo me siento
no la vuelvo a invitar, va a decirle hermana Nayiris Amaya.

0: pero es que se vienen tantos atrasos a veces que el enemigo se opone, hermano. Yo tenía la idea de ir a ese culto, ¿verdad?, que mi hermana vino a hacer de Acción de Gracias. Pero vinieron, hermanos, tantas inconveniencias que se me fue difícil ir. Pero nunca pierdo la fe de volver a ir. Solo he ido como dos veces de los que ha venido ella quizás. Así que ahí está, dice, escuchando, ¿verdad? Ahí está mi hermana, escuchando el programa. Si quiere una alabanza, mi hermanita Nayiri Samaya, pues pídala. Y si quiere testificar también, damos la oportunidad, ¿verdad? Puede mandar grabado el mensaje, el testimonio, perdón. Tengo también un testimonio que le voy a dar salida. Saluditos, hermana Francisca Villanueva. Mire qué hermosas andamos, ¿verdad? Andamos muy preciosas con estas blusitas. La andamos bien hermosas con estas blusitas. Están muy bonitas, son frescas. Ay, santo. Sí, estamos bien. Andamos bien, bien cómodas. Son bien bonitas. Son bien bonitas. Y fíjese que dice, ¿verdad? Muy bonito, dice acá. Fíjese que dice: Dios es amor, mujeres de fe. Mire qué bonito. Dios es amor, ¿verdad? Y dice por acá, ¿verdad? Yo porque estoy por acá. Está bien bonito. Así es que aquí estas camisitas, ¿verdad? Son regalos de Dios. Son regalos de parte de Dios. Bendiciones de parte de Dios. Eso Dios lo hace. Y todo, ¿verdad? Todo, todo, todo viene de parte de Dios. El que toca corazones es Dios. Así que el que manda las bendiciones es Dios. Yo siempre digo, hay que pedirle, ¿verdad?, al dueño del oro y de la plata. La Biblia dice que de Jehová es la tierra, ¿verdad?, hermanos, hermanos, y su plenitud, el mundo y los que en él habitan. A su tiempo suceden cosas que usted dice, no esperaba que iban a suceder. No esperaba que iban a pasar en mi vida. Y Dios las da, ¿sabe por qué? Porque usted le ama de corazón. Le amamos de corazón. Entonces tratamos, ¿verdad?, de ser sinceros. Tratamos de ser humildes. Porque Dios dice que al altivo, ¿verdad?, Dios lo ve de lejos. Pero aquel que es humilde lo ve de cerca. El amor de Dios es tan maravilloso. Yo, a mí no se me olvida un hermano que se murió, ¿verdad?, el hermano Edgar Tobar. Y me decía, hermana Elsie, el amor de Dios es el amor ágape, me decía. ¿Sabe por qué, hermana Elsie?, me decía. Porque de arriba viene lo bueno, hermana Elsie, me señalaba. Y me señalaba el cielo. Y voy a testificar porque el hermano ya partió a la presencia del Señor, pero fue un hermano que él estaba, ¿verdad?, le dio un derrame y él estaba inválido, él andaba, estuvo en cama, en coma un montón de tiempos. Dios le dio la oportunidad de volver, ¿verdad?, a restaurarse, de levantarse de esa cama, y nos hablaba desde el hospital. Cada vez que él estaba allá escuchando Radio Vida, él los hablaba. Los enfermos oían, se daban cuenta de Radio Vida, de los programas radiales. Y me dijo un día la voy a conocer a hermana Elsie. En ese tiempo todavía estaba nuestra hermana Normita de Benítez acá, compañera, ¿verdad?, que también fuimos. Y visitaba a la hermana Normita, me visitaba a mí, y él tenía un corazón bien grande, bien grande. Porque ese día que me fue a conocer, cuando yo lo vi, le digo, porque siempre me acuerdo de eso y me da algo de... Por teléfono, yo oía la voz de un anciano. Y yo dije, nuestro hermano Edgar Tobar es un anciano. Pero cuando lo conozco y me doy cuenta que estaba bien joven y en esa situación, dije yo se me conmovió todo y yo dije, Señor... Y que pasó un proceso duro, un testimonio tremendo que... Ay, hermano, si yo diera el testimonio. Ese testimonio del hermano Edgar Tobar es un testimonio muy, muy duro, el proceso en el que él pasó. Y él me dice, hermana Elsie, Yo esa mes tengo que ponerme unas inyecciones en la cabeza para la cabeza. Tienen que estar congeladas. Y ese medicamento es el que me ayuda, me dijo. Y ese derrame le dio a causa de una noticia terrible, hermano. A causa de algo que cuando él vino de Estados Unidos, porque él ya estuvo en Estados Unidos, y un proceso duro que pasó, que cuando él vino, ¿verdad? Encontró a su amada, ¿verdad? En una situación muy difícil. Tanto que le provocó ese derrame, hermano. Y no lo cuidaban, fíjese. La mamá sí lo cuidaba y la hermana. Y Dios le dio la oportunidad de volver a caminar, a andar con andadera. Él se iba así para Santiago de María. Y como le digo, Dios tiene propósitos porque el hermano en la alcaldía de Mercedes Umaña le consiguieron, ¿verdad?, a él una bendición que mes a mes le daban. Y yo no sabía eso. Yo no sabía, pero cuando yo le decía, cuando él llamaba y me decía, hermana, él sí, ya hizo almuerzo y le estoy testificando porque yo lloré, hermanos, lloré porque le tomé un aprecio grande en ver ese corazón tan grande y bondadoso, así como el de la hermana Anaís Amaya y de muchas hermanitas, mi hermana Francisca Villanueva, mi hermano Fernando Martínez. Hay corazones que son bondadosos, hermanos, pero no dan porque tienen en abundancia, sino porque hay agradecimiento. Porque todo cuesta, hermanos. Y yo me acuerdo que me decía, hermana, él sí ya hizo el almuerzo. Y yo a veces le decía por molestar, fíjese. Frijoles tengo, le decía. Son buenos, me decía. No, pero no haga, me decía, almuerzo, hermana. Yo llevo de aquí de Santiago de María. Él llegaba a mi casa, mis hijos y mi familia todos lo conocieron. Él andaba ahí con su andadera y decía, aquí traigo esto. A mí me dolía el corazón en verlo en la situación y él decía, aquí está esto. Se congregaba con nosotros, lo íbamos a sacar hasta Santa Anita. Y le digo yo, hermano Edgar, no agaste. Hermano Edgar, ¿por cómo hace usted? Y lo tengo tan presente que me decía, hermana Elsie, mire, y se ponía el dedo así en la boca. Y me decía, hermana Elsie, mire, y me señalaba también para arriba. Y me dijo, de allá arriba viene la bendición. Tanto para usted y para mí, me decía. Y mire, hermanos, y voy a testificarlo, ya comencé. Porque cuando nosotros fuimos, amados hermanos, íbamos a traerlo a la iglesia y íbamos a las salidas. Y yo decía, ¿por qué el hermano es así? ¿Por qué el hermano? Es que, mire, hermano, uno se pregunta. Porque a veces el que anda alentado, el que anda en la bolsa, es duro, hermanos, es duro para dar, para ofrendar, para que la obra del Señor avance. Y él decía, yo voy a ir a la salida con ustedes, hermano. Lo llevábamos, lo íbamos a traer. Y a veces decía, cuando pasábamos por alguna tienda, ¿sabe qué decía? Pare, pare, pare, hermano Antonio, pare, pare, decía. Y eso es que aquí vamos a tomarlos un juguito, decía. Mire, hermanos, él decía, deme un jugo, deme vasos y deme galleta. Y comenzaba, hermanos, a repartirnos un vasito de jugo, una galleta, y él en su silla, con su andadera. Y me decía, ayúdeme, hermana Elsie, ayúdeme. Y le digo yo, hermano Edgar, no lo haga. Y me dijo, no me quite la bendición, hermana Elsie. No me quite la bendición, me decía. Solo pido, me decía, que ore para que no me dé, me decía otra vez, el brote, decía. Pero cuando Dios decide, ¿verdad?, por nuestras vidas, es Dios y todo a su tiempo. Así es que si usted está pasando por alguna dificultad, por alguna enfermedad, por lo que sea, Dios tiene el control de todo, no se le olvide. Vamos a venir orando. Nuestra hermana Francisca Villanueva, nuestra hermana Nairi Samaya dice por acá, aleluya. Ay, sí, claro que sí. Yo ya sé, hermanita Nairi Samaya, esa noticia ya me la compartieron y qué bueno que va a ir usted. Qué bueno que va a ir usted. Ganas no me faltan de ir a mí, pero como no puedo, de ir a Las Vegas Nevadas a celebrar la bendición y la alegría, ¿verdad? Todo es de parte de Dios. Porque creo que en el corazón de mi hermanita Francisca ha de haber dicho, no, esto no va a pasar, no lo vamos a hacer, ¿verdad? Pero como Dios es el que decide, ¿verdad? Y Dios es el que hace todo. Y dijo, hoy sí, y va a estar precioso. Ahí la vamos a ver. Ahí la vamos a ver. Así que saluditos. Claro que sí, que ya sabe de lo que estoy hablando. Y ahí la voy a ver por lo menos. Se va a ver hermosa, se va a ver preciosa. Como una esposa, ¿verdad? Ataviada para su amado. Así. Así como está la iglesia también. Así es que ya me pusieron nerviosa ustedes. Ay, no, no, fíjese que no. Ganas no me faltan a mí. Pero lastimosamente, ¿verdad? No puedo. Un día de esto voy a intentar sacar la visa. Un día de estos intento. Y digo, a veces voy a intentar. Pero no es el tiempo de Dios. El tiempo de Dios es perfecto y lo voy a hacer cuando Dios diga hacerlo hoy, hacerlo, anda. Por lo tanto, ¿verdad? Yo solo clamo y pido por los que están allá. Si Dios va a dar la oportunidad, la va a dar. Así es que ya me imagino, ¿verdad? Ese día es bonito. Así que saluditos, hermana Francisca. Un fuerte abrazo. Qué bueno que se va a gozar mi hermanita, ¿verdad? El 13 de octubre. ¿De octubre, verdad? Ay, sí. El 13 de... Ah, no. Noviembre. 13 de noviembre. Ya me dieron hasta la fecha. Saluditos especiales. Bueno, bendiciones, dice por acá. Está lindo el testimonio, hermana Elcita. Sí, hermana, hermanita Adriana, viuda de Alvarado. Créame que yo no digo acá por ética, pero el hijo de él, hoy que nos ve, siempre nos habla bien contento. Y la mamá los decía, yo les agradezco tanto, porque ustedes vienen a sacar a mi hijo. Para que él se vaya para la iglesia. Para que, hermanos, hay quienes que no hacen eso porque ven a una persona inválida. Nosotros lo hicimos más de 2 años con el hermano. Más de 2 años. Pero él tenía un corazón grande, inmenso. Inmenso. Pero no fue fácil lo que él pasó. Trabajar en Estados Unidos, regresar y encontrar algo que no le agradó a él. Hermanos, hermanas, él estaba en coma, él estaba en cama, él estaba como un vegetal. Como me dice hermana Elcita, me decía él, a mí me bañaban, a mí me cambiaban, a mí me daban cucharaditas de alimentos en mi boca. Pasé un gran tiempo así, hermana Elcita. Y él todas las veces pedía oración y oramos y oramos. Y yo le digo, Señor, un día usted le va a dar la oportunidad que se levante. Se levantó, hermano, se levantó y anduvo un tiempo en silla de, así con andadera. Ya no era silla de ruedas, sino que andadera. Caminaba el hermano muy bien. Y de esa manera se movió con nosotros mucho en la iglesia. Pero como le digo, cuando ya Dios tiene, ¿verdad?, nuestras vidas, hasta ahí. Así es que voy a venir orando, pero antes de todo quizás voy a dar el testimonio que me mandan para después orar. Es que Dios es bien y dice y premia a quien bendice. Claro que sí. Su nombre es a quien bendice su obra. De eso no me queda duda que Dios se, amados hermanos, si es verdad, hermanita, Él es fiel. Él es fiel. Nosotros somos infieles, fallamos, hermanos. A veces no hacemos lo que Dios dice en su palabra. Si dice, imagínense, hoy le voy a decir algo que tal vez va a decir lo que dijo la hermana Elsie, no me gustó, pero es bíblico, está en la Biblia. Que el ayuno mejor para el Señor, hay quienes que hacen ayuno, yo no estoy en contra, es necesario hacerlo, porque hay procesos o hay espíritus de demonio que solamente, dijo Dios, se sale con ayuno y oración. Pero a veces así se está viviendo, que se hacen ayunos, pero no se quitan las ligaduras del corazón. Ahí dejan la raíz que anda bien enterrada en su corazón, porque no han perdonado al hermano, porque hablan del hermano, porque no visten a aquel que está desnudo, porque no le dan de beber a aquel que no tiene. Y Dios dice en su palabra que es tal el ayuno que yo escogí, que desatéis las ligaduras de tu corazón, que cubras al desnudo y que le des pan al hambriento. Y que, amados hermanos, quitemos toda amargura, todo resentimiento, todo odio. Porque usted puede estar, yo ya me puse a predicar, usted puede estar en el ayuno y del ayuno usted no sale cambiado, ¿de qué le sirve? O si usted va al ayuno y usted tiene todo eso en su corazón, de nada le sirve. Por eso dice Dios, me viste desnudo y me cubriste. Me viste con hambre, me diste de comer. Me viste con sed, me diste de beber. Pero hay quien no lo hace, hermanos. Pero qué bueno por aquellos que lo hacen, porque eso es un mandamiento de parte de Dios. Fíjense que hay quienes que dicen, yo, hacen como el fariseo. Es que yo ayuno todas las semanas o yo ayuno todos los meses. Pero no cambian su corazón. No hacen nada por la obra de Dios. Es que eso es tan difícil. Mire, hay quienes que dicen, yo no falto a los ayunos. Pero vaya a ver después hablando de su hermano. Vaya a ver que pase uno pidiéndole comida, si le va a dar. Vaya a ver si se le sale, ¿verdad?, un dólar de la cartera para ir a dárselo a aquel que está pasando hambre. No lo hacemos, hermanos, a veces. A veces se botan cosas. Mire, hoy sí, no voy a orar, sino que va a ser solo de testimonio. Mi hermana Marilú está en Maryland. Y ella dice que todos los días llegaba un anciano de los que andan como mendigos a sentarse. Y ella trabaja en un Mr. Dona donde hay comida. Y él se llegaba a sentar y a buscar en la basura. Porque en Estados Unidos se da mucho eso. Y en todas partes. Pero en Estados Unidos abunda también. Y dice mi hermana, yo lo veía que llegaba, se sentaba y después se levantaba y decía buscar en la basura. Y dice que dijo un día, no, se me partió tanto el corazón, dice mi hermana, que yo comencé, me dice, a sacarme, dijo, todos los días sacaba un plato de comida y se lo daba a él. Ese hombre la primera vez, me dice mi hermana, que yo le di ese plato de comida. Ese hombre comenzó a llorar y a llorar, y dice que le dijo: oh, Sakinda Lama San, oh, poder de Dios, hay poder, Ramán Sakinda Lama. Dice mi hermana que aquel hombre lloraba, se le salían sus lágrimas. Y le dijo: eres tú la única persona que se ha tomado, le dijo, ese tiempo para poderme dar este alimento. Y sabe que le dijo: Dios te va a bendecir un día, muchacha. Y yo, dice mi hermana, no importa que me lo descontaran a mí, dijo, pero yo siempre le daba. Un día dejó de venir, dice mi hermana. Se fue, se murió, ya no volvió. Pero como dice mi hermana, hay veces que se botan en los restaurantes, hermanos. A veces se botan las comidas que sobraron, se botan. Y así dice mi hermana todo, tíralo a la basura. Ahí hay muchos indigentes, como me están diciendo, si así es la palabra. Hay muchos. Y sabe que me parte mi corazón, que por aquel hermano que yo clamaba y pedía, y ustedes todos lo saben, mi hermano Alex, mi hermano llegó al grado de llegar así. Y para uno es duro, hermanos. Llegó al grado de llegar así. Pero para Dios no hay nada imposible. Dios dijo: este hígado no tiene remedio de este muchacho. Mi hermano ya vomitaba sangre por todos lados. Y el médico dijo: ya no. Tienes que estar en una lista de espera de un hígado. Acá se comenzó a orar, a pedir oración. Y cuando le iban a hacer otro examen para ver si lo operaban, porque ya estaba un hígado, pero era congelado. Dice que el médico le dice: yo no sé qué es lo que está pasando aquí, pero de aquí a 3 días tu hígado se te va restaurando. Tu hígado se te va renovando. Hermanos, el hígado de mi hermano se le renovó. Dios hizo el milagro. Y eso se lo debemos todo a Dios, y por eso le damos gracias a Dios. Le renovó el hígado completamente. ¿Sabe qué le dijo el médico? El hígado se te renovó. Ahora tu enfermedad no es en el hígado, sino que en la mente. Seguimos orando, hermanos, y pido sus oraciones. Hoy lo voy a testificar y no me da pena, hermanos. A mi hermano lo han tratado de restaurar en diferentes clínicas. Y como el médico le dijo: el hígado está bueno, pero tu mente está enferma, no sé qué pasa. Ahorita mi hermano está detenido. Y mi hermano está detenido. Ahí anda mi mamá. Mi hermano está detenido. En donde no dan ahorita, oiga bien, pero los propósitos de Dios se los sabe. No dan salida bajo fianza, porque mi hermano ha hecho bueno. El hígado lo tiene bueno, como le digo. Pero sea Dios, ¿verdad?, dándonos más respuesta. Porque yo digo, hermanos, así como está en Estados Unidos, que con nadie nada, ¿verdad?, vienen para acá los salvadoreños. Tengan permiso, hermanos, o a veces no tengan permiso. Está terrible, pero ese es cumplimiento de la Biblia. En Ezequiel dice que Dios hará venir de tierras lejanas a los suyos, a sus países. Esto se está cumpliendo. Pero con mi hermano, no lo han, hermanos, mandado para acá. Y con la, es que bueno, mejor no digo acá, porque ese testimonio de mi hermano, pues no es fácil. Y él es el único que va a dar, ¿verdad?, la salida en todo. Así que me alegro. Y mejor ya no sigo testificando, porque este testimonio es grande, hermanos, y es largo. Así que agradecer. Dice, muchas veces esas personas indigentes son más agradecidos que nosotros, que lo que tenemos todo. Oiga, si eso es cierto, hermanos. Dice mi hermana que ella se le partió, como le digo yo, su corazón. Nosotros somos, no somos así, ¿verdad? Y no me voy a exaltar, no. Pero yo soy una persona que si un bolito pasa ahí por mi casa y me dice, no tiene una tortilla que me regale con un limón, oiga bien, los que caen en esos vicios, o con sal, señor, me dice, a mí no me da alcanzarle sal o alcanzarle limón para que se come esa tortilla. Y sabe que me dice, les he dado pedacitos así de queso, aguacate, digo yo, o frijoles, se los he puesto. ¿Sabe qué hacen hoy cuando me ven que yo vengo? Porque ahí está un lugar donde ellos a veces se ponen. Que le vaya bien, me dice la locutora de Radio Vida. Ore por nosotros. Mi mamá la pasa escuchando. Y nosotros también la oímos. Y yo les digo, no tomen eso, se van a morir, les digo. Sí, pero ore por nosotros. Así. Pero hay que dar un buen testimonio, por lo que le digo yo. Un día me dijeron, no te los vas a quitar de enfrente. No, hermanos. Cuando ellos andan hambre, piden. Y si usted tiene como darle, denles. Ese es el amor de Dios. Porque todo aquel que pide, recibe, dice. Y el que busca, haya, hermanos. Todo el que pide, recibe. Y Dios, a nosotros seamos obedientes, seamos desobedientes. Dios nos da, hermanos. Dios nos da. Yo muchas veces he dicho, Señor, ¿cómo es? Somos rebeldes, somos desobedientes. Y el Señor da. El Señor manda siempre la bendición, muchas veces. Porque el amor de Dios es grande, y ese amor es el que debe demostrarse en cada uno de nosotros. Cuando usted tenga ropa que de regalar, y esto es para los salvadoreños, regale, mande para Honduras, mande. Hay muchos hermanos hondureños que viven en una pobreza extrema también. Allá donde se está levantando obra de Aposento Alto, hay hermanos que sufren, los misioneros sufren, los evangelistas sufren, hermanos. Viera cómo dicen, vamos a ir. Y vamos a pedir, dicen los hermanos que van, fíjense. Así es que sea Dios bendiciendo sus vidas. Fíjese que tenía por acá un testimonio, que vamos a ver si lo hago llegar a Radio Vida, porque me lo mandaron por acá. Y voy a enviarlo a la radio para que usted lo escuche, porque la hermana me dice, yo lo prometí al Señor. Y por eso lo voy a hacer. De testificar de las maravillas de Dios. Así que Dios es fiel y Dios es bueno para con cada uno de nosotros. Fíjese que por acá, a ver qué pasa. Vamos a ver por acá. Vamos a ver por acá. Si lo puedo mandar porque no me sale. Y si no, lo voy a dejar. Lo voy a dejar acá, ¿verdad? Porque no lo puedo, hermanos. Este testimonio no me lo mandaron en WhatsApp, sino que me lo mandaron a mi Facebook. Y vamos a ver. Vamos a ver por acá. Así es que Dios es fiel, Dios es bueno. Vamos a ver por acá si se me guardó. Sí. Bueno, hoy lo voy a enviar, ¿verdad? La radio. Para que usted lo pueda escuchar. Y de esa manera, ¿verdad? Usted pueda darse cuenta lo que Dios hace. Que para Dios no hay nada imposible. Para Él todo es posible. Vamos a esperar que cargue, no es muy largo el testimonio. Pero la hermana me dice, yo le prometí. Así que vamos a darle salidita.
1: Dios les bendiga, amados oyentes. Dios les bendiga, hermana. Dios les bendiga a todos los que están escuchando esta radio, que es una radio de mucha bendición, que los trae a cada uno de nosotros. Y vengo dándole las gracias a Dios por un nuevo día que nos permite estar para darle gracias a Él cada día, cada momento, por lo bueno que Él es con cada uno de nosotros. Dios les bendiga, hermanos, pues vengo a darles mi testimonio. Le prometí a Dios en los momentos de angustia y de tribulación que iba a testificar las maravillas que Él hace con nosotros. Pues vengo a testificar que de mi hija, que mi hija salió embarazada. En su primer embarazo ella lo perdió. Y de ahí me dice, mamá, estoy embarazada de nuevo. Y que se haga su voluntad, me dice, conmigo, me dice, porque ya perdí mi primer hijo y solo Dios conmigo. Ahí así fue, hermano. Los primeros meses transcurrieron todo bien. Y ahí, ya hoy en este tiempo les hacen tantos exámenes a las mujeres embarazadas. Y en uno de esos exámenes mi hija salía mal. Pues los médicos dijeron, hay que ingresarte en Santiago de María. Le ingresaron por 2 días. De ahí estando en Santiago de María los 2 días, pues mi hija siguió lo mismo. Pues le dicen, te vamos a transferir para San Juan de Dios en San Miguel. Así fue. Yo le decía, hija, no te aflijas. Todo sea por tu bien y por el bien de la niña, que todo va a estar bien, ten paciencia. Porque ella lloraba, ella me decía, mamá, yo no quiero estar en estos hospitales, me va a pasar lo mismo con el niño. Ah, pues, yo le decía, no, hija, ten paciencia, Dios está con vos, Dios no te abandona, Dios está con vos cada momento. Y que se haga tu voluntad, haga su voluntad en tu vida. Ah, pues así fue, estuvo por 9 días en ese hospital. Después de ahí, hacerle exámenes, pues salió mal en unos exámenes. Y ahí empezó la angustia y la tribulación. Por pensar que le podría pasar igual, que perdió su hijo. Así fue. Pues ahí, que no le iban a hacer la niña, que la niña era posible que se le viniera antes del tiempo. Y aquella aflicción que teníamos. Cada día era un darle gracias a Dios, porque era un día que había pasado ya. Y así fue transcurriendo el tiempo, pues. Cuando salió de que la tuvieron ingresada en San Miguel, pues le dijeron, venía a sacar cita para que te va a ver un especialista. Y así fue. Mi hija le dieron la cita, pero como le digo, todo es obra y gracia del Espíritu Santo, que Dios está con cada uno de nosotros. Él nunca nos abandona. Él sigue siendo fiel con cada uno de nosotros. Yo le doy gracias a la hermana Elsie y al hermano Isaac Corea. En mis momentos de angustia y de tribulación, yo les decía, hermanos, oren por mi hija, oren por mi nieta, que todo va a estar bien. Y ellos oraban por mi hija y por mi nieta. Y mi hermana me decía, tenga fe, que todo va a salir bien. Y ella me daba palabras de aliento, la hermana Elsie. Ore y tenga fe, todo va a salir bien. Así es que gracias a Dios pasó el tiempo y mi hija perdió la dicha cita que le habían dejado para que le iba a ver especialista. Ella dice que se equivocó, que no vio bien la fecha que le dieron. Y le digo yo, no, hija, fue Dios obrando. Dios ahí estaba con ella, porque Dios nunca me la abandonó. Dios siempre estuvo con ella dándole la fuerza, porque perdió la dicha cita y le dijeron, tenés que venirte, por cupo te vamos a pasar entre 15 días. Yo le dije, hija, tené paciencia, Dios sabe lo que hace. Él lleva las cosas. Él sabe los propósitos que tiene con tu vida. No digas nada. Dios está con vos. Así es que así fue. Llegó el día en que él venía, iba a ir al hospital a ver si la pasaban por cupo. Y sí pasó. Y ese día me dice. Y entró con el médico que le iba a ver y que le dice. La revisó y le dijo, voy ya andar dilatando. A eso mi hija tenía 36 semanas de embarazo. Te vamos a ingresar porque voy ya andar dilatando. Así fue, le ingresaron. Hasta ese momento yo le decía, hija, pedile a Dios, que Dios es que está con vos. Dios sabe por qué te van a dejar ahí. Dios está contigo y Dios va a poner los medios para que vos salgas con bien y que salga con bien la niña. Ya como ese día, ya como a las 10 de la noche me llama mamá, me dice, llorando, mamá, me dice, me van a inducir el parto. A ese momento a ella se le disparó todito, se le disparó, que a ese momento le dio preeclampsia. Y como le digo, Dios pone sus medios. Llegó un médico, dice ya mayor, y la revisó y le dijo, no, dice que le digo, no se puede esperar más. La niña está perdiendo el latido, lo tiene despacio. Hay que hacerle una cesárea de emergencia. Así fue. Eso fue como a las 10 de la noche. Ella me llamó, mamá, me van a hacer una cesárea de emergencia. Dios conmigo. Yo trataba de darle ánimo. Sí, hija, le dije, Dios está con vos. No te va a dejar de la mano. No te va a soltar de la mano. Y que dice a Dios con vos, le dije yo. Y allí yo afligida, desesperada. Le llamaba al esposo. No me contestaba. Iba de llamarle, ya medianoche me dice, ya salió ella, me dice, le hicieron cesárea. Ah, pues, le hicieron cesárea, me dice, ya todo está bien por el momento. Ahí fue una alegría y un agradecimiento a Dios, que hasta el momento Dios no la había soltado de su mano. Y de ahí pues me voy el siguiente día a verla y me dice, mamá, me dice, ha venido una doctora enojada diciéndome que porque algo no pusieron bien en el expediente, que por qué me hicieron cesárea de emergencia, que yo no tenía que hacerme cesárea. No, hija, le digo, no es el hombre, no es lo que dice el hombre, es lo que Dios dice, le digo, si Dios puso a ese médico a ese momento que te viera, fue por algo. Dios hace la obra, hermano. Dios es el que obra en cada una de nuestras vidas, hermano. Y sin Dios no somos nada. Y todo es gracias a Dios, todo va gracias a su voluntad con cada uno de nosotros. Pues de ahí, hermano, viene la otra tribulación que le tienen la niña incubadora. Pues nació bien la niña, se la dieron a las 72 horas, se la dieron. De ahí, hacerle exámenes a aquella criaturita, sacarle tanta sangre. De ahí, le dicen, tu hija tiene algo en el cerebro. Yo siempre pidiéndole a mis hermanos que oraran por ella, a mi hermana Elsie, que oraran por ella. Y gracias a Dios y todo sea para la honra y gloria de Dios. Hoy, esta semana pasada, mi hija llevó al último examen a la niña. Y la niña salió ya sana, sana de su, según de la enfermedad que tenía y todo es que Dios obró en ella, Dios hizo el milagro desde el principio, y así es que Dios es el que obra conforme es su voluntad. Dios nunca nos abandona, Dios siempre está con nosotros, a pesar que a veces nosotros nos olvidamos de Él, pero Dios es fiel, Dios es nuestro Padre, que Él es que tiene el control en nuestra vida, y Él es el único que nos da las fuerzas en los momentos de angustia, porque sin Él nada somos. Y gracias a todos, hermanos, gracias a lo que a mi hermana Elsie y a mi hermano Isaac que oraron siempre. Yo les doy la gracia, que sea Dios manifestándose con, en su vida, que Dios derrame muchas bendiciones en sus hogares. Y gracias, hermanos, muchas gracias. Dios les bendiga y muchas bendiciones para todos. Amén.
0: Bueno, ahí está, ¿verdad? Nuestra hermanita dando su testimonio y qué testimonio de poder, ¿verdad? Para Dios no hay nada imposible. Como le digo, el tiempo se nos avanzó, llegamos hasta acá, así es que bendiciones de lo alto, para Dios no hay nada imposible. Qué bonito los testimonios, hoy se me fue en testimonios. Pero así es, este programa es de mujeres de fe para dar testimonios, para compartir lo que Dios hace, ¿verdad? En cada vida, en cada familia, un corazón agradecido va a testificar y va a darle la honra y la gloria al Todopoderoso. Así que nos despedimos. Gracias, hermanita Nairi Samaya, por habernos, ¿verdad? Patrocinado. Y el próximo.
2: Yo tengo fe.
0: El próximo jueves, ahí estoy iniciando con los programas de nuestra hermana Lili Benítez. Bendiciones para todos. Regresamos a las 5 con complacencias al instante.

0: No temas, porque yo estoy contigo. No tengas miedo, porque yo soy tu Dios. Te fortaleceré y también te ayudaré. Te sustentaré con la diestra de mi justicia. Isaías 41:10. Pueblo de Dios, sigamos adelante. 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

y te pedimos, Señor, que nos bendigas, que tu misericordia sea sobre nosotros. Nos hemos citado aquí, Señor, para oír tu palabra. Nos hemos dado cita aquí para glorificar tu nombre, para, Señor, dejarte saber que te amamos. Señor, para proclamar eso a través de la alabanza, a través de nuestras oraciones y para recibir el consejo sagrado tuyo. Señor, ahora nos ponemos en tus manos y pedimos tu bendición sobre nuestra vida. En el nombre de nuestro Señor y Salvador Jesucristo, amén y amén. Hermanos, queremos ministrar en esta ocasión acerca de los milagros de Dios. Ese es nuestro tema, los milagros de Dios. Basado en el Salmo 26, versículo 7, solamente estaremos usando este versículo como un escalón, como una plataforma para lanzarnos con el tema, pues el tema de hoy involucra muchos pasajes bíblicos. Dice el Salmo 26, 7, para exclamar, no decir, no hablar, sino exclamar. Porque la exclamación trae sentimiento, trae una proclamación, un anuncio a los demás. Una cosa es decir algo a ti mismo, a otro, y otra cosa es exclamarlo, proclamarlo, anunciarlo. ¿Y qué anunciamos nosotros? Con voz de acción de gracia, me gusta eso. Porque hay gente, hermanos míos, que todo lo que hace es hablar de lo negativo, hablar de lo que el diablo está haciendo, hablar de lo mal que están, hablar de lo enfermo que están. Y yo sé que algunas veces, si estamos enfermos, tenemos que hablar de eso, pero no hablemos de eso solamente. Hablemos, hermano, de las maravillas del Señor, de lo que dice, amén, un aplauso al Señor. Si alguien nos pregunta cómo tú estás, y es verdad que estamos enfermos, pues hay gente que dice, estoy bien. Bueno, ¿cómo vas a decir si estás bien, si te duele la cabeza, el estómago, el dedo chiquito, estás mareado y el médico dice que estás grave? Hay que ser honesto. Bueno, no estoy bien, pero también proclama tu fe. Estoy mal, me siento mal, pero confío en un Dios de milagro. El Dios que me ha sanado, el Dios que me ha ayudado, será el Dios que proclamamos la gracia de Dios. Proclamamos con acción de gracia, dice el texto, para exclamar con voz de acción de gracia y para contar todas sus maravillas. Y las maravillas de Dios son milagros de Dios. Cosas lindas, cosas bellas que Dios ha hecho. ¿Y qué es un milagro? Usted sabe que los milagros hay veces que es algo relativo. A ver si me explico correctamente. Relativo significa algo que tiene relación. ¿Cómo explico eso? Hay cosas que para ti son un milagro y para otros no son un milagro. Por ejemplo, si tú tuvieras $100 en el bolsillo, a lo mejor para ti eso no es un milagro, porque $100 en este país es poco. Pero para una familia en Cuba, en Bolivia, en Colombia, en México, $100 significa 2-3 semanas de comida. Para ellos eso es un milagro si lo reciben, si lo tienen. Por eso decimos que es relativo. Por ejemplo, para ti hablar no es un milagro. Hay algunos de ustedes que sería bueno que se callaran un poquito. Hablan demasiado. Digo algunos. ¿Quiénes? Bueno, eso me va a tener que preguntar después del culto en privado. Para nosotros el hablar no es un milagro, pero para un mudo, ¿ves que es relativo? Todo depende quién sea la persona y su circunstancia. Para un mudo hablar es un milagro. Para usted hablar, hermanos míos, no es ningún milagro, usted lo hace todo el tiempo. Pero ¿qué si le toca pararse a hablarle a 1,000 personas? Entonces ahí hablar sería un milagro. Porque mucha gente ahí se paralizan, se frizan y no saben ni cómo decir buenas. Y cuando dicen buenas le sale nervioso. Buenas. Sin embargo, esa palabra de buenas lo dicen todos los días. Ahí, en esa situación, el hablar es un milagro, es algo relativo. Luego hay cosas, hermanos míos, que siempre en cualquier circunstancia son un milagro. Por ejemplo, un paralítico que se levante de una silla de ruedas, eso siempre es un milagro. Ya sea que lo levante Dios de una manera sobrenatural instantánea, o ya sea que un doctor a través de la medicina haga que se levante también, es un milagro. Porque hay medicinas que son buenísimas, pero no trabajan con todos. Vaya,
La medicina lo único que hace es ayudar a tu cuerpo a sanarse. Yo no sé si ustedes saben eso. No hay ninguna medicina que sane, eso no existe. Lo único que la medicina hace es ayudar a tu organismo a sanarte. Ayudar a tus glóbulos rojos o tus músculos que se recuperen. Ninguna medicina puede sanar. Y por eso hay casos que la mejor medicina no trabaja en alguien, porque el cuerpo no reacciona. El cuerpo tiene que hacer un milagro. Y ese milagro viene de Dios. Viene de Dios. Quiero en esta tarde ministrar acerca de cuatro categorías diferentes de milagro. El propósito de este mensaje es primeramente que nosotros, y cuando digo nosotros, involucra a toda la iglesia de Dios. Los que creen en Cristo, usualmente, son gente que creen en milagros. La mayoría de los cristianos creen en milagros y debemos de seguir creyendo en milagros. Luego, hermanos míos, quiero predicar acerca de este tema porque debemos seguir esperando milagros, pidiendo milagros, proclamando los milagros del Señor. Y luego, tercero, hermano, quiero que también entendamos en esta mañana que no nos fanaticemos con los milagros. Porque hay gente que inventa milagros que no hay. Como una vez que yo estaba en una iglesia alabando a Dios. Y yo estaba alabando a Dios y decía, ay, pero qué aire es este. Yo sentí un aire que me hacía. Y yo empecé a llorar y a glorificar a Dios. Yo decía, la gloria de Dios. Hacía tiempo que no la sentía así. Yo sentía. Y yo alaba y llorando y proclamando a Jehová. Y a poco rato que me voy dando cuenta que estaba yo delante del tamborista. Y el tambor ese grande tenía un hueco y cada vez que le metía al foot drum salía el aire. Hay milagros auténticos, genuinos, pero hay cosas que nos pasan, hermanos míos, que bueno, el milagro fue ahí que Dios usó el tambor para que yo alabara más, con más ganas al Señor y glorificara a Dios. Y hay veces, hermanos míos, que nos fanatizamos con los milagros. Y hay veces que hay gente que se deprimen por causa de los milagros. Usted sabe que hay gente que ve que Dios a otro lo bendice económicamente. Le da una casa grande, carro grande, y ellos se deprimen por ese milagro. ¿Ustedes han visto gente así? Hay gente, hermano mío, que no puede hablar, no puede expresarse, y de repente Dios lo agarra y le da el don y empiezan a hablar y a predicar. Y hay otros que se deprimen y dicen, ¿por qué a mí no? Y se deprimen por ese milagro. Entonces en este día queremos pedir milagros, queremos confiar en los milagros, pero a la misma vez también queremos traer un balance en este tema de los milagros para que no nos fanaticemos y que cuando Dios no conteste tu milagro, también entiendas, comprendas, hermanos míos, que Dios es soberano y que hay veces que el milagro que tú estás esperando, hay veces no llega.

ellos y sin embargo acontecen. Porque Dios de sí mismo decidió que debían de acontecer. Y la Biblia, hermanos míos, está llena de milagros así. El libro de Juan especialmente es un libro que casi cronológicamente, para que me entienda, con una secuencia seguidito, nos habla de milagros soberanos de Dios. De milagros que nadie pidió, que nadie esperó. Sin embargo, Cristo, Dios los hizo. Juan se especializa en esto, en su evangelio, porque Juan en su evangelio quiere enseñar la divinidad de Cristo. Cuando usted abre el evangelio de Juan, la primera frase, el primer versículo dice: en el principio era el verbo, que es Cristo, y el verbo era con Dios. Cristo estaba con Dios, y el verbo era, Cristo era Dios. Así que el primer versículo del libro de Juan proclama la divinidad de Cristo, la soberanía de Cristo. Y los milagros en el libro de Juan, si usted los nota con cuidado, proclaman esta soberanía. En otras palabras, que Cristo hizo milagros sin que nadie los pidiera. Juan capítulo 5, tenemos el milagro del paralítico de Betesda. Una multitud de cojos, de ciegos y paralíticos en Betesda. Y Cristo llega, empieza a investigar, se da de cuenta que hay un hombre que lleva 38 años paralítico. Y va donde está él y le dice: ¿quiere ser sano? Y el hombre en ningún momento espera que Cristo lo sane, sino que la respuesta del hombre es: ¿cómo voy a ser sano si cuando el agua del estanque se mueve? Porque dice la Biblia que de cuando en cuando venía un ángel y movía el agua, y el primero que se metiera quedaba sano. Entonces el paralítico dijo: cuando el agua se mueve, nadie me lleva. Y en lo que yo voy, en otras palabras, arrastrándose el hombre, ya otro entra y es sanado. Y la respuesta de Cristo para este hombre es, dice la Biblia que le dijo: levántate, toma tu lecho y anda. Y la Biblia dice que instantáneamente el hombre tomó su lecho y delante de la vista de todo fue sanado de su parálisis. Y ahora, hermanos míos, la pregunta es: ¿quién oró por él? ¿Quién pidió su sanidad? Él ni siquiera esperaba que Cristo lo sanara. Él no le pidió a Cristo que le sanara. Porque vemos en la Biblia muchos lugares donde la gente le pide a Cristo que lo sane, pero él no lo pidió. Su familia no le pidió al Señor. Nadie lo pidió. Sino que Dios en su soberanía, sin que nadie lo pidiera, simplemente lo sanó. Juan capítulo 6 vemos otro milagro soberano, donde dice la Biblia que había una multitud de 5,000 personas. Cristo les había estado predicando en el monte y la gente tenía que ser alimentada, y Cristo le dice a sus discípulos: darle de comer, y ellos no tenían con qué. Ahora le traen al Señor un muchachito que tenía su lonche, su almuerzo, 5 panes y 2 peces. Y la Biblia dice que el Señor los levantó, los partió, se los entrega a sus discípulos, y sus discípulos empiezan a repartir este pan y estos peces, y comieron 5,000. Dice la Biblia que se llenaron y sobraron 12 canastas de panes y peces. Y la pregunta es: ¿quién pidió el milagro? La gente no pidió que multiplicara los panes y los peces, los discípulos tampoco, pero Cristo en su soberanía lo quiso hacer sin que nadie lo pidiera. Juan capítulo 8 vemos la mujer adúltera que es traído a Cristo para ser apedreada. Y ustedes que conocen el pasaje, esta mujer fue sorprendida en el mero acto de adulterio. Y nuestra ley, decían los fariseos, manda que sea apedreada. Y Cristo seguía escribiendo en el piso. Y dice la Biblia que como ellos insistieron y mucho, entonces el Señor le dijo: bueno, el que de ustedes esté libre de pecado, tire la primera piedra. Y ellos, comenzando desde el más mayor de edad hasta el más joven, acusados por su propia conciencia, tiraron la piedra, pero en el piso, y se fueron. Y quedó Cristo y la mujer sola. Y el Señor le pregunta: mujer, ¿dónde están los que te condenaban? ¿Dónde están los que te acusan? Ninguno, ninguno, Señor. Vete y no peques más. Y la pregunta es: ¿quién pidió el milagro? ¿Quién le dijo al Señor que la salvara? Los fariseos estaban allí para acusarla. La mujer no pidió que fuera salva. A lo mejor en su corazón, dentro de sus entrañas, y añoraba ser libre.

Pero como ella no conocía quién era Cristo, no sabía que él la podía librar. Fue un milagro soberano. Muchos de ustedes están aquí. Muchos de ustedes están aquí. Porque Dios de una manera soberana dijo, a este me lo voy a salvar. Muchos de ustedes están aquí no porque ustedes querían ser salvos. La mayoría de los que estábamos aquí ni queríamos venir a la iglesia. Ni queríamos saber nada con Dios. Ni nos interesaba. Es más, que lo que queríamos era sacar a los que estaban en la iglesia. Si teníamos algún pariente en la iglesia, queríamos que salieran de la iglesia porque consideramos que eran locos, fanáticos. Y no quería que nos habláramos, no quería que nos hablaran más del Señor. Sin embargo, Dios de una manera soberana, de una manera inexplicable, oh gloria a su nombre, extendió su mano sobre ti y dijo, este es para mí. Y pudiéramos pasarnos por todo el libro de Juan, irnos al capítulo 9 del ciego que hizo, el Señor escupió en tierra y le puso el lodo de la tierra y lo mandó al Siloé. Mira, para esto sirve ser cubano, nada más para esto, para hablar rápido. Para lo único, yo he estado averiguando para qué sirve ser cubano, nada más para hablar rápido. Lodo en los ojos. Se lavó, quedó sano. ¿Quién oró por él? Nadie. Juan capítulo 11, la resurrección de Lázaro. Lázaro murió, sus hermanas, cuando el Señor quería que abrieran la tumba, dijeron, no la abra porque hiede ya. ¿Quién oró por él? Nadie. Cristo lo resucitó. Hechos capítulo 9, Saulo de Tarso. ¿Quién oró por Saulo de Tarso? Camino a Damasco, Cristo se le aparece, lo tumba de nariz al piso, lo tira, lo revuelca todo allí, y el hombre que perseguía a la iglesia ahora tiene un encuentro con Dios, así como nosotros, que perseguíamos lo divino, blasfemábamos el nombre del Señor, renegábamos contra el Señor, pero un día el Señor te revolcó en el piso, aquí en este altar o en tu casa o en tu corazón, en algún lado, el Señor te hizo pedacitos, como Saulo de Tarso. Y allí Saulo confesó, dijo, Señor, ¿qué quieres que haga? ¿Quién oró por él? Nadie. Quizás alguien pueda especular un poquitito y decir, bueno, los cristianos que él perseguía, capaz que estuvieran orando por él. Bueno, es posible, pero la evidencia bíblica muestra otra cosa. Cuando Dios le habla a Ananías para que vaya y ore por Saulo, después de convertido, Ananías no quiere ir. Ananías dice, este es el que perseguía a la iglesia y ha venido acá a Damasco para arrestarnos a nosotros. La evidencia bíblica muestra que aún los apóstoles, después de que Pablo fue convertido, lleno del Espíritu Santo, hablaba en lengua y había predicado en Damasco, vino a los apóstoles y la Biblia dice que no querían reunirse con él. Así que, ¿quién oró por Saulo de Tarso? No tenemos prueba de que alguien haya orado por él. Simplemente que la soberanía de Dios hizo una elección sobre su vida. Y así hay milagros que es bueno que usted se entere de lo que voy a decir ahorita, porque hay veces que nosotros los creyentes estamos un poquito malcriados. Nuestro Dios es un Dios tan bueno, no es que nos malcríe a nosotros, sino es que somos rebeldes nosotros. Porque hay hijos, hermanos, que uno no malcría, pero sin embargo salen rebeldes, porque su naturaleza es así. Y hay veces que nosotros, hermanos, somos así, rebeldes con el Señor. Y es bueno que tú te enteres que Dios va a hacer milagros sin contar contigo. Porque usted sabe que hay hermanos que piensan que Dios tiene que contar con ellos para todo lo que él va a hacer. Yo quiero que en esta mañana quede claro, que entendamos que va a haber gente que tú crees que se debe ir al infierno y Dios la va a salvar. Y va a haber gente que tú crees que debe ser salva y sin embargo no se entregan a Cristo. Dios va a sanar a gente que tú crees que se deben de morir. Va a haber gente que tú vas a ver y tú vas a decir, este es lo que hace falta, es que se muera rápido. Sin embargo, Dios lo sana. Y hay gente tan buena que uno dice, Dios mío, ¿cómo es posible que se haya muerto? Ah, es que Dios es soberano. Y Él sabe lo que está haciendo. Nosotros pensamos que sabemos lo que estamos haciendo. Pensamos que nosotros debemos de aconsejar a Dios a quien Él debe salvar, a quien Él debe ayudar. Pero Dios, en medio de todo eso, va a obrar de una manera soberana.
y va a hacer cosas sin que nadie las pida. Otros milagros, hermanos, mi otra categoría de milagros, hay milagros que son provocados. Hay milagros que son provocados. Hay milagros que son hechos, como hemos dicho, por la mera soberanía de Dios. Pero hay milagros que se supone que no pasen. Sin embargo, pasan. Porque son provocados por la fe de alguien, por el clamor de alguien, por el llorar y el gemir de alguien. Y eso está en la Biblia. Esto es difícil de entender, pero hay milagros que no estaban en la agenda de Dios, que no estaban en la agenda de Dios. Sin embargo, el clamor de alguien tocó el corazón de Dios, tocó el sentir de Dios y arrancaron, provocaron un milagro. Un caso clásico, conocido, que a mí me encanta predicar de él y hablar y citarlo. Pudiera citar otro, pero siento de Dios contar este. La mujer cananea, aquella mujer que clamaba detrás de Cristo. Cristo visita a Tiro, a Sidón, y la mujer tenía una muchacha, una hija endemoniada, que no había doctor que la pudiera curar. Y ahora la mujer, Cristo va caminando con sus discípulos, y la mujer va dando voces, gritando detrás de él. Tan algarabío estaba haciendo aquella mujer, que los discípulos vienen a Cristo y le piden: Señor, atiéndala, haz algo con ella, porque da voces detrás de nosotros. Está haciendo mucha bulla, está haciendo mucho algarabío. Y ahora Cristo manda a buscar a la mujer. Y cuando llega la mujer, ¿qué quieres tú? ¿Qué necesitas? Y la mujer le dice: tengo a mi hija enferma, endemoniada, sánala, Señor. Y el Señor le dice: yo no he venido sino a las ovejas perdidas de la casa de Israel. ¿Qué significa esa frase? Tú no calificas para el milagro. El milagro no te toca. La mujer ahí queda como pasmada, esperando. Y el Señor ahora da otra afirmación, otra frase más severa, más dura, más difícil. Y el Señor dice: no es justo dar el pan de los hijos a los perrillos. Esos de ustedes que conocen el pasaje bíblico, es un pasaje fuerte. Porque imagínense que usted llega a una iglesia y cuando usted entre ahí, te digan que eres un perrillo. Perrito, perrote o perrón. Chiquitito, grande o mediano. Como quiera que lo pinte, suene ofensivo. ¿Sabe qué pasaría? Usted sale enojado como un perro de esa iglesia. Rabiando sale de ahí. ¿Ves? Pero esta mujer se había propuesto arrancar un milagro de Dios. Y si ella tenía que humillarse, ella se iba a humillar. Y eso era precisamente lo que el Señor quería hacer, llevarlo a un punto de humillación, de quebranto. Porque Dios nos tiene que llevar ahí para levantar nuestro orgullo, nuestro enojo, nuestro yo. Y para Él instalarse como Rey en nuestros corazones. ¡Oh, gloria a su nombre! ¡Aleluya! No te toca, no es para ti, no está en la agenda el milagro. Y la mujer contesta aquella frase que nos sacude cada vez que lo oímos: sí, Señor, pero también los perrillos comen de las migajas que caen de las mesas de su amo. ¿Qué frase que expresa lo que ella siente? ¿Qué siente ella? Señor, tú tienes tantos milagros que cada vez que tú repartes uno, cae una migajita. Y yo no quiero el pedazo de los hijos. Yo no quiero, Señor, lo que tú justamente tienes que hacer con Israel. Yo quiero de esas migajitas que a ti te sobran. ¿Qué está diciendo aquella mujer? Una de esas migajitas, Señor, que a ti te sobra, es tan poderosa para sanar a mi hija enferma y ayudarme a mí. Dame un pedacito de lo que cae de la mesa. Y todos ustedes conocen el pasaje. Cristo, sin saber el nombre de la muchacha, ni en qué casa estaba, a lo mejor la mamá la dejó con alguien que la atendía en otro lugar. El poder de Él fluye, emana y cae allá. Instantáneamente fue sanada. Ahí vemos un milagro provocado. No un milagro que estaba en la agenda, sino un milagro provocado. Nos podemos pasear por la Biblia. Isaías 38. El caso del rey Ezequías. Que el profeta Isaías viene y le dice: ordena tu casa, porque morirás y de cierto no vivirás. ¿Y qué hace Ezequías? Se tira contra la pared. Empieza a clamar a Dios.
empieza a decir: Dios mío, fíjense que no rebate, fíjense que no discute con el profeta, fíjense que él, no, él acepta de que Dios ha dicho te quedan días de vida. Pero ahora viene al Señor y clama y pide: Señor, haz memoria que yo te he sido fiel, que yo he honrado tu palabra, que yo te he servido a ti. Y dice la Biblia: y oró Ezequías. Y aquí estamos hablando de un macho bien machito, ¿sabes? Porque hay gente que cuando ve a los cristianos llorar dice: son puras María Magdalena. No, no, no, espérate un momento. Es la presencia de Dios, es el poder de Dios que sacude las entrañas de hierro, el corazón de palo de un hombre. Y aquí estamos hablando de uno que tenía la túnica bien puesta porque no habían pantalones en aquellos tiempos. Y lloró Ezequías con un gran llanto. Y Dios lo sanó. Y no quiero meterme mucho en el milagro porque es precioso, pero que tenemos que avanzar. Pero Dios lo sanó. Y aquí vemos un milagro provocado. Un milagro que no estaba en la agenda. Lo que estaba en la agenda era la muerte de él. Lo que estaba en la agenda, hermano mío, era el fin de su vida. Pero el hombre clamó y clamó con sinceridad y fue fiel. Y Dios le dio el milagro, un milagro provocado. Y hay milagros, hermanos míos, que no se supone que nos toquen. Hay situaciones que no se supone que nos toquen. Pero nuestro clamor, nuestra fe, nuestra pasión por Él toca la fibra de sus entrañas. Y Él extiende su mano y sana y ayuda y cambia y transforma. ¡Oh, gloria! ¡Alabado sea el nombre del Señor! Pudiéramos seguirnos paseando por la Biblia. Marcos capítulo 2. El paralítico que traen aquellos cuatro cargados. Que llegan a la casa donde Cristo está sentado y la casa está tan llena. Tan llena. Que no pueden entrar con el paralítico. El que necesita la sanidad. Ahí estaban los criticones. La casa estaba llena de criticones, hermano. Fariseos. Gente que venía a oponerse al Señor. Y ahí el hombre con la necesidad y no lo dejan entrar. La casa llena de gente. Y cerquita del Señor, donde debería estar el enfermo, ahí están los criticones. ¿Y este por qué dice esto? ¿Y este por qué perdona pecado? ¿Y este quién se cree que es? Y el pobre hombre que necesita el milagro no puede entrar. Pero los cuatro que lo traían cargado venían decididos. Y dieron la vuelta a la casa y buscaron por una ventana y buscaron por aquí. Estaba la casa tan llena que nadie podía entrar. Y nadie se dio el paso. Nadie dijo: por favor entra, tú necesitas más. Nadie. So, entonces prepararon un plan. Esos de ustedes que llevan tiempo estudiando la Biblia los conocen, lo saben. Se trepó uno arriba del techo y dice: vamos a abrir un hueco en este techo. Y vamos a bajar este paralítico delante del Señor. Y siempre cuando predico, medito en este pasaje, siempre esa parte agarra mi corazón. Porque para hacer un hueco no podían hacerle hueco a todo el techo de la casa. Tenían que atinarle donde estaba el Señor. Así que se treparon allá arriba a investigar. Aquí, no, no, para allá. Otro poquito para aquí. Otro, hasta que hicieron un hueco y bajaron el hombre y lo pusieron delante del Señor. Versículo 5, Marcos 2, 5. Dice la Biblia una frase clave que es la llave de este pasaje. Y viendo Jesús la fe de ellos. Viendo Jesús la fe de ellos. Dijo al paralítico: tus pecados te son perdonados. Levántate, toma tu lecho y anda. Y el que estaba enfermo, el que estaba paralítico, instantáneamente recibió la sanidad de Dios y salió delante de todos los criticones con la camilla de palos de este gordo arriba del hombro, glorificando y alabando y ensalzando el nombre del Señor. Milagro provocado. No se suponía que se sanara porque la casa estaba llena, porque no podían llegar al Señor, porque nadie le dio la oportunidad. Pero la fe de ellos fue el criterio. Dice la Biblia: y Jesús viendo la fe de ellos, y Jesús viendo la fe de ellos, que hicieron un hueco, que bajaron el hombre por la camilla, que se lo pusieron delante, provocó un milagro. Provocó un milagro. Pudiéramos estar todo el día aquí hablando del leproso que llegó y le dijo al Señor: Señor, si tú quieres, bien puedes. Y el Señor dijo: yo quiero, sé sano. Provocó un milagro. Y así usted se va a encontrar en situaciones en la vida. Situaciones difíciles, situaciones duras.
Déjame decirle, hermano mío, que usted puede provocar un milagro. Clamando, creyendo, esperando, glorificando a Dios, quienes alaban el nombre de Cristo aquí hoy. La iglesia provoca milagros. Hay veces que una ciudad corrupta, una ciudad a punto de la destrucción, llega un grupo de hermanos y levantan una obra y comienzan a clamar a Dios y comienzan a glorificar a Dios. Y por causa de esa gente, Dios salva a la ciudad. Una de las ciudades más perversas, más corruptas que había en los Estados Unidos en los años 1800 era la ciudad de Dodge City, Kansas. Era el lugar donde venían todos los gente maleante, los ladrones, la prostitución. Y era un lugar donde todos los días habían de 3 a 4 muertos, todos los días. Pistoleros dándose tiro, matándose ahí. Hasta que llegó la iglesia. Y cuando llegaron los misioneros a Dodge City, Kansas, y empezaron a predicar la palabra de Dios, poquito a poco, Dios empezó a hacer la obra. Dios empezó a moverse. Hoy en día, Dodge City, Kansas, es una de las ciudades más morales, más tranquilas y que menos crímenes tienen en los Estados Unidos. La que era la peor, hoy en día es casi la mejor. ¿Por qué? Porque está llena de iglesias, de gente que ama a Dios, de gente que ha orado, de gente que ha provocado milagros de Dios. Y tú puedes provocar un milagro en tu familia perdida, tu familia abandonada, tu familia que no tiene esperanza, puro borracho, puro mujeriego, pura gritona, pura chismosa, pura gente infiel, pura gente inconstante, pura gente desmoralizada de generación en generación. Pero Cristo te ha salvado a ti y ahora tú eres el instrumento de provocar milagros. Y se va a salvar el primito, y se va a salvar tu hermana, y se va a salvar tu tío, y se va a salvar a los que tú ni pensabas que se iban a salvar, porque Dios va a provocar milagros de ti. Pasemos a otra categoría de milagros. Hay milagros, hermanos míos, que tú tienes que hacer. Eso suena casi como falsa doctrina, pero no es. Espéreme tantito. Hay milagros que Dios hace en su soberanía. Hay milagros que se provocan. Y hay milagros que no van a acontecer, escucha bien, a no ser que los hagas tú. Eso está tremendo. Lucas 10. La parábola del buen samaritano. Un hombre que es asaltado por ladrones y ahí queda tendido en el piso, herido, a punto de la muerte. La Biblia dice moribundo, a punto de la muerte. Pasa un sacerdote y dice la Biblia que pase y lo ve, porque tú puedes pasar y no verlo. Pero dice la Biblia con claridad, pasa y lo ve y sigue de largo. Viene un levita y dice la Escritura, pasa y lo ve y sigue de largo. Pero ahora viene uno que no se supone que parara. Uno que era un samaritano, no era un judío. Una raza excluida, una raza desechada, una raza que los judíos consideraban como gente que no calificaban para la bendición de Dios. Y ahora ese que no se suponía, dice la Biblia que vea a este hombre moribundo, para, venda sus heridas, las unge con aceite y con vino, lo pone en su cabalgadura, lo lleva al hotel, paga el hotel, dice la Biblia, se queda con él y lo cuida. Y luego cuando se tiene que ir, porque el hombre ya ha paralizado 2, 3 días, ¿qué tiempo una persona que está moribunda, qué tiempo toma recuperarse? Eso no es cuestión de un día. Vaya, tú te recuperas de un trancazo de esos que te dan por ahí o que te dieron hace tiempo por allá. Hay veces que me vienen unas ilustraciones aquí que hace falta mucha fe para poderlas entender. Bueno, un golpe que te dieron en el pasado, uno se recupera rápido. Pero hermano, si te dan golpes que te dejan moribundo, ¿qué tiempo toma eso? ¿Una semana, 2, 3? El hombre ahí, pagando el hotel, alimentándolo, cuidándolo. El hombre iba de camino, el hombre iba ocupado, el hombre tenía sus cosas que hacer. Y ahora paraliza todo para atender a este hombre. Y cuando ya no puede estar más con él y cuando el hombre ya está, que por sí mismo se puede valer, paga al dueño del hotel otros días extra para que el hombre se acabe de recuperar. Ahora, hermanos míos, ¿qué hubiera pasado si el samaritano hubiera seguido de largo? ¿Saben qué hubiera pasado? Se muere el hombre. Aquí vemos un milagro que él hizo.
Con la ayuda de Dios, claro que sí. Porque toda dádiva buena y todo don perfecto viene de nuestro Dios. Pero si el samaritano sigue de largo, muere el herido. Y este hombre, al parar, al accionar, al hacer lo que tenía que hacer, él causó el milagro de sanidad, de ayuda, de protección, de prosperidad. Ahora, si le preguntáramos al samaritano, vamos a entrevistar a estos dos hombres brevemente. Le preguntamos al samaritano, óigame, usted hizo tremendo milagro. El samaritano diría, no, yo no hice ningún milagro. Yo lo único que hice fue ayudar a una persona necesitada. Pero si le preguntamos al herido, óigame, ¿qué te pasó? No, un milagro de Dios. Fíjese que el que se suponía que no parara, paró. Y me vendó las heridas. Y fíjese que él iba apurado, pero me montó en su cabalgadura y me llevó al hotel. Y eso hubiera sido suficiente para que quizás mi familia viniera, pero como mi familia no vino, yo le dije que se fuera y él se quedó. Y me dijo, no, aquí me voy a quedar contigo. Y ahí estuvo a mi lado por las noches, por el día. Eso fue un milagro, eso fue un milagro. Gloria a Dios por ese milagro. ¿Ves que es relativo? ¿Ves que todo depende desde qué punto tú lo mires? Para el samaritano él ayudó. Para el samaritano él no hizo ningún milagro. Pero para el herido, la provisión, la ayuda, lo que hizo el otro fue un milagro. ¿Cuántas veces hemos estado tirados en una calle y estoy desesperado con tu automóvil roto o diferentes situaciones y ha parado una persona ahí? Para esa persona, tú dices, ¡milagro, milagro! Dice, no, no, espérate, cálmate un poco, aguántate. Yo lo que te quiero es ayudar. Pero para ti, que te ibas a meter todo el día tirado ahí, es un milagro de Dios. Es un milagro de Dios. Y tenemos un Dios que hace milagros y que hace milagros a través de nosotros para la gloria de su nombre. Y hay milagros, hermanos míos, que tienes que hacerlos tú. Y si tú no lo haces, nunca acontece ese milagro. Una de las áreas donde Dios opera mucho con esto es en las áreas de relaciones públicas, de cómo tú te relacionas con las personas. Una de las áreas donde yo he visto esto funcionar es en los matrimonios. ¿Cómo puedo decir esto? Tristemente hay veces que los matrimonios se destruyen, se terminan, y yo no quiero hablar de ese tema hoy, pero sabemos que hay casos así. Pero quiero hablar de esos que luchan, de esos que tratan, de esos que se esmeran para que su matrimonio progrese. Y en una de las áreas donde yo he visto estos milagros que nosotros producimos es en esta. Usted ve, nosotros queremos llevarnos bien faltándole respeto a tu pareja. Queremos tener paz en la casa, pero discutiendo. Queremos respeto, pero faltándole respeto a nuestro cónyuge, a nuestro compañero. Vaya, no va a trabajar la cosa, no va a funcionar. ¿Cuándo es que va a haber amor? ¿Cuándo es que va a haber respeto? ¿Cuándo es que va a haber paz en la casa? Cuando tú pares de discutir. Cuando tú pares de ser desconsiderado con la otra persona. Y ese es un milagro que tú tienes que hacer. Hay gente que dice, Dios mío, yo quiero paz en mi casa. Ora a la hermana, una que no está aquí. Yo quiero paz en mi casa con mi marido. Ahí viene el hombre del trabajo cansado. Buenas, mi vida, ¿cómo está? ¿Y cómo quiere que esté? Si tú eres un abandonado. Mira cómo tienes ese cuarto sucio con los zapatos tirados ahí. Ni siquiera las medias pones en el cesto de la basura. Sí, porque es para la basura, porque ya no sirve ya. Gracias, hermano. En el cesto para lavar. Y mira, ni te ocupas de tus hijos. Por eso están tan mal criados, por culpa tuya. Y mira, es más, que hablé con tu mamá y se lo dije también. Para que ella esté se metiendo, porque también tu mamá, esa suegra que yo tengo, se pasa la vida metiéndose en lo que... Y el hombre lo único que te dijo fue, hi, ¿cómo está? Esa fue la bienvenida. Y entonces esa hermana que no está aquí, se va ahora para el cuarto para la noche y dice, dame paz, Diosito. Dame paz en mi hogar porque está tan enojado este hombre.
Tiene el alma amargada este hombre. Tú has provocado algo negativo ahí. ¿Ves? Tú has provocado algo negativo ahí. Ayuna, ora, toca tamborina, brinca, patalea. Pero ese es el hogar que vas a tener. Porque ese es un milagro que te toca a ti. Y eso lo puedes virar al revés, con el hombre, con la mujer, como tú quieras. ¿Eh? Como tú quieras. Entonces, ahora imagínese, cambiamos los papeles. El hombre viene todo atribulado y la mujer está más o menos contenta. Y el hombre viene todo atribulado del trabajo. ¡Qué día más horrible! Ahí tengo un señor ahí en el trabajo que si no fuera cristiano le hubiera roto la cara ya. Y este jefe mío, ya yo no lo aguanto. Voy a hablar con el pastor que voy a pedir un mes de ausencia de la iglesia para pegarle con una tranca en la cabeza y después arrepentirme. Si me tienen que bautizar, que me bauticen otra vez. Pero ya no aguanto más. Entonces la mujer contesta y le dice, mi vida, estamos confiando en Dios. No tenemos con qué pagar la renta. Los zapatos tienen hueco por abajo. Los niños no tienen uniforme para el colegio. La electricidad no la van a cortar en 2 días. Pero ¿sabe qué? Teníamos menos cuando llegamos aquí. Y estamos confiando en el Señor. Y quiero decirte, mi vida, que te amo. Que estoy a tu lado. Que te apoyo. Mira, hermano, ese hombre va a ser así. Dice, échame a golear, échame a golear. Venga el diablo con todos los demonios. Victoria en Cristo, victoria en Cristo. Autoridad, autoridad, gozo, paz, alegría. ¿Qué usted cree que pasa con los matrimonios que se llevan bien? ¿Qué usted cree que ellos discuten y se llevan bien? ¿Que se faltan respeto y llevan bien? No, ellos practican esto. Sin estos principios no puede haber paz. Tú no puedes sembrar semillas de aguacate y recibir sandías. Y eso es lo que pasa en muchos matrimonios. Pura pelea, pura bronca, pura falta de respeto, pura falta de consideración. Y por la noche ahí te la rima y le dice, oye, ya toca el cariñito. Y te miran así de reojo y te dicen, hasta el año que viene a ver. Estos son milagros que podemos hacer nosotros. Tú siembras paz, eso es lo que vas a recibir paz. Vaya, yo entiendo que no podemos vivir en una vida platónica. Yo entiendo que van a haber momentos, situaciones, donde por muy santo que tú estés, muy consagrado, que hablas en lengua y tengas todos los dones del Espíritu Santo, yo sé que van a haber momentos de desacuerdo, de discusiones. Pero el problema, eso debe ser la excepción. Pero el problema de muchos matrimonios, hermanos míos, es que es la regla, el pan de cada día. Entonces, si tú siembras eso, tú estás produciendo algo negativo. Entonces tienes que sembrar algo que produce un milagro. ¿Qué siembra? Paz, tranquilidad. Usted sabe que hay hombres que le gusta a su mujer, pero no se lo dicen. Usted sabe que hay hombres que están enamorados de su esposa, que piensan, llevan muchos años casados, pero todavía piensan que está bonita. Pero tienen orgullo de macho. No, que le voy a decir que está bonita, capaz que se me monte y me quite la autoridad. Como estamos hablando de alguien que no está aquí, vamos a decir esto, tonto, eso no es así. Si tú le dices que está bonita, te respeta más, te honra más. Dile que está bonita. Dile que te gusta. Ah, pero es que mi amigo dice que está gordita. ¿A ti qué te importa lo que digan los amigos? Lo que te importa es que te guste a ti. Que te guste a ti. Si tú no te casaste con ella por lo que piensan los amigos. Te gusta a ti, está bonita. Dile, chulada, palomita mía, arrímate para acá. Milagros. Eso produce paz. Produce alegría. Los jóvenes que están aquí presentes dicen, ay, yo no quiero llegar a mi casa porque es un infierno lo que tengo. Bueno, pues si cada vez que papi y mami te dice algo, tú lo discutes. Vaya, yo entiendo que los jóvenes tienen que discutir algunas veces porque son jóvenes. Pero siempre
Hasta cuando tu papá y tu mamá están de acuerdo contigo en lo que tú querías hacer, tú discutes de todas maneras porque ya tienes vicio de discutir. Hay cositas que tú puedes hacer en la casa que promueven la paz. Por ejemplo, apagar las luces. Tan sencillito. Mira la energía que toma. Click. That's it. Papá y mamá, todas las luces encendidas, apáguenlas. La chamacona ahí le pasa por al lado, prende, prende, prende, prende, prende. Claro, papá, apaga. Ve, mira, qué energía te toma. Pluc, ya está. Pluc, pluc, pluc, pluc, ya está. Te ahorraste 3 regaños. ¿Ves milagro que tú puedes producir? Mami, ¿sabe qué? Esta semana yo lavo los trastes. Mami se pone alegre, produciste un milagro. Y así cuando tú empiezas a hacer cositas así, si te regañaban por 20 cosas, ahora te van a regañar por 3 nada más, porque eliminaste 17. Que todos los días lo mismo, todos los días lo mismo, dejaste la pasta de dientes embarrando todo el zinc de las manos, todo lleno de pelo. Los broches, brush tirados, los zapatos, el payama, las toallas mojadas por toda la casa. Terminaste de comer y lo que te quedó en la mesa le hiciste así para el piso. Porque tú sabes que mami lo va a levantar. Ropa que podías tú misma lavar, jovencita, la llevas al laundry. Así papi paga el bill, papi paga el bill, papi paga el bill. Y al fin de mes está papi ahogado. No sabe qué hacer con la cuenta del teléfono. Porque tú todos los días tienes que estar 4 horas en el teléfono. Habla media, habla una horita. Pero córtale 3 horas y te vas a eliminar como 10 o 12 regaños. Y vas a tener paz en tu casa. Son milagros. Milagros. ¿Usted sabe una de las cosas que a mí me molesta mucho, la juventud hoy en día? Es cómo responden un teléfono. ¿Usted ha visto cómo los jóvenes responden el teléfono hoy? Usted llama por teléfono a casa de una persona y dice, ¡hey! Es como si usted le cobrara por las palabras. Es como si decir, cuando usted llama y dice, yo quiero hablar con Pepita. Y ellos dijeran, mi mamá Pepita, mira, no está aquí. Pero yo le digo, usted llamó. Es como si yo tuviera que pagar $1,000 por eso. ¿Está Pepita? No. ¿Y cuándo puedo llamar? No sé. Me mira y ¡plan! La juventud de hoy en día por eso tiene los dientes tan bonitos. Porque si hubieran vivido 30, 40 años atrás, te hubieran dado una trompa por eso. Que tuvieran zafado 3 o 4 dientes. Porque por allá a los tiempos donde yo estaba creciendo, cuando dos personas mayores estaban hablando y usted interrumpía, ¡ay! Hoy tenemos que pedirle permiso nosotros para hablar. Milagros que están a nuestra mano, que se pueden producir. Nos podemos pasar todo el día hablando aquí, hermanos míos, de lo que usted puede ser en la iglesia. Mira, aquí tenemos una familia que acaba de llegar a nuestra iglesia, la familia Landaverde, que está aquí, hermanos míos, porque desde hace años la hermana Landaverde ha estado oyendo nuestras programaciones radiales en El Salvador. Y eso fue un milagro que produjeron ustedes. Porque años atrás, antes que ellos llegaran aquí, ustedes estaban ofrendando para que todos los meses nosotros pudiéramos mandar las programaciones. Y tenemos 2 o 3 hermanas aquí, nuestra hermana Alma Carbó, nuestra hermana Jessica y otras más que han estado involucradas, que todos los meses se mandan los cassés para allá, porque si no se manda los cassés y no se manda la ofrenda, no se ponen los cassés y la hermana Landaverde no estuviera sentada aquí. Milagros que nosotros producimos, que Dios no va a hacer, Dios va a ayudar, Dios va a tocar, Dios va a moverse, pero si nosotros no le metemos la acción y no le metemos la mano, ese milagro nunca, nunca, nunca, nunca se va a producir. Y estos son milagros que nosotros podemos hacer. Bendito sea el nombre de Dios. ¿Cuántos alaban el nombre de Cristo en esta noche? Y nosotros tenemos gente acá que produce milagros. ¿Cuántos testimonios oímos de personas que entran por la iglesia? Y por el trato que se le da, ni le gustó el mensaje. Yo, hay veces, le voy a hablar aquí en confianza, hay veces que hasta he tenido que ir a la casa y orar porque me ha dado un poquito celito.
Y le voy a decir por qué, porque he llegado a hacer visitas y me han dicho, pastor, no, no me gustó como usted predicó cuando fui las primeras veces porque usted grita mucho. Yo estoy ahí sentado y dice, pero a mí lo que me llamó la atención cuando llegué a la iglesia, cómo me saludaron, cómo me sentaron, cómo los hermanos me trataron. Y después el grupo de alabanza como tocó, ay, me hizo llorar y me convertí a Cristo. Y yo dije, bueno, pues no hice casi nada. Entonces como ya después empiezan a decirme, pero ya con el tiempo le agarré el sabor a la gritería suya, pastor. Y ya me gusta, ya recibo bendición. Pero lo que estamos diciendo aquí, hermanos míos, es que aparte de la predicación, han habido gente que han provocado ese milagro. Porque imagínense que ahí en la puerta pongamos dos o tres amargados. Por eso yo le digo, hermanos míos, cuando nos reunimos con los ujieres que están ahí, si usted está amargado, déjalo fuera. Sí, sí, porque imagínense que usted venga a buscar paz, usted venga a buscar tranquilidad a la iglesia, y usted venga a la puerta y se pare y le diga, ¿y usted qué quiere? No, yo he venido aquí. ¡Siéntese allá! ¡Allá, mira, si quiere! Así me hicieron una vez cuando yo llegué a una iglesia, yo era el predicador, y me paro en la puerta. Está una mujer ahí parada, y yo, primera vez, yo estaba en otro país. Dígole, hermana, mire, ¿usted es ujier? Sí, yo soy ujier. Hermana, yo soy el predicador y me he llegado tarde porque el taxista no encontraba el lugar. Y si usted me puede ayudar, yo no conozco al pastor, no conozco a la iglesia, solamente tengo... ¡Allá está! Allá, allá. Pero hermana, usted me puede ayudar, me puede llevar. No, no, no, mira, agarre por ahí por el pasillo y allá está, que aquí no tenemos... A nadie es especial aquí, así me dijo. Digo, hermana, yo no soy especial, lo reconozco, pero... Yo no sé ni quién es el pastor. ¡Le estoy diciendo que allá está! Agarré mi Biblia y me fui para allá. Hay que tener ganas de predicar para estar ahí, hermano. Son milagros que usted puede producir. Yo quiero terminar ya, pero como no puedo, hay algo aquí que tengo que comunicar. Mira, hay gente que puede producir el milagro de caerle bien a otros. Yo no sé si usted conoce a gente así. Vamos a hablar de gente que no están aquí, porque a mí me gusta hablar de la gente cuando no están aquí. Por eso, si usted no quiere que yo hable de usted, asegúrese que usted venga aquí todos los días, porque nada más que falle es broma. Yo no sé si usted ha conocido gente que tiene la habilidad que en 10 segundos caerle mal a alguien. ¿Usted conoce gente así? Mire, si eso sirviera para algo, esa persona fuera millonaria. Yo conozco gente que en 10 segundos, no importa quién sea, le cae mal a todo el mundo. A todo el mundo. Vaya, al minuto de estar hablando con usted, usted está diciendo, Dios mío, que venga el rapto. Que me llamen al celular. Que pase un hermano por ahí y me saque de esta tortura. Porque en 10, 15 segundos esa persona que tú acabas de conocer te está diciendo cómo vestirte, cómo lavarte la boca, cómo criar a tus hijos, la medicina que el doctor te recitó, el que sabe que fue a la universidad, estudió eso. Esa persona que tiene un cuarto, quinto grado, que no sabe ni leer, te está recetando otra. Te está diciendo qué es lo que tienes que hacer con tu vida. Vaya, te está explicando el cohete a la luna, que cómo funciona. Saben de todo. Yo me he puesto a analizar. Yo sé que a lo mejor ustedes lo han hecho algún día, pero yo me he puesto a analizar por qué esta gente le cae mal a todo el mundo. Y hay algunas cosas que la gente que le cae mal a todo el mundo hacen. La primera de ellas es decirle a la otra persona todo lo que tiene que hacer. Porque está bueno que usted comparta con alguien un consejo bueno, pero ¿ha visto usted a personas que cuando te dice las cosas es una demanda, no es opcional? No es, por ejemplo, mira, yo tomé esta medicina que a mí me asentó, a lo mejor a ti te funciona, considéralo. Tú tienes que tomar esta medicina porque esto es lo mejor que hay. Y esto, y dale, y dale, y dale, y dale. Y hay veces que uno se tiene que rendir. Si está bien, ya, voy a hacerlo. Porque te desesperan. Porque todo lo que te dicen es una demanda. Por ejemplo, te dicen, yo encontré esta tienda y mira, ahí venden unos vestidos bonitos y están en especial. ¿Por qué no pasas por ahí? No, no, tú tienes que ir ahí. Esa es la ropa que tú tienes que comprar. Ahí están los mejores precios. Ahí están los mejores vestidos. A ti ni te gusta el vestido. Pero son gente que son así.
imperantes, demandativos. Y en dos o tres minutos te han agarrado tu vida y te la han virado boca abajo. Y tú estás desesperado, huyendo, tratando de huir. Y Dios te libre que tú abras la boca para darle un consejito a ellos. ¿Ve? Porque ellos se enojan. ¿Ve? Eso es si puede. Porque este tipo de gente habla a una velocidad tan rápida que tú tienes que cazarlo así que respire, que haga. Para tú y meterte. ¿Sí o no? ¿Sí o no? Y tú buscando un huequito para ir ahí. Nada. Y después llegan a la casa y dicen, ¿por qué nadie me quiere? La gente son mala. Me desprecia. Son racistas. Mira, cuando tú en la vida tengas 100 amigos y de esos 100 amigos, 50 tú le caes bien y 50 le caes mal. Ok. Al año tienes 60 que le caes mal y 40 que le caes bien. Al otro año tienes 70 que le caes mal y 30 que le caes bien. Y así cuando vienes a ver, tienes 99 que le caes mal y a uno que le cae algunas veces bien. Es hora de preguntarte y decirte, ¿qué estoy haciendo yo? ¿Qué estoy haciendo yo? Yo quiero producir un milagro de paz, de gozo, de alegría, de felicidad. Y en vez de reprender, halaga. En vez de estorbar, ayuda. En vez de impedirle la bendición a alguien, motívalos a buscar a Dios. Motívalos a ir adelante y verás. Verás que produces un milagro de paz. Que la gente se sienta contigo y tú estás una hora y ellos no se quieren ir. Y llega un punto donde no hay más nada que hablar. Ahí está la gente. ¿A usted le ha pasado eso? Que hay gente que destila tanta paz, tanta alegría, tanto gozo, que ya tú no tienes nada que hablar. Y sin embargo tú estás ahí. Porque la presencia de esa persona destila un poder positivo a tu vida. Milagros que podemos producir nosotros. Cerrar aquí para irme, hermano. Por último, hay milagros, hermanos míos, como he dicho al principio, que Dios hace de su soberanía. Hay milagros que provocamos, hay milagros que tenemos que hacer nosotros, como este buen samaritano que provocó una sanidad, provocó. ¿Usted se imagina que el hombre, cuando lo montaron en su cabalgadura, el alivio que sintió, la paz que sintió, un milagro? Y hay milagros, hermanos míos, para terminar, que nunca van a acontecer. No importa cuánto los pidas. No importa cuánto tú ores. No van a acontecer. Y esto es muy importante entender. Y voy a concluir en un minuto o dos. Porque, hermanos míos, hay veces que cuando pedimos algo y Dios no lo concede, o se dilata, nos ponemos como chiquillos malcriados, pataleando delante del Señor. Y tenemos que entender que hay cosas y situaciones que tú no entiendes, porque Dios está viendo 20 años delante, 30 años delante y 40 años delante. Tú no las entiendes, pero Dios te está librando de una catástrofe. Hay algunas jovencitas que ahí andan deseando hasta que se le acabe la vida, porque Dios le quitó un novio. Dios le quitó un novio y resulta ser que ese era el que te iba a arruinar. Y Dios hizo el milagro. Hay veces, hermanos míos, que nosotros oramos y el milagro no viene. Yo he orado por gente que Dios ha sanado y he orado por gente que Dios no ha sanado. Yo he tenido enfermedades que le he pedido a Dios que me las quite y no me las ha quitado, y otras me las ha sanado. Y tenemos que entender que en nuestro caminar hay situaciones que Dios no va a responder. Moisés quería entrar a la tierra y Dios le dijo no. Pablo tenía un aguijón en su carne y tres veces oró al Señor y le dijo, bástate mi gracia, no te lo voy a quitar. Samuel oraba por Saúl y Dios le dijo, ¿hasta cuándo vas a llorarlo? ¿Hasta cuándo vas a orar por él, habiéndolo yo desechado? David oró por un hijo, hermanos míos, para que Dios le salvara la vida, y ayunó y se sentó en silicio. ¿Y qué no hizo este hombre? Sin embargo, Dios le quitó la vida al niño. Dios no hizo el milagro. ¿Y saben qué? Nosotros como pueblo de Dios tenemos que...

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Bueno, bendiciones a esta hora. Saluditos especiales a toda la amada audiencia en complacencias al instante. En cabina su hermana Elsie, y es un gusto, ¿verdad?, acompañarle y bendecir sus vidas. Así es que en esta hora usted puede reportarse. No contamos con patrocinador, ¿verdad? Si usted desea patrocinar el espacio, está disponible a esta hora de la tarde. También habilitamos las líneas para que usted se nos reporte.

Bueno, bendiciones a esta hora de la tarde y estamos complaciendo. Ahí mi hermana, verdad que quería, no, que quería reportarse, llame en este momento. Con gusto voy a complacerle. Emily Enríquez dice: bendiciones, hermana. Le escuchamos, le estamos escuchando desde aquí de Nueva Granada, Cantón Loma Grande. Saluditos a la audiencia de Nueva Granada, Cantón Loma Grande. Y si alguien desea patrocinar, ¿verdad? El espacio está totalmente disponible. No contamos con patrocinador para este día.

Con ese tema, respuesta encontrarás. Bueno, saluditos a nuestra hermana América. Saludos. Vamos con este tema. Bendiciones. Así que saluditos en complacencias.

Bueno, bendiciones. A esta hora estamos complaciendo a nuestra hermana emérita. Así que saluditos a nuestra hermana emérita que está en la fiel sintonía del 90.5. Habilitamos la línea, sí, igual la línea de mensajitos. Si usted desea reportarse, pues repórtese y con gusto, ¿verdad? Vamos a estar complaciendo.

0: viendo esos preciosos temas en esta hora de la tarde. Complacencias al instante y agradecer a la amada audiencia, Brian Rocha, saludos, bendiciones, saludos a la audiencia en diferentes lugares. Usted puede solicitar temas a través de nuestra programación si usted así lo prefiera, ¿verdad? Así que bendiciones para todos. Saludos, ahí llegan peticiones. Recuerde que momento de intercesión es en la noche. Voy a la línea, Dios le bendiga. Hola, hola. Amén, hermano José, dígame. Dígame qué alabanza, mi hermano. ¿Cuál? ¿La grandeza de Dios o cuál? ¿Cuál alabanza, mi hermano? Ay, que casi no le escucho. Hay libertad, algo así. Si me puede escribir, mejor que me escriba, ¿verdad? Porque no le puedo ahí entender lo que me dice este sia. En tu presencia hay libertad o hay libertad, no sé cómo es la cosa. Bueno, ahí vuelva a llamar, hermano, me escribe a WhatsApp o me manda un audio, porque no le escuché muy bien.
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0: Hermano José Flores, mándeme un audio, yo creo que es este, vamos a ver.
1: Bendiciones, hermana. Quiero que si me complace con alabanza la creación de Trío Hexemaní, le escucho aquí en Honduras.
0: La creación del trío Hexemaní, dicen también, pero por acá dice, Dios le bendiga, hermana, me complace la alabanza. Para ir al cielo de Reinaldo Coreas, le escucho en San Marcos, Sintipuca, Honduras. Saludos a los hermanos hondureños. También dice, aquí estoy en sintonía, por favor, Jesús, sé con mis lágrimas, bendiciones. Ahí está mi hermana Adriana, ¿verdad? Viuda de Alvarado. Voy con la de Reinaldo Coreas, complaciendo para ir al cielo. Vamos a esta hora. Ahí, ¿verdad? Con todos los poderes arriba, esos ánimos.

0: está escrito en el...
1: Cortesía de la hermana Irsi.
0: Hoy el verbo era...
1: Es que no he tomado café.
0: Y que ese verbo...
1: Quien me quiera traer café, que me traiga café con pan, Irsi. Más que todo, la semita mieluda, que es la que más me gusta.
0: Y que...
1: Y no he tomado café.
0: El verbo fue hecho carne.
1: Café con leche de burra.
0: Y entre nosotros el
1: vino y habitó. 5:32 un minutito, Jesús secó mis lágrimas. Nos vamos hasta Cojutepeque complaciendo. Pero creo que yo tengo un audio por acá, fíjese. Hermano, ¿qué pasó con el audio? El pan dice, ya lo había visto.
2: Dios le bendiga, hermana Elsie. Quiero que me complazca con alabanza a la de Águila del hermano Eber Paz Rodríguez. Le escucho aquí en casa de Sin. Bendiciones para usted y su familia, hermano.
1: Alas de Águila, dice, ¿verdad? ¿Con quién? Eber Rodríguez, ¿cómo fue que dice?
2: Dios le bendiga, hermana Elsie. Quiero que me complazca con alabanza a la de Águila del hermano Eber Paz Rodríguez.
1: Eber Paz. Saludos a este hermano José Flores, ¿verdad? Hoy le conocí. Así que saludito. Voy con Jesús secó mis lágrimas.
0: Ayer le dije adiós.
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Bueno, bendiciones a esta hora de la tarde, verdad que ya complaciste Jesús seco mis lágrimas. Así que saluditos y muchas bendiciones a esta hora. Vamos a buscar este canto que quiere nuestro hermano José. Nos vamos con ese tema.

Vamos con ese tema, saluditos especiales, complaciendo a nuestro hermano, ¿verdad? Que nos había solicitado este canto. Ah, acá nos están mandando el café con pan, ¿verdad? Pero Dios la samita mieluda. Este pan que me han mandado aquí es sin azúcar. Yo creo que es simple. Ay, santo. Gracias, saludos, bendiciones en esta tarde en complacencia en cabina de su hermana Elsie. Es un gusto, ¿verdad? Saludarle. Y bendecirle a usted, claro que sí, ¿verdad? A usted que está escuchándonos. Nos vamos con la receta a esta hora de la tarde.

0: Bueno, bendiciones, ahí estábamos con ese tema. Saludos para todos, audiencia nacional e internacional, a esta hora de la tarde. Así que esperamos ahí siempre sus mensajitos, sus llamaditas. Con gusto seguimos complaciendo. 5:47 minutitos, ya casi vamos finalizando el espacio, ¿verdad? De complacencias al instante. Nos vamos con lágrimas en el desierto.
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0: Bendiciones a esta hora de la tarde. Seguimos con complacencias al instante. Faltan 10 minutos para llegar a las 6 de la tarde. Así que saluditos.
1: Oye, mi amor.

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1: 6 minutos y llegamos a las 6. Así que saluditos a esta hora de la tarde. Gracias por estar en la fiel sintonía. Saludo a la audiencia nacional e internacional en diferentes lugares. Gracias a los que se nos han reportado en esta hora de complacencias al instante. Bueno, vamos con el tema como saqueo, pero no quería esta yo, ¿verdad? Así que vamos a buscar la otra. Vamos a buscar la otra. Así es que saludos especiales a usted que está en diferentes lugares, amados hermanos. Permítame. Vamos con el canto a esta hora de la tarde. Bendiciones para usted que nos escucha en diferentes lugares. Hoy sí. Nos vamos con el canto. Que estábamos ahí. Hoy sí se me fue la que no es usted. Padre amado. La otra me aparece borrado. Y hasta otra vez que se me hizo. Como saqueo, como saqueos, como saqueo. Bueno, a ver qué se me hizo, ¿verdad? Vamos a programar otra entonces porque no le encuentro como saqueo. Todos están. Qué barbaridad. ¿Quién habrá borrado estas alabanzas? No sé. Vamos a ver hoy.

0: No temas, porque yo estoy contigo. No tengas miedo, porque yo soy tu Dios. Te fortaleceré y también te ayudaré. Te sustentaré con la diestra de mi justicia. Isaías 41:10. Pueblo de Dios, sigamos adelante. 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